0: 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Con un minuto.
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2: El Evangelio según San Mateo, capítulo 13, versículos 31-35. Jesús nos sigue hablando del reino de Dios. Es como una semilla de mostaza, algo pequeño, pero que se convierte en un árbol grande. Pues la presencia de Jesús a través de su vida y sus acciones es como una parábola viva. Él tiene la fuerza de una semilla que se introduce en la historia de la humanidad, viene a transformarla, a hacerla crecer. Por eso la fuerza de Jesús es una fuerza de vida que hace crecer, que hace germinar. Quienes estamos unidos a Jesús, estamos llamados a seguir creciendo en sabiduría y en gracia ante Dios y la humanidad. Que sigamos comprendiendo los misterios del reino de Dios. Somos constructores de Él, del amor, de la paz, de la justicia y de la verdad. Que Dios les bendiga a todos ustedes. En el nombre del Padre, y del Hijo, y del Espíritu Santo. Amén.
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0: Radio La Tacunga, 20 horas, con 2 minutos.
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12: Un poquito medio bajo, porque las papitas nos rebajó y ahora nos dicen que está un poquito mejorando. Ojalá Dios quiera siga mejorando. Y trabajamos con un poquito de así de leche, eso. El hijo está un poquito bueno, que nos está rentando un poquito de la lechecita.
11: O sea, la gente más dedica a la ganadería ahora.
12: Sí, o sea, variado, ¿no? Entre producción de papitas, milloquitos, así, granitos. Y la lechecita también. Entonces, ahí trabajamos así, de todo.
11: ¿A cómo es la empresa de leche ahí?
12: Hasta ahorita el piquero nos ha estado pagando a 45. Eso estamos entregando a un piquero. Entonces, eso está, porque más antes era 36, 35, así era. Pero ahora como subió un poco, entonces nos está pagando a 45.
11: ¿No ha habido rebajas en estos tiempos?
12: Rebajas del precio, no, de 45 no ha rebajado. La rebaja por lo que está seco, eso sí está rebajando la lechecita.
11: ¿De las vacas?
12: De las vacas.
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13: Bueno, con relación a la parte educativa, yo soy director de la unidad educativa Luis Telmo Paz y Miño de la comunidad Compañía Alta, parroquia Cusubamba, cantón Salcedo. Estamos en goce de vacaciones todos los docentes, los 7 docentes que trabajamos en la unidad educativa, hasta el 11 de agosto, donde reiniciaremos ya actividades específicamente de planificación para el año lectivo 2027-2026. Entonces estamos en ese ámbito. Creo que todos los maestros, a pesar de la situación económica que estamos pasando, creo que están en goce de sus vacaciones. Algunos están visitando a sus familiares y otros pues a la medida que les da su parte económica.
11: Ahora como que cambiar la actividad es importante también, ¿no?
13: Sí, es una descarga de estrés y todo lo demás ante tanta presión que tenemos desde las autoridades nacionales, distritales, a veces con cosas que no se entienden, ¿no? Pero seguimos ahí, nuestra misión ha sido eso, y trabajar por la gente, especialmente por el pueblo, para que nuestros estudiantes sean entes de desarrollo, entes de productividad desde las comunidades, y por qué no, cambien el futuro de nuestra patria.
11: En este trajinar de ustedes desde el año pasado, digamos, de año escolar, ¿cómo han visto ustedes el desarrollo? ¿Ha habido cambios también? De antes estuvo Quimetres, Quimetres, bueno, y hoy en cambio nuevamente a volver lo anterior, ¿no? ¿Cómo han recibido estos cambios?
13: Bueno, yo diría que es parte de la política de cada gobierno, a veces inexplicable, pero bueno, hay que ajustarse a la necesidad, ¿no? Antes tuvimos por 15 trimestres cada 5 meses, ahora estamos por trimestres que son por 3 meses, ¿no? Y tenemos evaluaciones destinadas a los estudiantes y también hay clases de recuperación pedagógica. Lamentablemente hay que decirlo, yo hablo sin pelos en la lengua, a mí me gusta decir las cosas como son. Lamentablemente nosotros nos capacitamos por nuestros medios para estar a la onda del cambio, especialmente a nivel mundial, porque a nivel estatal, usted mismo le pueden considerar y todo, no hay ese apoyo a la educación, a la salud. Lamentablemente nosotros no tenemos recursos en las unidades educativas, se hace tantos oficios, tantas peticiones, pero no, ahí está, tenemos que buscar por otro lado, pinturas que nos ayuden con los vidrios. Lamentablemente desde la dirección distrital y del gobierno no hemos tenido ningún apoyo. Entonces la parte también en este año, los textos escolares fueron incompletos, solo fueron para 2 áreas, ciencias naturales y matemáticas, y en 10º año no tuvieron ninguna clase de libros, entonces teníamos que estar sacando copias, adecuando los textos a la realidad de nuestros estudiantes del campo, ¿no? Pero gracias a Dios creo que hemos salido bien y esperemos que este año vaya mejorando, ¿no? Y esto también un llamado a la ciudadanía para tener más conciencia, porque si un pueblo no es educado, no cambia el sistema educativo, no va a cambiar nada.
11: Ahora, como que la educación también se palpa una realidad diferente, ¿no? El aprendizaje, tal vez de unos jóvenes, también la misma comunidad educativa.
13: Sí, o sea, la parte, o sea, si, bueno, aquí pongo un ejemplo, ¿no? Si el papá y la mamá, que son cabezas de hogares, educan a sus hijos con valores, no va a haber este desencadenamiento que hay, ¿no? De los jóvenes y de las muchachas que se pierden en los vicios de la sociedad, que es el alcohol, la drogadicción y otras. Y tiene mucho que ver la parte de las redes sociales, ¿no? Ahí como es abierto, publican a través del TikTok, a través de YouTube, Instagram, muchas plataformas que hay, y ellos son más expertos que uno. Entonces, cuando uno está dando clases, por ejemplo, tenemos un centro de cómputo en nuestra unidad educativa, nosotros tenemos bloqueado, ¿no?, para que no entren estas plataformas, pero en cambio ellos saben, no sé cómo, porque tienen anclaje a un vecino, hackean la contraseña y pueden ingresar. Entonces, todo eso es un problema. Creo que Costa Rica y otros países de Centroamérica prohibieron ya la página de TikTok para los estudiantes hasta el ciclo bachillerato. Entonces también en el Ecuador debe haber eso, porque nadie controla. Le doy un ejemplo, teníamos una chica muy excelente, era muy buena estudiante, muy dedicada, pero le regalaron un celular, y a partir que coge el celular la chica empezó a bajar en notas, y preguntábamos, ¿cuál es el problema? Conversamos con la mamita, digo, ¿qué pasa? Porque ella era buena. Entonces dice que está en el celular. Vimos hablando con la madre de familia, dijimos, con dolor del alma, vamos a retirar el celular. Lo retiramos y el fruto fue que empezó a mejorar nuevamente. Entonces las partes de estas también como que no tienen buena educación en la casa, porque en la casa nadie controla. Entonces ellos ingresan a esas páginas, están en eso, en el chateo y todo eso. Pues les lleva tiempo y no hacen sus tareas, no cumplen con las actividades que deben cumplir en la parte educativa. Entonces hicimos eso y está demostrado que las tecnologías actuales en nuestro medio está causando muchos problemas.
11: Tenemos ahí un vacío educativo, más bien muchos jóvenes estudiantes están dedicando a otras cosas y no al aprendizaje, podemos decir.
13: Exactamente, o sea, el problema, digo, yo siempre he dicho, ¿no? La sociedad ecuatoriana tiene que cultivar valores, y esos valores hay que darlo presencialmente en todos los talleres, o sea, es frente a frente, tú y yo, ¿no? Hablando y conversando, viendo a los ojos, pero lamentablemente ahora, hasta en las capacitaciones de los docentes, es simplemente entren al link y ahí empiezan a hablar, nos dan indicaciones, algunos ponen atención, otros no. En cambio, una capacitación presencial es otra cosa. Y lo mismo con los estudiantes, también hay que hacerlo así. Y por eso en nuestra institución educativa no estamos enviando deberes por WhatsApp o deberes por link, porque eso que es el justificativo para que el estudiante le obligue a la madre de familia a decir, bueno, el licenciado tal me manda los deberes a través de WhatsApp, a través de algunos correos electrónicos. Entonces ahí aprovechan para que entren a otras páginas que no son nada dable, digamos, para nuestro sistema educativo que está en formación. No olvidemos que eso tiene que tener mucha madurez en manejar plataformas, porque a veces nosotros siendo adultos caemos, ¿no? Porque hay páginas que no dicen la verdad, dicen mentiras, ¿no? ¿Y cuánto? Yo hoy estuve, que tengo un poquito más de tiempo, que estoy en vacaciones, me asusté. Entré a una página de TikTok y en Perú venden armas. Entra usted a la página de TikTok y ahí está hasta con calidad de cuántos metros dispara, de qué precisión hablan, y abierto, ¿no? Y abierto para que cualquiera, inclusive dice, vamos a ir a dejar en donde vives. Entonces esas plataformas no están controladas y son a nivel mundial. Entonces todas esas cosas hay que tener mucho cuidado, y aspiro, ¿no?, que en este año lectivo, el día martes vamos a tener una capacitación de los directores y rectores. Ahí voy a hablar de esta situación que yo descubrí, ¿no? Entonces esto no es nada bueno. Y ahora lamentablemente la violencia está encima de todo, ¿no? En la violencia en la politiquería, en la parte social, en todo es pura violencia. Entonces como que las sociedades van acostumbrando a ser violentos. No hay valores y eso nos preocupa. Nosotros como docentes tenemos la obligación de inculcar valores a nuestros estudiantes.
11: Ahora, en estas épocas de vacaciones, con toda esta realidad, experiencia que usted tiene, ¿cuál sería la recomendación, tal vez, en estas épocas de vacaciones?
13: Yo siempre he estado, ¿no?, que a los estudiantes se prohíba la utilización de los celulares hasta bachillerato. No hay tal, dicen que las operaciones matemáticas son, pero antes nosotros resolvíamos ecuaciones de primer y segundo grado, el sistema logaritmo, todo, ¿no? Antes no teníamos, cuando yo estudiaba, mi especialidad en el colegio es físico-matemático, entonces siempre estábamos con libritos, con fórmulas, teníamos anotado, y eso tenemos que regresar. A veces dice regresar, no es retroceso, sino mejor vamos a enriquecer mucho más de nuestros conocimientos, y puede ser la parte de la computación y todo eso un sistema de sustentación y también de que vaya afianzando sus conocimientos, ¿no? Y eso, yo estoy siempre en esa lucha. Esperemos pues que las autoridades entiendan, porque muchas veces hay jóvenes que están en las administraciones y como que la parte tecnológica es lo más importante y no la parte del contacto de tú a tú y leer los libros, ¿no? Porque ahora muchos estudiantes no leen los libros, ¿no? Cuando uno se manda a hacer los resúmenes y todo eso, les cuesta, ¿no? Les cuesta, y eso toca inculcar por ese lado a que sigan leyendo los libros.
11: Ahora, ¿cómo está finalmente en el campo ya de la agenda, cronograma del nuevo año lectivo? Creo que están a punto de hacer actividades, ¿no?, de las instituciones educativas acá en Cotopaxi y el país.
13: Así es, a partir del 11 estamos ingresando a las unidades educativas para seguir trabajando lo que es el código de convivencia, el PCI, el PEG y todo lo demás. Y también hay cursos virtuales que están ahí. Entonces yo siempre he pedido, y ha sido mi voz de protesta, que los cursos sean presenciales. Aprovechar estos 15 días o 3 semanas que vamos a estar sin estudiantes y hacer que por lo menos, ¿no?, asistir unos 5 días de una capacitación en la parte de lo que es valores, en la parte de la tecnología, ¿por qué no? Entonces en esos campos como que el maestro como que a veces se deprime, ¿no? Dice, yo mando deberes, yo envío deberes, les pido de favor, pero los muchachos no hacen. Es como que el docente también siente como abatido, no tiene esa misma gana que teníamos antes. Yo tengo ya 37 años de estar en la vida docente, estoy cerca ya a mi jubilación, y cuando antes había más responsabilidad de los chicos, ¿no? Yo siempre he trabajado en la zona rural y siempre había más comprometimiento del padre de familia, del estudiante, en las tareas, inclusive en los exámenes, eran muy, muy dedicados, pero ahora eso como que se ha perdido. Entonces ahí viene la parte de las autoridades, ¿no? Hay que entender que estamos en un sistema neoliberal que al pueblo de los gobernantes no les hace nada bueno. O sea, el neoliberalismo es eso, ¿no? Empobrecimiento, miseria, poca capacidad de reflexión, poca capacidad de crítica. Entonces para ellos está bien que el estudiante salga aprendiendo lo que debe aprender y no mucho más. Y tenemos un desafío nuestro de trabajar, hacerles reflexionar y hacer estudiantes críticos en la vida de ellos, porque caso contrario vamos a caer en lo que era antes, ¿no? En el siglo pasado, donde había la esclavitud, la explotación laboral. Es el camino del neoliberalismo a que estamos marcando.
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2: Bueno, muy buenos días con todos. Mi nombre es Mariuxi Bautista, soy miembro de aquí de la comunidad de Pijal, sector Rumiñahui, y agradecer primeramente por la presencia aquí de nuestro Mashi, de la Radio Lumán. Gracias por el espacio, la apertura, pues siempre la Radio Lumán va impulsando lo que es la cultura, tradición dentro de nuestras comunidades. Este día viernes 24 de julio, el día de hoy, tenemos el baile tradicional de casa en casa. Los diezmos, quienes estaremos pues debutando con nuestra mejor gallada en las calles principales del sector. Hoy a partir de las 6 de la tarde vamos a tener también un pequeño ritual donde vamos a dar inicio con nuestra ceremonia del Inti Raymi. De igual manera, el día de mañana, sábado 25 de julio, tenemos la gran entrada de las ramas de gallo. De igual manera vamos a tener la presencia de grandes artistas invitados.
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3: Esa experiencia es muy valiosa porque permite al visitante apreciar de dónde, cómo viene el producto y ellos pueden cosechar directamente el árbol, servirse y cosechar para llevar a su casa, lógicamente pagando un precio, ¿no? Aquí el producto, todos los cultivos que tenemos son productos limpios, se llaman limpios porque no tenemos una aplicación agresiva de producto químico. No nos interesa solo el tamaño aquí, sino la calidad en sí. Le digo que esto se inició aquí, esta forma de cultivo, y ahora replicaron este modelo algunos compañeros ya. Y hacen igual, hacen visitas al huerto, hacen venta en el huerto, venta de producto directo en el huerto. Hacen algunas personas, y entonces eso es interesante, se ha logrado replicar.
4: La propuesta agroecológica también impulsa la transformación de la fruta. Wismi nació durante la pandemia cuando la sobreproducción redujo el precio de la mandarina y dejó a la familia con grandes cantidades que no podían vender. La solución fue elaborar productos artesanales a partir de la fruta cultivada en patate.
5: Mi mami es la que elabora los productos y mi abuelito es la persona que cultiva. Entonces, a raíz de la pandemia, del de la sobreproducción de la mandarina. En ese entonces bajó el precio. Nosotros no sabíamos qué hacer con tanta mandarina y mi mami es experta en hacer postres. Todo lo que cocina es delicioso. Entonces, a raíz de esas fortalezas como tal, nace Wiz. Por ejemplo, cuesta 7.50, tal vez la más alta 9.50, pero a raíz de ese precio podemos nosotros hacer un pago justo a los que nos dan el saco de mandarinas en este caso. Entonces, nosotros más o menos pagamos el saco de mandarina a $10. Así suba o baje el precio, hacemos ese comercio justo con los agricultores por su esfuerzo.
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7: Hacemos oficial como comunidad Calera Xobolpamba el lanzamiento de la carrera de ciclismo de Trail Xobolurco Ruta de Aventura. Se dará el evento el 2 de agosto a las 8 de la mañana en el sector Xobolpamba, en la plazuela, en donde será en tres categorías, la categoría 1, la 2 y la de niños. El ciclismo recorrerá 16 kilómetros, el maratón recorrerá 8 kilómetros, tanto en la categoría 1, 2 y la de niños. El inicio será en la plazoleta Xobolpamba, recorrerán lo que es la comuna Xobolxijín, Calerita Santa Rosa, y el sendero de Calera de Xobolurco, con una gran feria de gastronomía, de emprendimientos, de todo el sector San Juan del Cantón, especialmente de comercio justo, en donde queremos hacer conocer qué importante es dar un valor agregado al producto. Productores pueden ser competitivos con los diferentes mercados, centros comerciales. A eso queremos llegar nuestra comunidad con su emprendimiento que hoy tenemos con artesanía. Tenemos también un producto muy importante que nuestra comunidad oferta, un producto nutricional convertido en harina. Queremos dar un valor agregado a ese producto para que salga a los centros infantiles, que en vez de darle los polvitos que dan, den algo nutritivo. Invitarles también a todos los ciclistas, deportistas a nivel cantonal, provincial e internacional, y posesionar a nuestro paradero turístico Xobolurco.
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10: Hola, muy buenos días, qué gusto este medio de comunicación. Soy Lori Paredes, soy la presidenta del gobierno parroquial Puerto de Misahuallí, de un lugar turístico muy bonito que tenemos en la Amazonía, una parroquia que pertenecemos al Cantón Tena, provincia de Napo.
0: ¿Qué es lo que presentaron aquí?
10: Bueno, del gobierno parroquial Puerto de Misahuallí tenemos muchos atractivos turísticos y este fue una presentación de una cultura que hay en nuestra parroquia, en nuestra Amazonía, una cultura de la gente quichua, de la gente nativa, donde ellos hacen el matrimonio, los matrimonios, allá cómo se celebran, es la cultura sobre lo que es la parte quichua, esa es una tradición y cultura que ellos lo hacen. Aquí la mayoría de nuestros abuelitos son quichuas, son de la cultura nacionalidades indígenas.
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12: En Radio La Tacunga, 20 horas, con 35 minutos.
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0: En Radio La Tacunga, 22 horas, con un minuto.
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0: En Radio La Tacunga, 22 horas con 30 minutos.
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0: En Radio La Tacunga, 3 horas con 31 minutos.
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0: Misterios Dolorosos. Santo Rosario a la Virgen María.
1: Por la señal de la Santa Cruz de nuestros enemigos, líbranos, Señor Dios nuestro. En el nombre del Padre, y del Hijo, y del Espíritu Santo. Amén.
2: Abre, Señor, mis labios para alabar tu nombre y el de tu Santa Madre. Señor mío Jesucristo, Dios y hombre verdadero, Creador y Redentor mío, por ser tú quien eres y porque te amo sobre todas las cosas,
1: me pesa de todo corazón haberte ofendido. Quiero y propongo firmemente confesarme a su tiempo. Ofrezco mi vida, obras y trabajos en satisfacción de mis pecados, y confío en que en tu bondad y misericordia infinita me has de perdonar y me darás la gracia para no volver a ofenderte. Amén.
3: Padre nuestro que estás en el cielo, santificado sea tu nombre. Venga a nosotros tu reino. Hágase tu voluntad así en la tierra como en el cielo.
4: Danos hoy nuestro pan de cada día. Perdona nuestras ofensas, como también nosotros perdonamos a los que nos ofenden. No nos dejes caer en tentación y líbranos del mal. Amén.
3: Dios te salve María, llena eres de gracia, el Señor es contigo. Bendita tú eres entre todas las mujeres y bendito es el fruto de tu vientre Jesús.
4: Santa María, Madre de Dios, ruega por nosotros pecadores, ahora y en la hora de nuestra muerte. Amén.
3: Gloria al Padre, al Hijo y al Espíritu Santo,
4: como era en el principio, ahora y siempre, por los siglos de los siglos. Amén.
3: María, Madre de Gracia y Madre de Misericordia,
4: en la vida

0: Primer misterio doloroso, la oración y agonía de Jesús en el huerto de Getsemaní.
1: Jesús salió de la ciudad y se fue al Monte de los Olivos, como era su costumbre. Jesús se alejó un poco de los discípulos, se arrodilló y oró a Dios.
2: Oremos por nuestra iglesia, para que vivamos en el amor y la luz de Cristo y tengamos su palabra para abrir caminos de unidad.
3: Padre nuestro que estás en el cielo, santificado sea tu nombre, venga a nosotros tu reino, hágase tu voluntad así en la tierra como en el cielo.
4: Danos hoy nuestro pan de cada día, perdona nuestras ofensas, como también nosotros perdonamos a los que nos ofenden. No nos dejes caer en tentación y líbranos del mal. Amén.
3: Dios te salve María, llena eres de gracia, el Señor es contigo. Bendita tú eres entre todas las mujeres y bendito es el fruto de tu vientre Jesús.
4: Santa María, Madre de Dios, ruega por nosotros pecadores, ahora y en la hora de nuestra muerte. Amén.
3: Dios te salve María, llena eres de gracia, el Señor es contigo. Bendita tú eres entre todas las mujeres, y bendito es el fruto de tu vientre

0: pensaban. Segundo misterio doloroso, la flagelación de Jesús.
1: Entonces Pilato ordenó que le dieran azotes a Jesús.
2: Oremos por los gobernantes que lideran el mundo, para que no pierdan su humildad y tomen sus decisiones con la sabiduría del Dios en busca del bien común.
3: Padre nuestro que estás en el cielo, santificado sea tu nombre. Venga a nosotros tu reino. Hágase tu voluntad así en la tierra como en el cielo.
4: Danos hoy nuestro pan de cada día. Perdona nuestras ofensas, como también nosotros perdonamos a los que nos ofenden. No nos dejes caer en tentación
5: y líbranos del mal. Amén.
3: Dios te salve María, llena eres de gracia, el Señor es contigo. Bendita tú eres entre todas las mujeres y bendito es el fruto de tu vientre Jesús.
4: Santa María, Madre de Dios, ruega por nosotros pecadores, ahora y en la hora de nuestra muerte. Amén.
3: Dios te salve María, llena eres de gracia, el Señor es contigo. Bendita tú eres entre todas las mujeres y bendito es el fruto de tu vientre Jesús.
4: Santa María, Madre de Dios, ruega por nosotros pecadores, ahora y en la hora de nuestra muerte. Amén.
3: Dios te salve María, llena eres de gracia, el Señor es contigo. Bendita tú eres entre todas las mujeres y bendito es el fruto de tu vientre Jesús.
4: Santa María, Madre de Dios, ruega por nosotros pecadores, ahora y en la hora de nuestra muerte. Amén.
3: Dios te salve María, llena eres de gracia, el Señor es contigo. Bendita tú eres entre todas las mujeres y bendito es el fruto de tu vientre Jesús.
4: Santa María, Madre de Dios, ruega por nosotros pecadores, ahora y en la hora de nuestra muerte. Amén.
3: Dios te salve María, llena eres de gracia, el Señor es contigo. Bendita tú eres entre todas las mujeres y bendito es el fruto de tu vientre Jesús.
4: Santa María, Madre de Dios, ruega por nosotros pecadores, ahora y en la hora de nuestra muerte. Amén.
3: Dios te salve María, llena eres de gracia, el Señor es contigo. Bendita tú eres.

0: Tercer misterio doloroso: la coronación de espinas de nuestro Señor Jesucristo.
1: Luego, los soldados romanos hicieron una corona de espinas y se la pusieron a Jesús.
2: Oremos, Señor Jesús, ten piedad de nosotros y concédenos la paz y la unidad. Que no soltemos tus manos y danos un corazón capaz de amar como tú nos amas.
3: Padre nuestro que estás en el cielo, santificado sea tu nombre. Venga a nosotros tu reino. Hágase tu voluntad así en la tierra como en el cielo.
4: Danos hoy nuestro pan de cada día. Perdona nuestras ofensas, como también nosotros perdonamos a los que nos ofenden. No nos dejes caer en tentación y líbranos del mal. Amén.
3: Dios te salve María, llena eres de gracia, el Señor es contigo. Bendita tú eres entre todas las mujeres y bendito es el fruto de tu vientre Jesús.
4: Santa María, Madre de Dios, ruega por nosotros pecadores, ahora y en la hora de nuestra muerte. Amén.
3: Dios te salve María, llena eres de gracia, el Señor es contigo. Bendita tú eres entre todas las mujeres y bendito es el fruto de tu vientre Jesús.
4: Santa María, Madre de Dios, ruega por nosotros pecadores, ahora y en la hora de nuestra muerte. Amén.
3: Dios te salve María, llena eres de gracia, el Señor es contigo. Bendita tú eres entre todas las mujeres, y bendito es el fruto de tu vientre Jesús.
4: Santa María, Madre de Dios, ruega por nosotros pecadores, ahora y en la hora de nuestra muerte. Amén.
3: Dios te salve María, llena eres de gracia, el Señor es contigo. Bendita tú eres entre todas las mujeres, y bendito es el fruto de tu vientre Jesús.
4: Santa María, Madre de Dios, ruega por nosotros pecadores, ahora y en la hora de nuestra muerte. Amén.
3: Dios te salve María, llena eres de gracia, el Señor es contigo. Bendita tú eres entre todas las mujeres, y bendito es el fruto de tu vientre Jesús.
4: Santa María, Madre de Dios, ruega por nosotros pecadores, ahora y en la hora de nuestra muerte. Amén.
3: Dios te salve María, llena eres de gracia, el Señor es contigo. Bendita tú eres entre todas las mujeres, y bendito es el fruto de tu vientre Jesús.
4: Santa María, Madre de Dios, ruega por nosotros pecadores, ahora y en la hora de nuestra muerte. Amén.
3: Dios te salve María, llena eres de gracia, el Señor es contigo. Bendita tú eres entre todas las mujeres, y bendito es el fruto de tu vientre Jesús.
4: Santa María, Madre de Dios, ruega por nosotros pecadores, ahora y en la hora de nuestra muerte. Amén.
3: Dios te salve María, llena eres de gracia, el Señor es contigo. Bendita tú eres entre todas las mujeres, y bendito es el fruto de tu vientre Jesús.
4: Santa María, Madre de Dios, ruega por nosotros pecadores, ahora y en la hora de nuestra muerte. Amén.
3: Dios te salve María, llena eres de gracia, el Señor es contigo. Bendita tú eres entre todas las mujeres, y bendito es el fruto de tu vientre Jesús.
4: Santa María, Madre de Dios, ruega por nosotros pecadores, ahora y en la hora de nuestra muerte. Amén.
3: Dios te salve María, llena eres de gracia, el Señor es contigo. Bendita tú eres entre todas las mujeres, y bendito es el fruto de tu vientre Jesús.
4: Santa María, Madre de Dios, ruega por nosotros pecadores, ahora y en la hora de nuestra muerte. Amén.
3: Gloria al Padre, al Hijo y al Espíritu Santo. Gloria al Padre, al Hijo y al Espíritu Santo.
4: Como era en el principio, ahora y siempre, por los siglos de los siglos. Amén.
3: María es Madre de Gracia y Madre de Misericordia.
4: En la

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1: Cuarto misterio doloroso, el camino hacia el Calvario, llevando Jesús la cruz a cuestas por nuestros pecados.
2: Jesús salió de allí cargando su propia cruz y fue al lugar llamado Gólgota, que en hebreo significa lugar de la calavera.
3: Oremos por nuestras familias para que sigamos las enseñanzas de la familia de Nazaret, que sea contemplativa, eucarística y vivan con la alegría del Evangelio.
4: Padre nuestro que estás en el cielo, santificado sea tu nombre, venga a nosotros tu reino, hágase tu voluntad así en la tierra como en el cielo.
5: Danos hoy nuestro pan de cada día, perdona nuestras ofensas, como también nosotros perdonamos a los que nos ofenden. No nos dejes caer en tentación y líbranos del mal. Amén.
4: Dios te salve María, llena eres de gracia, el Señor es contigo. Bendita tú eres entre todas las mujeres y bendito es el fruto de tu vientre Jesús.
5: Santa María, Madre de Dios, ruega por nosotros pecadores, ahora y en la hora de nuestra muerte. Amén.
4: Dios te salve María, llena eres de gracia, el Señor es contigo. Bendita tú eres entre todas las mujeres y bendito es el fruto de tu vientre Jesús.
5: Santa María, Madre de Dios, ruega por nosotros pecadores, ahora y en la hora de nuestra muerte. Amén.
4: Dios te salve María, llena eres de gracia, el Señor es contigo. Bendita tú eres entre todas las mujeres y bendito es el fruto de tu vientre Jesús.
5: Santa María, Madre de Dios, ruega por nosotros pecadores, ahora y en la hora de nuestra muerte. Amén.
4: Dios te salve María, llena eres de gracia, el Señor es contigo. Bendita tú eres entre todas las mujeres y bendito es el fruto de tu vientre Jesús.
5: Santa María, Madre de Dios, ruega por nosotros pecadores, ahora y en la hora de nuestra muerte. Amén.
4: Dios te salve María, llena eres de gracia, el Señor es contigo. Bendita tú eres entre todas las mujeres y bendito es el fruto de tu vientre Jesús.
5: Santa María, Madre de Dios, ruega por nosotros pecadores, ahora y en la hora de nuestra muerte. Amén.
4: Dios te salve María, llena eres de gracia, el Señor es contigo. Bendita tú eres entre todas las mujeres y bendito es el fruto de tu vientre Jesús.
5: Santa María, Madre de Dios, ruega por nosotros pecadores, ahora y en la hora de nuestra muerte. Amén.
4: Dios te salve María, llena eres de gracia, el Señor es contigo. Bendita tú eres entre todas las mujeres y bendito es el fruto de tu vientre Jesús.
5: Santa María, Madre de Dios, ruega por nosotros pecadores, ahora y en la hora de nuestra muerte. Amén.
4: Dios te salve María, llena eres de gracia, el Señor es contigo. Bendita tú eres entre todas las mujeres y bendito es el fruto de tu vientre Jesús.
5: Santa María, Madre de Dios, ruega por nosotros pecadores, ahora y en la hora de nuestra muerte. Amén.
4: Dios te salve María, llena eres de gracia, el Señor es contigo. Bendita tú eres entre todas las mujeres y bendito es el fruto de tu vientre Jesús.
5: Santa María, Madre de Dios, ruega por nosotros pecadores, ahora y en la hora de nuestra muerte. Amén.
4: Dios te salve María, llena eres de gracia, el Señor es contigo. Bendita tú eres entre todas las mujeres y bendito es el fruto de tu vientre Jesús.
5: Santa María, Madre de Dios, ruega por nosotros pecadores, ahora y en la hora de nuestra muerte. Amén.
4: Gloria al Padre, al Hijo y al Espíritu Santo. Gloria al Padre, al Hijo y al Espíritu Santo.
5: Como era en el principio, ahora y siempre, por los siglos de los siglos. Amén.
4: María es Madre de Gracia y Madre de Misericordia.
5: En la

0: Quinto misterio doloroso, la crucifixión y muerte de nuestro Señor.
1: Allí clavaron a Jesús en la cruz.
2: Oremos por los pobres y pequeños de este mundo, para que podamos verte, Jesús, en los enfermos, ancianos y los que sufren en soledad.
3: Padre nuestro que estás en el cielo, santificado sea tu nombre. Venga a nosotros tu reino. Hágase tu voluntad así en la tierra como en el cielo.
4: Danos hoy nuestro pan de cada día. Perdona nuestras ofensas, como también nosotros perdonamos a los que nos ofenden. No nos dejes caer en tentación y líbranos del mal. Amén.
3: Dios te salve María, llena eres de gracia, el Señor es contigo. Bendita tú eres entre todas las mujeres y bendito es el fruto de tu vientre Jesús.
4: Santa María, Madre de Dios, ruega por nosotros pecadores, ahora y en la hora de nuestra muerte. Amén.
3: Dios te salve María, llena eres de gracia, el Señor es contigo. Bendita tú eres entre todas las mujeres, y bendito es el fruto de tu vientre Jesús.
4: Santa María, Madre de Dios, ruega por nosotros pecadores, ahora y en la hora de nuestra muerte. Amén.
3: Dios te salve María, llena eres de gracia, el Señor es contigo. Bendita tú eres entre todas las mujeres, y bendito es el fruto de tu vientre Jesús.
4: Santa María, Madre de Dios, ruega por nosotros pecadores, ahora y en la hora de nuestra muerte. Amén.
3: Dios te salve María, llena eres de gracia, el Señor es contigo. Bendita tú eres entre todas las mujeres, y bendito es el fruto de tu vientre Jesús.
4: Santa María, Madre de Dios, ruega por nosotros pecadores, ahora y en la hora de nuestra muerte. Amén.
3: Dios te salve María, llena eres de gracia, el Señor es contigo. Bendita tú eres entre todas las mujeres, y bendito es el fruto de tu vientre Jesús.
4: Santa María, Madre de Dios, ruega por nosotros pecadores, ahora y en la hora de nuestra muerte. Amén.
3: Dios te salve María, llena eres de gracia, el Señor es contigo. Bendita tú eres entre todas las mujeres, y bendito es el fruto de tu vientre Jesús.
4: Santa María, Madre de Dios, ruega por nosotros pecadores, ahora y en la hora de nuestra muerte. Amén.
3: Dios te salve María, llena eres de gracia, el Señor es contigo. Bendita tú eres entre todas las mujeres, y bendito es el fruto de tu vientre Jesús.
4: Santa María, Madre de Dios, ruega por nosotros pecadores, ahora y en la hora de nuestra muerte. Amén.
3: Dios te salve María, llena eres de gracia, el Señor es contigo. Bendita tú eres entre todas las mujeres, y bendito es el fruto de tu vientre Jesús.
4: Santa María, Madre de Dios, ruega por nosotros pecadores, ahora y en la hora de nuestra muerte. Amén.
3: Dios te salve María, llena eres de gracia, el Señor es contigo. Bendita tú eres entre todas las mujeres, y bendito es el fruto de tu vientre Jesús.
4: Santa María, Madre de Dios, ruega por nosotros pecadores, ahora y en la hora de nuestra muerte. Amén.
3: Dios te salve María, llena eres de gracia, el Señor es contigo. Bendita tú eres entre todas las mujeres, y bendito es el fruto de tu vientre Jesús.
4: Santa María, Madre de Dios, ruega por nosotros pecadores, ahora y en la hora de nuestra muerte. Amén.
3: Gloria al Padre, al Hijo y al Espíritu Santo. Gloria al Padre, al Hijo y al Espíritu Santo.
4: Como era en el principio, ahora y siempre, por los siglos de los siglos. Amén.
3: María es Madre de Gracia y Madre de Misericordia.
4: En la vida y en la muerte, ampáranos, Madre y Señora nuestra.
2: Por las intenciones del Papa Francisco, oremos. Dios te salve María, hija de Dios Padre, en tus manos encomendamos nuestra fe para que la ilumines. Llena eres de gracia, el Señor es contigo, bendita eres entre todas las mujeres y bendito es el fruto de tu vientre Jesús.
4: Santa María, Madre de Dios, ruega por nosotros pecadores, ahora y en la hora de nuestra muerte. Amén.
2: Dios te salve María, Madre de Dios Hijo, en tus manos encomendamos nuestra esperanza para que la alientes. Llena eres de gracia, el Señor es contigo, bendita eres entre todas las mujeres, y bendito es el fruto de tu vientre, Jesús.
5: Santa María, Madre de Dios, ruega por nosotros pecadores, ahora y en la hora de nuestra muerte. Amén.
2: Dios te salve María, esposa de Dios, Espíritu Santo, en tus manos encomendamos nuestra caridad para que la inflames. Llena eres de gracia, el Señor es contigo, bendita eres entre todas las mujeres, y bendito es el fruto de tu vientre, Jesús.
5: Santa María, Madre de Dios, ruega por nosotros pecadores, ahora y en la hora de nuestra muerte. Amén.
2: Dios te salve María, templo y sagrario de la Santísima Trinidad, Virgen concebida sin culpa original.
5: Dios te salve, Reina y Madre, Madre de misericordia, vida, dulzura y esperanza nuestra.

0: nuestra, vuelve a nosotros esos tus ojos misericordiosos, y después de este destierro, muéstranos a Jesús, fruto bendito de tu vientre, oh clemente, oh piadosa, oh dulce Virgen María. Ruega por nosotros, Santa Madre de Dios, para que seamos dignos de alcanzar las promesas y gracias de nuestro Señor Jesucristo. Amén.
1: Nos acogemos bajo tu protección, Santa Madre de Dios. No desprecies las súplicas que te dirigimos en nuestras necesidades. Antes bien, líbranos siempre de todos los peligros, Virgen gloriosa y bendita. Ruega por nosotros, Santa Madre de Dios,
0: para que seamos dignos de alcanzar las promesas y gracias de nuestro Señor Jesucristo. Amén.
1: La bendición, para que Dios bendiga a la familia, para que Dios acompañe en su trabajo, para que Dios les conceda la salud y la vida. El Señor esté con ustedes.
2: Y con tu espíritu.
1: La bendición de Dios Todopoderoso, Padre, Hijo y Espíritu Santo, descienda sobre todos ustedes y permanezca para siempre.
2: Amén.
1: Un lindo día a todos.

0: en Radio La Tacunga, 4 horas con 28 minutos.
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0: Parece que ya amanece, María, y hasta el gallo canta. ¡Levantémonos!
1: Sí, sí, tenemos que hacer muchas cosas. Como decían mis abuelos, al que madruga Dios ayuda, y al atrasado hasta los perros muerde.
0: Ya, ya, bien dice María que hay que madrugar.
2: Así como el refrán popular nos enseña en el diario vivir, así también la resistencia despierta al pueblo para conseguir un buen vivir. Aquí comienza nuestra palabra, Ñukanchik Shimi, rumbo al amanecer, rumbo al amanecer.
3: Las oportunidades no son producto de la casualidad, más bien son resultado del trabajo.
4: Nuestra palabra le hace
5: oración
4: bien.
5: Oración de la mañana. Señor, en el silencio de este día que nace, vengo a pedirte paz, sabiduría y fuerza. Hoy quiero mirar al mundo con ojos llenos de amor. Ser paciente, comprensivo, humilde, suave y bueno. Ver a tus hijos detrás de las apariencias como los ves tú mismo, para así poder apreciar la bondad de cada uno. Cierra mis oídos a toda murmuración. Guarda mi lengua de toda maledicencia. Que solo los pensamientos que bendigan permanezcan en mí. Quiero ser tan bien intencionado y bueno que todos los que se acerquen a mí sientan tu presencia. Revísteme de tu bondad, Señor, y haz que en este día yo te refleje. Amén.
6: Así iniciamos nuestra jornada con este bonito mensaje de este nuevo día, nuevo amanecer, cuando marcamos ya las 4:33 minutos. Santiago Naula, Omashi Santiago, le decimos muy buenos días, y el gallito madrugador, listo y dispuesto a trabajar en este martes 28 días del mes de julio. Buenos días de Dios, un gusto saludarles a esta hora de la madrugada. Bienvenidos, gracias a toda la gente madrugadora. Una vez más listos y dispuestos a trabajar en este inicio del nuevo día. Y gracias por permitirme llegar, como siempre, a sus hogares, a hacer compañía aquí en Radio La Tacunga. Buenos días, buenos días, buenos días. Listo y dispuesto a trabajar.
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6: Como siempre, todas las madrugadas, con el mismo entusiasmo de cada día, cada madrugada. Es un reto para trabajar.
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6: ¡qué alegría empezar a despertar a toda esa linda gente madrugadora! Buenos días, buenos días. Y qué gusto iniciar nuestra programación con estos mensajes motivadoras.
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6: Cada nuevo amanecer te ofrece una hoja en blanco y una gran oportunidad para avanzar, la fuerza para lograr tus metas. Y por ejemplo, es una nueva oportunidad para comenzar de nuevo y ser mejor este nuevo día.
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6: Ya que la mañana está llena de sol y esperanza. Que este nuevo amanecer te regale calma, claridad. Hoy tienes permiso para brillar más que ayer. Y por eso, abre tus ojos, sonríe y agradece el día de hoy. Trae sorpresas maravillosas para ti.
7: Un abrazo.
6: Las 4:35 minutos, por eso al momento de despertar, cada gota de sudor te acerca un poco más a lo que deseas. Y por eso dice, los grandes retos de la vida de cada persona es que agradezca este nuevo día y este nuevo amanecer. Las 4:35 minutos, 4:35 minutos. buenos días, Santiago Naura y el gallito madrugador, decimos, allí puncha. Gracias por permitirme llegar hasta vuestros hogares.

Ahí estuvo la música de Marujita, al ritmo de la música ecuatoriana, música alegre, música latinoamericana. Los Tabacundos, las 4:40 minutos, 4:40 en Radio La Tacunga, la voz de un pueblo en marcha. Buenos días de Dios. Un gusto saludar a esta hora de la madrugada. Como siempre, motivados a seguir trabajando. Hoy es feria aquí en La Tacunga, amigos comerciantes, amigos agricultores, amigos del campo que madrugan. Buenos días de Dios. Gracias por estar en compañía de Radio La Tacunga, la voz de un pueblo en marcha.

Perfecto. Saludos a toda la gente madrugadora. Gracias por escuchar Radio La Tacunga, la voz de un pueblo en marcha. 4:43 minutos. Mientras usted se despierta, se levanta, nosotros vamos con el ritmo alegre a esta hora. Buenos días, doña María Yara dice, buenos días, don Santiago. Saluda de España, Murcia. Uy, a los tiempos, vea, desde España, Murcia. Gracias, doña Mari Ayala. ¿Cómo va por allá, por España? ¿Qué tal a la gente? Buenas tardes, buenas noches. Un buen día a la gente de España, a la familia Ayala. Que Diosito lo bendiga, su programación. Gracias a ustedes también allá en España. Buenos días. Gracias a la gente de España, a la familia Ayala, que está pendiente de la programación de Radio La Tacunga. Buenos días de Dios. Y como siempre, motivados a seguir trabajando en este nuevo día, nuevo amanecer.

0: Don Jaimito Rocha, ¿qué tal? La familia Rocha, esto es de Mulaló, buenos días. Acá, 11:45 están en España, qué bueno, ya mismo al mediodía, ya mismo ustedes almuerzan aquí nosotros, ya por, ¿cómo les digo? Y ya por desayunar, vea. Buenos días, buenos días. Gracias, buenos días.
1: Hola, buenos días, don Santiago.
0: Sí, ¿con quién hablo?
1: Don Jaime Oña de Rumquincha.
0: Don Jaimito Oña, bueno, un gusto saludarle, bienvenido al programa.
1: Gracias por su colaboración de estar con mi programa. Andará saludando allá a Holanda, a mi yerno Jaime Pigazzi y a mi hija la Milda Marina Oña.
0: ¿Allá en Holanda?
1: Sí, allá en Holanda.
0: Qué bueno, debe estar escuchando, ¿eh? Debe estar escuchando en Holanda.
1: Ya, gracias a mi hijo, mi chica, el plebe Roña, dará saludos, ¿no?
0: No, están pendientes, vea, los taxistas en Quito, en Holanda, están pendientes, mandan muchos saludos ya. De parte de sus hijos a usted.
1: Ya, muchísimas gracias, don Santiago, ¿no? Para que ya tome de conversar, ¿no?
0: Sí, ganóme, gracias, Dios te pague por comunicar, pero ¿qué tal está el ambiente? ¿Cómo está el frío?
1: Ya, pasa bien, aquí está jodido con el frío, no llueve, estamos jodidos con el tiempo.
0: Bueno, hay que seguir adelante. Perfecto, perfecto, se fue, parece que terminó. Terminó los minutos, vea. 4:46, gracias don Jaimito. Allá en Rumiquincha. Buenos días a toda la gente que madruga y a la gente en Holanda también. Gracias, gente de Holanda. Buenos días.

0: Las 4:50 minutos, ahí estuvo las chamisas. Saludos de Anita, buenos días. Levantemos con ánimo que el país necesita gente emprendedora y trabajadora. Qué bueno mensaje. Saludos también, doña María Yara dice, saluditos en Yacta Urco a la familia Vargas, en especial a mi padre Serafín Vargas desde España. Buenos días. También saludos cordiales. Por acá me dice, a ver, Correísmoca, Mana, Aicapas, Cutimungacho, dice. Bueno, de parte de ver, de dónde me escribe, pero hablan de la política. Buenos días, mañana vamos a hablar algo de la política, no se preocupe. Buenos días, también saludos a don Washington Suárez, desde el cantón Cumandá, provincia de Chimborazo. Familia Suárez, gracias. Cumandá, cantón Cumandá, está siguiendo también la señal de la radio. Buenos días. De Dios. Hoy martes, feria aquí en la Tacunga, vea. Los que desean venir a la Tacunga, vengan. Acerquen, visiten la Tacunga, coman chuchucaras. Todo lo que es la gastronomía es maravilloso. Vengan a pasear en estas épocas de vacaciones a la Tacunga, le espera con brazos abiertos, ¿eh? Saludos a toda la gente que madruga, buenos días a la red de madrugadores. Recuerden que estos días aprovechen llamando la nueva gente. 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Ahí estaremos compartiendo 8 hermosos premios. 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Vaya, pues, imagínese un ternero de raza. No sé por dónde irá el ternero de raza. Espero que la gente que madruga le llame y gane, ¿no? Eso sería interesante. Vamos a hacer una pausa nomás. Regresamos enseguida.
1: En Radio La Tacunga, 4:52.
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6: El Evangelio según San Mateo, capítulo 13, versículos 36-43. Jesús nos está explicando la parábola de la semilla y la cizaña. Nosotros debemos aprender a convivir con el mal, con paciencia, con dulzura, sabiendo que dependemos de la justicia divina. Por eso, no arranquen la semilla, sino que florezcan ustedes, identifíquense, que su identidad sea con el bien, con la verdad, con la justicia, con la igualdad. Por eso, ser constructores del reino es identificarnos siempre con la buena semilla de la palabra, que siempre debe distinguirse la luz de la oscuridad. San Juan de la Cruz, al final seremos juzgados en el amor. Que Dios les bendiga a todos ustedes. En el nombre del Padre, y del Hijo, y del Espíritu Santo. Amén.
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0: Las 4:55, vamos a ver qué pasa, cómo amanece el país. Nos enlazamos con Corape.
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0: 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Yo con chiparte manta chay con derechos mamanishkanchi, otro de las estrategias importantes para los pueblos, para la juventud, para los ecuatorianos, los que no estamos de acuerdo con la forma como está gobierno, aplicando las políticas del gobierno nacional en contra de los trabajadores, en contra de los ecuatorianos, sería es castigar en las urnas. Estamos cerca a las elecciones. Y Chinaxquemanta, todo caso, mana solamente problema que hay Pequecán, Quito, Pichincha o Carondelet. 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

0: Todo eso pues les lleva tiempo y no hacen sus tareas, no cumplen con las actividades que deben cumplir en la parte educativa. Entonces hicimos eso y está demostrado que las tecnologías actuales en nuestro medio está causando muchos problemas.
1: Tenemos ahí un vacío educativo, más bien muchos jóvenes estudiantes están dedicando a otras cosas y no al aprendizaje, podemos decir.
0: Exactamente, o sea, el problema, digo, yo siempre he dicho, ¿no? La sociedad ecuatoriana tiene que cultivar valores, y esos valores hay que darlo presencialmente en todos los talleres, o sea, es frente a frente, tú y yo, ¿no? Hablando y conversando, viendo a los ojos, pero lamentablemente ahora, hasta en las capacitaciones de los docentes, es simplemente entren al link y ahí empiezan a hablar, nos dan indicaciones, algunos ponen atención, otros no. En cambio, una capacitación presencial es otra cosa.
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2: Yupa y Chancha, agradecemos amigos de Corape, el día de mañana nos enlazamos.
3: En Radio Latacunga, 5 horas, con 7 minutos.
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1: Perfecto. Así es que, amigos, madrugadores, padres de familia, tal vez los que deseen, voy a mandar a los guaguas a que aprendan aquí en las Voces Traviesas. Estamos dispuestos a recibirlos, ¿no? Futuros periodistas de la provincia y el país. 5:09, vamos con musiquita alegre en este nuevo día, nuevo amanecer. Buenos días de Dios, un gusto saludar a esta hora de la mañana. Como siempre, motivados a seguir trabajando. Las 5:10,

0: Ahí estuvo el grupo musical Los Chavos de Píllaro. Saludos, don Clever Oña. Buenos días de Dios. ¿Qué nos dice don Clever? Gracias. Saludito para todos los, las damitas, dice, cocineras, en especial para mi esposa Blanquita Tuaza, que ya está haciendo rico desayuno, vea. Esas mujeres se necesitan, vea, que madruguen. Que madruguen, y todo, y a ustedes sí, sí, hay mujeres que madrugan realmente, vea, mi admiración a todas esas mujeres madrugadoras que ya están de pie, y los hombres durmiendo, y algunos, así están, vea, por favor, Dios. Rick Chari, como alguien dice, despierte, despierte, es hora de trabajar, hoy es feria aquí en Atacunga, la gente que venga al mercado mayorista a vender las papitas, melloquitos, rabitas. Por favor, hay que hacer algo en la vida, ¿sí o no? Qué bueno, gracias también. Siempre pendiente de la radio, dice, a través de la página TikTok. También saluda a los amigos de la red de madrugada en España, también en Estados Unidos, la gente linda que escuchan en la radio a través de la página de las redes sociales. Buenos días de Dios. Vamos a hacer la pausa y enseguida regresamos.
1: En Radio La Tacunga, 5 horas, con 13 minutos.
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0: Perfecto. Y aparte de eso, vea, queremos compartir este saludito a todos los amigos emprendedores, agricultores, ganaderos en el campo, ¿eh? 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Vamos con esta llamadita. Buenos días de Dios.
8: Buenos días, don Santiago. Rafael Ortiz le saluda.
0: Don Rafael, bienvenido al programa. ¿Cómo está la gente de Cusubamba, la comunidad de San José de Rubios?
8: Ahí pasa y pasa. Solamente la tristeza que no vive eso, nomás ya ahí todos se les ve que están pasando bien.
0: Qué bueno, que bueno, está poquito frío por ahí, ¿no?
8: El mal tiempo está afectando, dando gripe, dando la tos, con esos problemas nos encontramos.
0: Uy, hay que cuidarse, por favor, hay que cuidarse, cuidado, viene la ¿Cómo es el COVID?
8: Sí, me está dando miedo, oiga, ya nos afectó a mí y a mi esposa, y tengo un dolor de la garganta, ya que como que fuera tan lastimada por dentro así. Qué dolor, oiga. Estamos pasando esas cosas.
0: Qué bueno, ¿qué más de novedades?
8: No hay más que de novedades. Escuchando de que el Tribunal Electoral no quiere facilitar los formularios para la revocatoria del presidente, chita, un lamentable. Debe ser que esos señores también están ya comprados por el presidente Novoa, que ponen pretextos que no quieren facilitar esos formularios, pero ojalá haya conciencia de toda la gente, de todos los ecuatorianos, al momento del sufragio, al partido del Novoa, ya decirle muchísimas gracias y a que no vuelvan a molestar más.
0: Oiga, pero hay de...
8: Por ese lado, mi criterio personal, y es todos los ecuatorianos debemos sentirnos lo que nos está afectando a todo momento. Eso es lo que uno se puede decir. Y los demás políticos también, solamente hasta entrar, hasta estar en cargos públicos, cuánta cosa de los ofrecimientos, pero después cuando ya están ahí, se olvidan y hacen a su manera. Y es nada más que para mejorarle entre los que están metidos ya de cargos públicos, a eso se entiende. Y estamos cada año más y más jodidos los pobres ecuatorianos.
0: Vaya viendo, ojalá ahora para noviembre la gente, todos los ciudadanos, pensemos muy bien su voto, ¿no?
8: Claro, así yo, eso es mi criterio personal, ojalá haya conciencia de todos los ecuatorianos, ecuatorianas, y eso sería por ese lado. Entonces, toca seguir luchando para poder desenvolver por lo menos con esfuerzo propio de nosotros mismos, y nos toca estar ahí sacrificando en frío, en soles, en lo que se presente, pero por lo menos para poder sobrevivir en nuestros hogares.
0: Perfecto, perfecto, qué buen comentario, gracias don Rafael. ¿Algo más?
8: Algo más, saludos para todos los que escuchamos a Radio La Tacunga en diferentes comunidades. Quisiéramos saber de qué comunidad nomás, cuántas personas escuchamos aquí, por lo menos aquí en la provincia de Cotopaxi. Quisiera de acá de las comunidades de Cusubamba escuchar las voces de las personas que son oyentes a este programa en la mañana que se está escuchando. Eso quisiera saber, que llamen, que hagan cualquier comentario, eso es mi pedido. De ahí a los que he venido anteriormente acordando, diciendo los nombres, pues saludos para todos ellos, y saludos también para los señores jóvenes migrantes que se encuentran en otros países. Y aquí de San José también existen algunos jóvenes que están en Estados Unidos, en España, están ahí, no sé cuántos, siquiera más de 20 personas creo que están aquí de la comunidad. Eso, desearles muchos éxitos, y también esos que traten de estar de lo mejor, pues, para el bien del hogar de ellos, de la familia, todo eso. Y eso serían mis sinceras felicitaciones.
0: Gracias, don Rafael. Siga comunicándose con la radio, ¿no? Buenos días.
8: Yo todos los días siempre estoy escuchando, sino que llamar nomás no hago todos los días, pero ahí estoy siempre, soy el fiel oyente de la radio.
0: Perfecto, y reportándose. Qué bueno. Gracias, buenos días.
8: Una musiquita por el vaso voy, puede poner.
0: Claro, o sea, ¿usted para dónde va? Pues, ¿en el río que para se va usted? ¿Quiere irse?
8: No, es que a un pobre ya como siquiera oyendo música para salir allá a ver los animalitos, hasta ahí, pues ya es nuestro trabajo en el campo.
0: Qué bueno, gracias don Rafael.
8: Entonces póngale mi cancioncita que le pedí. Gracias por haber puesto otro día la que le pedí, si me cumplió. Acabando de escuchar la música que pedí, tuve que salir de la casa.
0: Vaya viendo, ya le pongo más loguito, ¿ya?
8: Ya, listo, hasta luego, pase bien.
0: Saludos cordiales. Bueno, vamos. Sí, reporta, la idea es eso, como dice don Rafael. Este programa es para compartir comentarios, mensajes, a veces información, denuncias. Hay mucho que hacer, ¿no? En la comunidad. O a veces los ciudadanos, ¿qué problema tenemos en el día? Hacer información. A veces quedamos calladitos, no hacemos nada. Por favor, motívense a comunicarse. Saludos, don Pascual Bunce. Sabemos en Cusubamba que sintonía total. Don Pascual, buenos días, dice. Saludos desde La Guamasa. Y justamente ayer encontré con la gente de La Guamasa. Saludos a todos. Ya no me acuerdo los nombres. Disculpará. Vean, mi computadora está fallando, creo. Gracias a esas madres de familias emprendedoras que encontré en el Ban Ecuador, vea, ahí encontré. Así que a ustedes, sí, a todas las mamitas de La Guamasa. Y también saludos al Machi, que le entrevisté, ya mismo voy a pasar, ya, para que digan que no vamos a escuchar el programa, dijo. Don Delfín Cayancela, don Delfín Federico Cayancela. Ha sido dirigente de agua, ¿vea? Vocal de agua, que nos contó buenos temas, ¿vea? Del turismo, falta de agua, han hecho buenas obras, eso es importante en la comunidad. Saludos. También don Cleve dice, saludos para mis suegros Delfina Sayavedra y don José Manuel Tuaza. Una musiquita, pobre Pilawin, cargado costal, dice. Uy, ¿por dónde anda don Pilawin? Ya le vamos a buscar, ya, pero mientras tanto, el temita solicitado por acá. La gente que solicita esta música ecuatoriana, música alegre a esta hora de la mañana. Buenos días, Colucha Gritas. Eso, por las praderas. Me resbalé, vea. ¿Pero alguien me dio la mano o no? Rumbo al amanecer, buenos días de Dios.

¡Así mis charritas! ¡Aquí ha estado mi amigo Caldito! ¡Mi amigo Caldito! Y yo le pague también a Chuchito Mix, nuestro productor, y también a Andrés Chassi, también nuestro sonidista, yo les pague por estar acá en el barrio San José de Pualó, sector Quildagua.

0: Vaya, pues la canción alegre a esta hora de la mañana. Buenos días, 5:28 minutos. Saludos, amigos madrugadores. Ya se despiertan también. Ya despertaron en Holanda, vea. Saludos, don Jaimito Tigasi, a los tiempos se ha conectado. Buenos días. Ya estuvo don Jaimito Oña saludando ya, contactando con Holanda. Buenos días de Dios. Uy, vamos a recibir esta llamadita. A ver, ¿de quién se trata? Buenos días.
1: Sí, mi machi Santiago, Eliezer Arcos desde Pualó, le saluda, Pualó de la Tacunga.
0: Don Eliezer, bienvenido al programa.
1: Sí, gracias a Dios, siempre le escucho, sino que a veces las líneas, como yo tengo convencional, las líneas se cruzan y no puedo comunicarme de convencional a celular, pero hoy la oportunidad también para saludar en este ya fines de julio y decir a todos los amigos madrugadores que también se integran de mañana porque el hombre del campo madruga y eso es lo mejor.
0: ¿Qué novedades hay en Pualó?
1: Y que están reconstruyendo el parque, ojalá se llegue a un feliz término para la fiesta en honor a la imagen del señor de Macas, que es en septiembre, ¿no? Ya entramos a agosto y ojalá está más o menos en la mitad del trabajo y que ojalá se culmine. Eso por una parte, y por otra, pues, Santiaguito, alguna vez le ofrecí en vivo y en directo mandarle una cancioncita con el acordeón y no sé si me da chance unos 2 minutitos.
0: ¿Ahorita?
1: Este ratito, si es posible.
0: ¿Me puedes llamar a otro número telefónico?
1: ¿Qué número?
0: Al 2813-708.
1: Ahí hay el convencional.
0: Sí, sí, por favor.
1: A ver, disculpe, ¿cómo me dijo?
0: 2813-708.
1: Ya, a ver, seguida.
0: Por favor, gracias. Perfecto. Vamos dándole chance a la gente que quiera participar, vea. Imagínese. Quiera participar. Uy, caramba, se nos fue la señal. A veces se nos cruza la señal, amigos madrugadores. Ahí estamos ya. Nuevamente con la señal. Perfecto. Vamos a ver qué nos dice. Aprovechamos. Pero voy a pedir que espere un ratito. A ver, primero vamos a ver quién es. Buenos días.
2: Ya.
0: Espéreme un segundito porque tengo que cumplir la pausa publicitaria. ¿Qué le parece? Por favor. Y luego de esto hacemos ya. Así de rapidito, ya. Por favor, no se me vaya.
3: En Radio La Tacunga, 5 horas con 31 minutos.
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0: Perfecto. Y por eso estamos aquí, porque es del pueblo. Saludos, así que don Jaimito Tigas, gracias. Pues que desde Holanda. Buenos días a la gente de Holanda, a los amigos que ya me pidió una canción, me parece que es Laurel, Laurel de Chavos de Sacha. Ya le vamos a poner. Ahí sí, don Eliezer, a ver, vamos. ¿Qué canción va a entonar la madrugada? A ver, don Eli, antes de que empiece, don Eliezer. A ver, don Eliezer, ¿sabe que baje un poquito el volumen de su radio? Baje un poquitico para que no suene así como retumbar.
1: Va.
0: Eso, ahí está mejor.

0: Oiga, aplausos, aplausos. Vea. Solito aplaudiendo aquí. Y los otros nada. Uy. A ver. Ahí estamos. Bueno, agradecer a don Eliezer Arcos. ¿Qué tal? Maravilla música ecuatoriana. Ah, sí, sí, pero esta maravilla, así es que vamos a ver si próximamente viene acá en vivo y en directo, vea, para hacer un poquito más de música.
1: Claro, porque es un poco difícil, ¿no? Por el transporte que a veces no hay para salir un poquito madrugada, pero sin embargo, bueno,
0: ¿algún?
1: Voy a estar allá porque me siento muy latacugueño, muy polense de la Tacunga de corazón y de todo, ¿no? Que Dios nos bendiga, Santiago.
0: Dios te pague, así es que siga comunicando con la radio. Saludos cordiales, gracias don Eliezer. Oiga, la afición es maravillosa. Muchos artistas no tendrán esa oportunidad de también compartir sus gustos musicales o a veces su afición, pero aquí en Radio La Tacunga, ya saben. Gracias don Eliezer Arcos por compartir este bonito tema musical. No sé si les gustó a ustedes. Alguien quisiera que comenten, vea, para que a ver si alguien también hoy en día hay muchos aficionados que hacen música ecuatoriana, tocan instrumentos musicales y no hay quien les haga promoción. Llamen, compartan o vengan acá a la radio y los de fin de semana o si no sábado podemos compartir, ¿ah? Por favor, las 5 de la mañana, 39 minutos, saludos. Flaquita dice desde Chicago. Buenos días, dice saludito desde Chicago a Guasumbiní Alto. Esto es en Chukchilán. Gracias, Chukchilán. Gracias a la gente de Estados Unidos. De Chicago, buenos días. A la gente de Chicago, sintonía total, dice. Están full sintonía allá en Estados Unidos. Sabemos que nuestra gente nos escucha. Buenos días, de Dios. Reportarán. Manden algún mensajecito a la radio. Están escuchando, ¿no? Don Jaimito, Don Clever, dice. Su número, tenga la bondad, dice. Llame a este número que llamó ayer. No hay problema, eso está habilitado. No, el 098-4913-402. Ahí se puede enviarlo. Ya que mi número no lo puedo contestar porque está ocupado. Está bloqueado para llamadas. Llamadas principales, pero por WhatsApp si puedo, ¿no? Pueden enviar por WhatsApp y yo les saco algún audio, no hay problema. Las 5:40 minutos, pongamos musiquita solicitada. Por acá me pidió don Rafael esta canción antes de olvidarla. Por el valle voy.

0: ¿Qué tal, vea, esas canciones y los gustos musicales de la red de madrugadores? Gracias por acompañar, gracias por ayudar a seleccionar las canciones que les encanta, ¿eh? Eso maravilloso, me siento halagado, vea, porque sé que ustedes, no soy adivino los gustos musicales de ustedes, amigos oyentes de Radio La Tacunga. Sería bueno compartir las llamadas telefónicas, mensajes por WhatsApp, pueden enviar, pueden llamarnos al teléfono de la radio, el 098-49-13-402. Saludos a la comparsa Virgen de las Mercedes, esto es en Barrio Pichul, a todos los madrugadores, dice, desde Santa Rosa de Pichul, sintonía total allá. Gracias, los amigos de Santa Rosa de Pichul, buenos días, reporten. ¿Cómo está esa linda gente madrugadora de Santa Rosa de Pichul? Buenos días. Marcamos ya las 5:44 minutos. Vamos a hacer la pausa nomás. Regresamos enseguida. Qué alegría compartir. Sabemos que nos escucha la radio.
1: En Radio La Tacunga, 5:44.
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0: Comparsa Virgen de la Merced nos dice que van a representar el 1 de agosto. Ah, perdón, el 9 de agosto. Esto se dice en Quito, en el Parque del Centenario. Que les vaya muy bien a la Virgen, a la comparsa Virgen de la Merced de Santa Rosa de Pichul. Suerte, muchachos, ¿ah? Don Paul Alomoto, ¿o Raúl es? A ver, vamos a don Raúl. Buenos días, dice Santiaguito desde Estados Unidos, Chicago, especialmente a mi padre Manuel Alomoto y a mí, y ahí quedó, puntos suspensivos. ¿Alguien está conectando? Buenos días. Buen día.
13: Buen día.
0: ¿Con quién tengo el gusto, por favor?
13: Nelson Fabián Zafla, Santiaguito, buenos días.
0: Don Nelson, gusto saludarle, ese milagro.
13: Aquí pues uniéndome a ese live tan encantador de la madrugada.
0: ¿De dónde me llama, don Nelson?
13: Desde la parroquia Muyiquindil Santa Ana del barrio Chisilibí.
0: ¿Qué milagro, vea, llamó? ¿Cómo así escuchó la radio? ¿Qué pasó, vea?
13: Aquí, uniéndome al live que tiene usted.
0: Ya, ¿qué le parece?
13: Muy bueno, madrugador, a los madrugadores.
0: ¿Usted madruga?
13: Claro.
0: ¿A qué hora se despierta?
13: 4 de la mañana.
0: Uy, caramba, ¿qué actividad hace? ¿Por qué madruga tanto?
13: A estudiar, a prepararme.
0: Ah, qué bueno, está estudiando. ¿Qué está estudiando, vea?
13: Estoy estudiando un doctorado en ciencias de la educación.
0: Uy, caramba, qué lindo, vea. Sacar un doctorado, que es maravilloso. ¿Y cuántos años tiene usted?
13: 56.
0: Imagínese, vea. Yo sin poder estudiar una maestría todavía, imagínese. Vea, una sana envidia, sana envidia, ¿no? Qué bueno, vea, eso.
13: Es como se dice, querer es poder.
0: Eso, eso, nunca es tarde para estudiar.
13: Claro, nunca es tarde para cumplir sus sueños.
0: ¿Y qué le motiva a estudiar, vea? Porque algunos jóvenes ya de 15 años, 18, ya no quieren estudiar, vea. ¿Qué mensaje puede dar?
13: Bueno, como se dice, nunca es tarde para aprender, nunca es tarde para cumplir sus sueños. Pienso que todos tenemos metas y aspiraciones en la vida y si están inconclusas, hay tiempo y un poquito de dinero, pues hay que darle.
0: Qué bueno. Felicitaciones ya. Don Nelson dijo Zafla, ¿no?
13: Ajá. Nelson bueno. Fabián Zafla.
0: Nelson Fabián Zafla, más que todos los Zaflas van por allá. Un amigo Zafla que también era reportero de la radio, algún familiar debe ser, que anda, ya no es ahora, pero siempre colaboraba con la radio. Don.
13: Yo mismo soy.
0: Ah, ya. Caramba, vean.
13: Yo mismo soy.
0: ¿Pero por qué no
13: dice? Más Santiago ya no se acuerda.
0: No, usted dice. Nelson dice, pues, era.
13: Claro, Nelson Fabián Zafla,
0: Puluquita. Caramba. Pero usted está en San...
13: de Radio La Tacunga desde Salcedo.
0: Vea, chuta, disculpará nomás, es que usted ya, la voz se ha cambiado, parece, estaba andando en tipotine, creo usted. Y ahora ya está, en Santana.
13: Estoy remontado, estoy en la parroquia Tobar Donoso, Cantón Tulcán, en la provincia del Carchi.
0: Ahí está ahorita.
13: En la colombiana estoy.
0: Ahí está usted ahorita.
13: No. Ahorita estoy aquí en Salcedo de vacaciones.
0: Qué bueno, disfrute, por favor, disfrute. Reportará, vea, de allá, usted me dijo que va a reportar y ahora, vea, no sé cómo así avanzo, vea. Digo, no voy a...
13: Claro, ahorita la encuentro en línea, pues.
0: Carambas, por favor, seguirá reportando, por Dios, usted que sabe de la reportería, pues. Perfecto, claro. Ha sido un gusto, vea, conversar con Machi Nelson a los años, vea, se ha conectado con la radio.
13: Ya, pues, Machi Santiago, un saludo para usted y todos los radioescuchas de Radio La Tacunga.
0: Perfecto, gracias, no, duerma, descanse un ratito, vea.
13: Muy bien, Dios le pague.
0: Saludos. Chao. Gracias. Qué bueno, vea, con los amigos estoy conectado, imagínese lo que pasa, el mundo da la vuelta, ¿no? Está en Tulcán, dice el Machi Nelson, pero ya ahorita disfrutando de vacaciones. Vacaciones. Aprovecha lo máximo. 5:51. Buenos días, Ayipunya Mashis. Una canción que solicitaron desde Holanda. Vamos a poner esta canción para que se alegren este nuevo día, nuevo amanecer.

Saludos, don Fernando Tellas de Don Santiago. Dice bendiciones, que tenga un lindo día. Marte, un saludito a mi familia. ¿Dónde? Tigase, en tu acaso, que Diosito lo bendiga a todos, la familia Tigase.

Gracias, don Nelson Sabra, en el barrio Chisilibí, dice, de la parroquia Santana, del cantón Salcedo. Gracias, vea, es compañero de la radio, vea, reportero. Madrugando, dice, estudiando un doctorado, qué lindo, vea, una sana envidia, imagínese. En esa edad, estudiando, qué caray. Felicitaciones, vea, nunca es tarde para estudiar.

Marcamos ya las 5 de la mañana, 57 minutos, 5 horas 57 minutos aquí en Radio La Tacunga. Saludos a la gente, a los amigos que madrugan a esta hora, buenos días. También hay noticias desagradables. Falleció, esto es en la ciudad de Pujilí, la señorita Teresa de Jesús Rivera Olivos,

0: Antes de la pausa vamos a saludar también a los amigos madrugadores. Buenos días.
1: Buenos días.
2: Buenos días de Dios, don Santiaguito. Le saluda Cleveroña.
0: Don Cleveroña, cuéntame, bienvenido al programa.
2: Cuente. Aquí vea, por este medio muy importante para poder saludar a los familiares que están en otro país, a mi padre que se encuentra en Rumiquincha, Dios mío, yo me encuentro aquí en Quito, y muy bonito programa, que sigan adelante y que sigan uniendo más a la red de madrugadores. Saluditos, saluditos.
0: Don Cleber, ya su papá ya madrugó a saludar, vea. ¿Escuchó? ¿Escuchó el saludo de su papá?
2: No le escuché, chuta, estaba... Me he quedado medio dormido y no le escuché, vea. Él siempre 4:30, 5 de la mañana, sabe estar escuchando.
0: No, ya me llamó, dijo que saludos a los vaguitos, dijo.
2: Ay, carajo, siempre ellos son los que más madrugan.
0: Sí. No, ya llamó desde allá. Dijo que salude también a la gente de Holanda. A mi hijo allá, dijo a mi hijo, a mi hija, creo, dijo. ¿No? La hija está allá.
2: Sí, mi hija. ¿Cómo es? Mi hermana está en Holanda.
0: Ah, qué bueno. Qué bueno, vea. Un gusto saludarle. ¿Algo más?
2: No, gracias a Dios, yo le pise por este medio poder saludar y que siga adelante con el programa.
0: Así que seguirá llamando, seguirá reportando desde Quito. Usted va a ser reportero de Radio La Tacunga desde Quito, ¿verdad?
2: Sí, yo desde acá, desde Quito, ya levantando también a trabajar en el taxi.
0: Qué bueno. Así es que gracias, don Clever, por comunicar con la radio. Saludos.
2: Saluditos para toda la red de madrugadores.
0: Perfecto, qué bueno. La conexión que nos tiene así va desde capital de la República, Quito, Ecuador. Gracias, don Clever. Saludos también por allá. A Eddie Cofre, buenos días, dice compa. Saludos desde Winsato, acaso. Gracias, Eddie Cofre, y Manaya, Yipunya. Yupa y Chani, vamos a hacer la pausa, regresamos enseguida.
3: Con el resplandor de este día, saludamos a nuestra Santísima Virgen María con el rezo del Ángelus.
4: Recordemos el gran misterio del Hijo de Dios que se hizo hombre para salvarnos. El ángel del Señor anunció a María.
5: Y concibió por obra y gracia del Espíritu Santo.
3: Dios te salve María, llena eres de gracia, el Señor es contigo. Bendita eres entre todas las mujeres y bendito es el fruto de tu vientre Jesús.
5: Santa María, Madre de Dios, ruega por nosotros pecadores, ahora y en la hora de nuestra muerte. Amén.
6: He aquí la esclava del Señor.
5: Hágase en mí según tu palabra.
3: Dios te salve María, llena eres de gracia, el Señor es contigo. Bendita eres entre todas las mujeres y bendito es el fruto de tu vientre Jesús.
5: Santa María, Madre de Dios, ruega por nosotros pecadores, ahora y en la hora de nuestra muerte. Amén.
6: El Verbo de Dios se hizo carne
5: y habitó entre nosotros.
3: Dios te salve María, llena eres de gracia, el Señor es contigo. Bendita eres entre todas las mujeres y bendito es el fruto de tu vientre Jesús.
5: Santa María, Madre de Dios, ruega por nosotros pecadores, ahora y en la hora de nuestra muerte. Amén.
6: Ruega por nosotros, Santa Madre de Dios,
5: para que seamos dignos de alcanzar las promesas de nuestro Señor Jesucristo. Amén.
3: Oremos. Infunde, Señor, tu gracia en nuestras almas, a fin de que, habiendo conocido por la voz del ángel del misterio de la encarnación de tu divino Hijo, podamos, por los medios de tu pasión y de su cruz, alcanzar la gloria de la resurrección. Por Jesucristo nuestro Señor.
5: Amén.
3: Gloria al Padre, gloria al Hijo y gloria al Espíritu Santo.
5: Como

0: siglos de siglos. Amén.
1: Señor, hazme instrumento de tu paz. Donde hay odio, siempre yo ponga el amor. Donde hay injuria, que yo ponga el perdón. Donde hay duda, que yo ponga la fe. Donde hay desesperación, que yo ponga esperanza. Donde hay sombras, tinieblas, que yo ponga la luz. Donde hay tristeza, que yo ponga la alegría. Oh divino Maestro, concédeme que no busque ser consolado, sino consolar. Que no busque ser comprendido, sino comprender. Que no busque ser amado, sino amar. Porque dando es como se recibe. Perdonando es como tú me perdonas. Y muriendo en ti, nazco para la vida eterna. Amén.
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7: Marcamos ya las 6:05. 6:05. Maxi Nelson Zafra dice: una canción a la Anaco de Milonga. Dice: un abrazo fuerte para mi esposa Martita Poma. Gracias, don Nelson. Licenciado Nelson, o doctor, futuro doctor Nelson Zafra, en la parroquia Santana, Chisiliví, ahí nos escucha. Pongamos la canción, vea, los gustos musicales de la gente, ahí está. Ahí está para que se goce, baile con su esposa, ¿eh?

0: Saludos también a don Carlitos Salazar, allá en la parroquia Isilibí. Buenos días. De Dios a la gente que se empieza a despertarse. Buenos días, gracias, dice la musiquita. Vean, cuando hay tiempito, le damos nomás los gustos. Aunque demorando. Saludos también a don Marcelo Patricio Silva Quevedo. Gracias por escuchar Radio La Tacunga y a toda la gente que está siguiendo la señal de la radio. Buenos días. Allí Puncha. 6:09 que no se mueve. Saludos cordiales a toda la gente que madruga. Vamos a compartir esta invitación religiosa a este parte mortorio.
1: El Señor es mi pastor, nada me faltará. Ahora me abraza eternamente su voluntad. Ahora me vestirá de fiesta para cantar y vivir su libertad. Parte mortorio.
0: Falleció en la ciudad de Pujilí la señorita Teresa de Jesús Rivera Olivo, sus hermanos Fanny, padre Guillermo, Charito y Alicia Rivera Olivo, sus sobrinos padre Fernando Rodríguez, Rodríguez Rivera y Romero Rivera. Sus restos están siendo velados en el Salón Amarillo Delgado Municipal del Cantón Pujilí. La misa del cuerpo presente se estará comunicando oportunamente. Paz en su tumba, de la señorita Teresa de Jesús Rivera Olivo, que Diosito tenga en su gloria.

0: Marcamos ya a las 6 de la mañana, 10 minutos. 6 de la mañana, 10 minutos. Saludos a toda esa linda gente que nos escucha en la radio a esta hora de la mañana. Gracias por sintonizarnos. Gracias a toda la gente que sigue la señal por la página también del TikTok. Yupaychani, a todos los amigos que nos escuchan en la radio. Saludos a la gente de La Guamasa. Ayer estuvo por acá Don Delfín. Decía, ¿usted escucha la radio? Decía que sí, está pendiente desde las 4, dice.
1: Sí, escuchamos Radio La Tacunga. Lo que pasa es que será por radio, será por la emisora, no sé, un poquito viene bajando
0: la señal.
1: La señal. Entonces no sé por qué debido de ahí. O será mi radio que está fallando. Eso sí, sí escuchamos Radio La Tacunga y estamos siempre.
0: ¿A qué horas escucha usted?
1: Por ejemplo, a las tardes escuchamos, como siempre nosotros, después de trabajito, siempre nosotros entramos a la tarde. Pues ya.
0: ¿Y la madrugada?
1: Y la madrugada a las 5 de la mañana siempre tenemos así, conversando así. Siempre esas músicas que usted da, esas noticias que usted da, entonces estamos, sí escuchamos.
0: ¿Al día?
1: Así, al día. Así cuando estamos, de repente nosotros salimos por la lechecita, salimos a veces, como es lejos, a veces salimos a las 4 de la mañana, así. A veces salimos a las 5, entonces hasta mientras, sí escuchamos, mi querido Santiago.
0: ¿Pero es bueno?
1: Bueno, para que también nos apoya en todo sentido las noticias, todos esos conceptos que usted da y Dios le pague. Sí nos, como dice, sí nos desestresa a nosotros para siempre estar escuchando. Y así queremos que siga con esos programas que tiene Radio La Tacunga y eso no deje de... No deje de comentar todas esas cosas que hacen los Radio La Tacunga, ¿no?
0: Salude aprovechando este espacio a la gente de su comunidad.
1: Gracias por esta oportunidad. Yo especialmente saludo a mi comunidad La Guamasa, que es a los dirigentes, ex dirigentes que están... actualmente está dirigente de la comunidad de La Guamasa, don Antonio Isa, y dirigente, presidente de Agua Regadío, don Segundo Achiote, y toda su comitiva. Y salgamos adelante en nuestro periodo que estamos, y que Dios bendiga a toda la comunidad y a la provincia de Cotopaxi en general.
0: Muy bien. Gracias, sabemos que nos escucha en La Guamás, la gente de Cusubamba, Atocha, Rumiquincha, San José de Rubios, bueno, a todos, Cusubambito, Cusubambón, también Carrillos, si pongo a nombrar las comunidades, se nos va algunitos, Las 6 de la mañana, 14 minutos, buenos días, así que reportarán, vean, para saber si nos escuchan. Saludos también a don José Tigasi, buenos días, dice... Mashi, hincapié Santiago, dice. Ya me ponen otro nombre, vea. No, Mashi Santiago, yo hincapié es el jugador de la selección, ¿verdad? ¿Qué va a igualar uno con hincapié? Ni siquiera un paso podemos dar bien. Saludos a la gente, así que don, póngame, dice, una canción, póngame una música cualquiera, dice. Ya pues, saludos a la familia Tigasi. ¿Dónde nos escucha? ¿Fuera de la patria o está en Yacubamba, en Jatún? Y Anaurco, Jatonjuiba, no sabemos, pero nos escucha la radio. Eso es lo importante. Gracias. Vamos a poner una canción. Por acá nos pidieron esta canción. El Pilawín.

0: Ahí está el pobre Pilawin, al ritmo de la música ecuatoriana, música alegre. 6 de la mañana, 17 minutos, vamos a hacer la pausa correspondiente, regresamos enseguida, por favor, no se me duerman.
1: 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Con 17 minutos.
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0: 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Así que aprovechen, venga. Don Alonso Chicaiza, buenos días. Hola, buenos días. Saludos desde Parroquia Angamarca. Familia Chicaiza, gracias. Yupa y Chani, a toda la gente que madruga, a la gente que nos sigue la señal de la página TikTok de Radio La Tacunga, la voz de un pueblo en marcha. Vamos poniendo musiquita. Alguien me pidió esta canción, me olvidé hasta de ponerla en la madrugada. Ve estas canciones del alma, Panteón Generoso. Préstame una tumba, préstame una tumba. Esto es música de recuerdo, 6:19 minutos.

0: Música del recuerdo. 6 de la mañana 22. Saludos a Juan Ecuadis. Saludos cordiales también de parte de la familia Toquiza. Gracias por compartir todos los días. Todos los cordiales saludos a mi padre querido Manuel, dice Toquiza. Que Diosito lo bendiga siempre, papá. Gracias a don Iván Ecuadis. Gracias a la gente que sigue la señal de la página de Radio La Tacunga. Escriban, comenten, ¿qué tal? Ya pues aprovechen este espacio. Como es de vacaciones, la gente está dormidito, tranquilo, va. Ya despierten, por favor, es hora de levantarse porque después, va, viene, acabó las vacaciones. Empiezan las actividades y estamos apurados a la última hora. 6:23. Atención, mucha atención. Dice que en estas épocas electorales ya las alianzas, los partidos, movimientos políticos están en la carrera contrarreloj. Vamos a enlazarnos con Corape. ¿Qué nos dice en el tema político?
1: Y el país se integra. Este jueves 30 de julio vence el plazo para que las organizaciones políticas definan y presenten sus alianzas políticas con miras a las elecciones seccionales de noviembre de 2026. Según datos del Consejo Nacional Electoral, hasta este domingo 26 de julio se registraron 468, de las cuales 138 fueron validadas, 3 rechazadas y 327 estarían en análisis. Tan solo en Pichincha hay 14. De ese número, solo una ha sido calificada y las otras 13 tienen que ser subsanadas. Así lo mencionó Fabián Aro, presidente de la delegación provincial del CNE.
2: Que muchas de las alianzas, ¿no es cierto?, presentaron el último día. ¿Por qué tenemos en Pichincha una sola alianza aprobada? Porque esa presentó el 14, mientras que las otras aprobaron el día 18. ¿Ya? Esas alianzas fueron analizadas. ¿Qué debía analizar el Consejo Nacional Electoral o la delegación en este caso? ¿No es cierto? Que conste con las actas de cada una de las organizaciones políticas coaligadas para que autoricen esa alianza.
1: Este lunes, en la Delegación Provincial de Pichincha, se realizó el Consejo Consultivo en busca de ir definiendo las alianzas. Entre varias de las organizaciones que participaron, estuvo el representante del Partido Socialista Ecuatoriano, con el cual los candidatos de la Revolución Ciudadana buscan un acercamiento y poder participar para la Prefectura de Pichincha y la Alcaldía de Quito. Esto luego que el Movimiento Amigo, que iba a auspiciarles, quedó fuera de la contienda electoral. Eduardo Arizaga señala que están en diálogo, pero que esto aún no se define.
3: Bueno, nos falta todavía una semana y media para que comiencen las inscripciones. Yo creo que hasta ese punto se van a ir definiendo con más claridad las alianzas y las candidaturas. Como ya se ha visto, este proceso electoral es muy efímero, es muy volátil y todo se puede esperar en estas elecciones.
1: Quienes tienen más alianzas en Pichincha son el Movimiento Avanza y Creo. Así lo señalan Jean-Pierre Arenas y Washington Barragán, respectivamente.
4: Nosotros vamos con la organización política Unidad Popular, vamos en alianza en 3 cantones, como mencionaba, vamos en alianza en el cantón de Rumiñahui, vamos en alianza también en Mejía y también en Pedro,
5: ¿quieres que tu hija aprenda
4: Puerto
5: inglés?
4: Quito, perdón.
6: Nos acercamos a un proceso electoral en donde de alguna manera la participación de las diferentes organizaciones políticas del país se ve mermado. Yo creo que esto la sociedad ecuatoriana lo debe entender, lo debe sintonizar, debe entender qué tan bueno, qué tan malo es para la democracia ecuatoriana que haya menos participación.
1: Revisión de alianzas que concluirá esta semana y posterior se conocerían con qué partidos podrían participar, sobre todo los postulantes de la Revolución Ciudadana, que hoy confían que es el Partido Socialista quienes los auspicien para las elecciones del 29 de noviembre de este año. Reporto para Ecuador en Contacto, Rolando Goyes García. Corape informa.
0: Y el Ecuador se integra, es el ambiente electoral. Así que pilas, movimientos y partidos políticos no se dejen a la última. Saludos a don Miguel Cuchipe. Desde Huasaganda, estimado Machi, dice Manaya, Pacariscanguichi. ¿Cómo amanecieron? ¿Eh? ¿Qué tal? Un gusto saludarle a esta hora. Buenos días. Huasca de Corales.

0: Ahí estuvo la música ecuatoriana, música alegre a esta hora de la mañana, 6:30 minutos. 6:30 aquí en Radio La Tacunga.
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0: Perfecto. No se olviden, por favor, esta semana vengan, acerquen a la radio para que puedan aprender algo de comunicación comunitaria. Habrá varias actividades recreativas aquí en la radio. Futuros periodistas de Cotopaxi y el país, anímense, anímense, guaguas, padres de familia, por favor. Todavía hay cupos, no se preocupen. 6:31. 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Saludos cordiales también a Jaimito Vega. Buenos días, de Dios. Buen día, amigo, dice, saludo desde Chicago o Estados Unidos, amigos, familia Vega, esto es en Sumbawa. Musiquita en vida, dice, en vida, claro, en vida quisiera, en vida. Ya le vamos a buscar, no se preocupe, una canción en vida. Más luego la vamos a buscar y la vamos a poner, ¿ah? ¿Qué les parece? Pero mientras tanto, pongamos una venada. ¡Una venada! Vaya viendo, vaya escuchando. Uy, vamos a ver. ¿Quién está llamando? Buenos días.
5: Buen día, de Dios, Santiago.
0: Sí, ¿con quién tengo el gusto?
5: Marcelo Herrera, de aquí, de la parroquia San José de Pualón.
0: Don Marcelito, cuente, bienvenido al programa.
5: Un saludo para todos los hermanos de la red de campesinos madrugadores. Comento, el día de ayer me tocó el turno para la matrícula de un carrito viejo que tengo. Supuestamente me tocaba a las 10:15. Llego puntual, pero qué pasa que ya estaba, yo creo que era una cola de unos 100 carros. Me pasé todito, casi el mediodía. Me tocó la revisión a las 3 de la tarde. Luego de salir a las 4 y una cola así mismo enorme ya para la licitación. y supuestamente dijeron que hoy nuevamente vengan para la matriculación. Es una odisea, eso es terrible. Qué pena, oye, que no haya una institución que ya formalice para que atienda. A la final estamos pagando, pero ya digo, es una odisea. Y me encuentro con un amigo que delante de mí estaba una camioneta, y me acerco, le pregunto, ha sido de Plancha Loma, y por allá me conoce. Se llama Jorge Cofre, a quien lo doy un saludo cordial. Con él hablamos una conversación. Por otro lado, Santiaguito, el día jueves en la noche, porque yo soy televidente de MIG, Canal Indígena, se presentó el compañero presidente aquí de la Junta Parroquial de Pualo y enumeró un poco de obras, donde también sacaría. Y están en discusión con el presidente de aquí del barrio centro, con Luis Jácome. El uno dice que yo es mi obra, el otro que es mi obra. A la final no sé de quién mismo será. O sea que todo aquí en mi pueblo es una lástima. Por lo tanto, mejor me abstengo de hablar. Y más bien saludo a todas las comunidades de mi parroquia. Un saludo para y un abrazo para doña Marlene Germán. Y ojalá, mi querido Santiago, yo les hago invitación una vez más para tenerles aquí en la parroquia de Pualo. Ojalá coordinen, me hagan el favor de avisar. Quedamos así con doña Marlene Germán. Me avisan para yo esperarles. Quedemos en eso, Santiaguito.
0: Saludos, gracias por el reporte importante, su criterio, su noticia, vea. Buenos días.
5: Buen día de Dios.
0: Saludos. Perfecto, vea, hay cosas interesantes que a veces no dicen la gente, pero enhorabuena, don Marcelo Herrera nos dice clarito las cosas. El tema de la matriculación vehicular, ve cómo está, falta, creo que eficiencia, la atención, no sé de quién depende, de las autoridades, de la gerencia o de los técnicos. Ahí está, vea. Los que tienen ese problema, comenten, digan qué está pasando con nuestras instituciones públicas.

0: Música ecuatoriana, música a esta hora, 6:39, ya mismo terminamos el programa, por favor. Aprovechen, por favor. 6:39, que no se mueve, saludos. Grandes amigos que siguen la señal de la radio en Chicago, buenos días, en Estados Unidos. Me piden una canción en vida, dice, en vida. Vamos a poner, vea, una musiquita alegre a esta hora de la mañana, en vida todo, en vida. Ah, por acá tengo algún saludito, a ver, vamos a ver qué pasa. Buenos días.
1: Hola, Masi, ¿cómo está? ¿Qué tal? Buenos días, que Diosito le bendiga. ¿Cómo está? Qué tal por ahí? Por su tierra natal, por Cotopaxi, cómo está, hermano? Por acá, ahí, luche que luche, no hay más. Trabaje, trabaje, cuando usted era pobre, don Masi, Santiago. Eso nomás, hermano, eso nomás. Que tenga un excelente día, martes, inicio de semana, papito Dios que dé fuerza. Chao, hermano, chao, chao, ahí estaremos hablando.
0: Bueno, parece que es la familia Cuyo, ¿eh? Pondrán cuando me, solo cuando me envían algún mensaje, me envían solo el nombrecito, el apellido, es decir, en tal comunidad o estoy en Estados Unidos, o en Francia, en España, o estoy en Guayaquil. Ahí estamos, listos para compartir los saluditos, no hay problema. Las 6:41 minutos, pongamos en vida, ¿eh? En vida, todo en vida, en vida. Vamos a ver esta canción solicitada a esta hora de la mañana. Buenos días, de Dios. Uy, vamos a ver. A Don Roosevelt Fonseca. ¿Qué nos dice Don Roosevelt? A ver, ¿qué tal? Buenos días, Don Roosevelt.
2: Don Santiaguito, buenos días. Los de madrugadores, buenos días. Tengo la bondad, si será posible, una cancioncita, por favor.
0: Pero cuente, cuente, ¿cómo está, Rupos? ¿Qué tal el ambiente por ahí?
2: Está calientito, ¿para qué también? Se ha amanecido caliente.
0: Cuénteme, a ver, ¿cuál es su pedido?
2: Tengo la bondad... unos saluditos.
0: A ver, adelante, adelante.
2: Primeramente, Chamisas con Amapola Naranjo, la canción. Saluditos a los señores y señoras. Isabel Sanbonino en Pujilí, a la señora Rosita, a la señora Marianita Núñez, a Pilar Traves, Susanita Lucero, Julio César de Razo, Marco Chasiquiza, Manuel Caiza, Manuel Bustos, el señor Tapia y su señora, con todo respeto, y a su digna persona. Gracias, don Santiaguito.
0: Saludos, buenos días.
2: Buenos días.
0: Saludos cordiales a esa linda gente madrugadora. Buenos días de Dios. Gracias por acompañarnos. Gracias por estar en nuestra sintonía a esta hora de la mañana. Esta canción va para gente de Chicago, Estados Unidos. Vamos. Lejos de la patria, pero en vida, en vida. Para la familia Vega. Vega en Zumbawa, dice también la musiquita. Para ustedes, amigos madrugadores de Zumbawa y de Chicago.

0: Ahí estuvo Gerardo Morán, en vida, en vida. La hora precisa, saludos cordiales también a don Gabriel. También saludos 100% Chango Luisa. Buenos días, saluditos desde La Maná. La gente de La Maná pendiente del programa a través de la página del TikTok. Buenos días. Gracias por escuchar Radio La Tacunga.
1: 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Con 47 minutos.
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0: 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Saludos también a los grandes amigos que siguen la señal de la radio. A los amigos conductores, amigos del volante. Buenos días o buenas tardes. Gracias a la gente de Chicago, Estados Unidos, que están pendientes, sintonía total, dice allá. La gente linda que nos escucha a través de la página del TikTok de Radio La Tacunga y por internet. Vamos con esta canción. Esta chamisa con Amapola Naranjo. Don Nelson dice, ¿qué pasó con el noticiero? ¿Ya cambiaron de horario? Oiga, ya pues usted está atrasado, ya estamos un año, pues oiga, fuera. A las 7 de la mañana, 7 de la mañana viene el noticiero tranquilito, ya mismo, así es que prepárese para el noticiero.

Perfecto. Así que paciencia, amigos, viene el noticiero en su primera emisión. Buenos días a toda la gente que madruga y, como no, también preparando ya el especial. El niño amenaza con pérdidas de 141.2 millones a la ganadería. Con menos ganado, el precio de la carne será más alto, asegura el gremio ganadero. Imagínense, el sector bovino perdería, dice, 139.3 millones en ganancias de peso animal y 1.9 millones por muerte de reses. El gremio ganadero señala que el precio de la carne ayudará a amortiguar la evacuación del ganado a zonas altas. El sector ganadero de la costa ecuatoriana enfrenta una amenaza crítica ante el desarrollo inminente del fenómeno del Niño, el cual tiene capacidad de generar pérdidas económicas estimadas a 141.2 millones a la ganadería. Este impacto ha advertido en las proyecciones técnicas gubernamentales prevé presionar aún más alza del precio de la carne al consumidor final, que de acuerdo con la Asociación de Ganaderos del Litoral y Galápagos ha sufrido un incremento de hasta 20% en los últimos años. Esto y más información luego de minutos aquí en Radio Latacuna. Saludos Alejandra Lema, buenos días, muchos saludos de Machachi, familia Juan, dice doña Alejandra, buenos días. Yo Paichan, gracias don Nelson por estar pendiente. Por acá, a ver, veamos. Doña Lucía Tonato dice buenos días, saludos para mis padres en la comuna Cachi Alto. Gracias, doña Lucía Tonato. Buenos días, Yupaychani. Es hora de despedir. Lo bueno se acaba, dicen amigos madrugadores. Si Dios nos permite, seremos mañana a las 4 en punto de la madrugada y 4 y media con la locución. Nuestra palabra, Cayacama, este día quedó para la historia. Mañana será otro día. Que pasen un lindo día. Dejamos un temita musical aquí y nos despedimos. Yupaychanchi, Cayacama.

0: Cachi y Bata. Saludos a Lolita Tuapanta, gracias a la gente que siguen disfrutando.
1: Hay que bailar y hay que...
0: Anita Vega, saludos, dice, cordiales desde Huayrapungo, Machi, que Diosito lo bendiga siempre.

0: protegen a los perros. ¡Ya nos vamos!
1: El madrugador se va porque va. Mañana será un nuevo día. Gracias por escucharnos nuestra palabra. Ñucanchik Shimi. Volveremos en un nuevo amanecer.

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1: Amigos, qué enseñanza hermosa nos deja Jesús en su Evangelio, la parábola de la cizaña. En el mundo el bien convive con el mal, pero el dueño del campo tiene una confianza extraordinaria en el trigo sembrado y en la abundante cosecha. Seamos ese trigo bueno y no dejemos crecer en nosotros la cizaña. El pan de la palabra para hoy está tomada de San Mateo capítulo 13, 36-43.
2: Tu palabra me da vida, confío en ti, Señor.
3: Después de despedir a la multitud, Jesús entró en casa. Se le acercaron los discípulos y le dijeron: explícanos la parábola de la cizaña. Él les contestó: el que sembró la semilla buena es el Hijo del Hombre.

0: amigos, Jesús es el sembrador de las parábolas del reino. A menudo las explica, dejando en nosotros esa sensación de sorpresa y reflexión. Sin embargo, la parábola del trigo y la cizaña sí nos da una enseñanza clara. En la vida debemos convivir con los sembradores de maldad. No nos corresponde arrancar la mala semilla, sino armarnos de paciencia y esperar que la justicia de Dios actúe. Esta parábola nos invita a discernir con cuidado entre las semillas buenas y malas, evitando juicios apresurados que puedan dañar lo bueno. Como nos aconseja la carta de los Tesalonicenses, examínenlo todo y quedémonos con lo bueno. A veces, en nuestro afán de eliminar lo que creemos malo, terminamos dañando lo bueno. Jesús nos enseña la importancia de la paciencia histórica, seguir sembrando semillas del reino, convivir con la mala semilla sin contaminarse y confiar en la justicia de Dios. Al final, como dice San Juan de la Cruz, todos seremos examinados en el amor. Mil gracias, amigos, por acompañarnos. Hasta mañana.
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Son las 7 de la mañana con un minuto, 7 horas, un minuto en la mañana. ¿Qué tal? Muy buenos días con nuestros oyentes que están escuchando Radio La Tacunga. Sean ustedes bienvenidos a este el noticiero matutino de Radio La Tacunga. Les saludamos a quienes nos están escuchando en los 7 cantones de la provincia de Cotopaxi. Hoy en la jornada de martes 28 de julio del 2026. Sean bienvenidos, bienvenidas. Mi nombre es Marlene Germán y junto a mis compañeros del equipo informativo, junto a usted hasta las 8 de la mañana. Son las 7 con 2 minutos, 7 horas 2 minutos en Radio La Tacunga. Mañana bastante fría nos acompaña acá en la capital de provincia. Y les contamos cómo estará el clima según el INAMI para esta jornada. El INAMI ha activado alerta por altas temperaturas en la sierra y prevé lluvias en la costa. Este martes 28 de julio, el INAMI prevé cielos variables con presencia de lluvias en la costa. Se espera precipitaciones en 5 ciudades, como principalmente por las noches. En la sierra se esperan únicamente en Tulcán y Guaranda, mientras que en la Amazonía se presentarán en 7 localidades. La institución mantiene activa la alerta 55 que advierte sobre el incremento de la temperatura diurna y condiciones favorables para incendios forestales. Entre las provincias afectadas se encuentran Chimborazo, Cotopaxi, Tungurahua, Pastaza y Morona, Santiago. Asimismo, los índices de radiación UV oscilarán entre altos y extremadamente altos, con los niveles más altos en Carchi, Pichincha, Cotopaxi y Loja. Se recomienda evitar la exposición prolongada al sol entre las 10 y las 15 horas en las áreas con valores más elevados. Acá en la sierra, ¿cómo estaremos, amigos oyentes? Se prevé un cielo parcialmente nublado, se esperan precipitaciones únicamente en Tulcán por la tarde y en Guaranda por la noche. Además, debido a la última alerta, se identifica un aumento de la temperatura diurna con mayor incidencia en Imbabura, Pichincha, Cañar y Azuay, con una temperatura máxima de 26 y una mínima de 6 grados centígrados. Los niveles de radiación UV oscilarán entre altos y extremadamente altos. Mientras que en la costa se prevé un cielo nublado con presencia de lluvias. En Santo Domingo y Quevedo se presentarán por la tarde y noche, mientras que en Esmeraldas, Manta y Guayaquil se manifestarán únicamente durante la noche.

0: noche. Se registrará una temperatura máxima de 32 grados centígrados y una mínima de 23 grados centígrados. Los niveles de radiación UV oscilarán entre altos y muy altos. Esto es lo que tendremos en el clima durante esta jornada de hoy día martes. 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Muy buenos días a quienes nos escuchan en los 7 cantones de la provincia. En lo internacional pasamos de inmediato con nuestros compañeros de Radio Francia Internacional. Keiko Fujimori asume la presidencia de Perú y revive el recuerdo de la autocracia de su padre.
1: Keiko Fujimori asume la presidencia del Perú 26 años después de la caída de la dictadura de su padre, Alberto Fujimori. La nueva presidenta reivindica esa dictadura. Inicia su presidencia con una promesa de mano dura contra la delincuencia. Autoritarismo, políticas contra los derechos humanos y corrupción son las principales amenazas que denuncia la oposición. Desde una mayoría absoluta en el Congreso, en los últimos años el fujimorismo ha capturado buena parte del sistema de justicia y dado leyes de impunidad para violadores de derechos humanos y la corrupción política. El temor de los sectores democráticos es que con el control directo de la presidencia se profundice un proyecto autoritario ultraconservador. Al fujimorismo le juega en contra que ha perdido la mayoría absoluta en el Congreso. En el Senado tiene la presidencia, pero con 30 senadores de 60 no tiene mayoría. Y la oposición preside diputados, donde el oficialismo tiene solo 56 bancas de 130. Fujimori defiende la continuidad del modelo económico neoliberal. La economía peruana tiene estabilidad macroeconómica, pero también grandes desigualdades, 70% de informalidad y servicios públicos precarios. Propone un alineamiento con los gobiernos derechistas de la región y con Estados Unidos. Desde Lima, Perú, Carlos Noriega, Radio Francia Internacional.
0: Esto en el tema internacional. A nivel nacional, en el tema económico, 5 mineras de Canadá están a cargo de proyectos clave en Ecuador. El nuevo acuerdo comercial busca que lleguen más empresas. Desde Diario Primicias tomamos la información. El pasado 24 de julio de 2026, Ecuador firmó un tratado de libre comercio TLC con Canadá que abre una posibilidad para volver a atraer la atención de inversionistas del país norteamericano. Especialmente en el campo minero, donde las empresas canadienses son un referente a escala global por sus prácticas productivas y ambientales. El presidente de la Cámara de Comercio Ecuatoriana Canadiense de Guayaquil, Gabriel Roballo, así lo enfatizó. El capítulo referente a inversiones establece un marco más previsible para las inversiones de empresas canadienses en Ecuador. Eso implica un trato no discriminatorio, transparencia, protección frente a decisiones arbitrarias o reglas claras en caso de expropiación. Añadió también que el acuerdo no entrega permisos automáticos para explotar minerales. Ecuador conserva su pleno derecho de exigir licencias ambientales, realizar controles y aplicar sanciones. Un catastro minero que no se reabre, se han perdido inversiones canadienses, sobre todo en exploración. Los mercados en bolsa tienen muchas empresas en exploración. Al estar cerrado el catastro minero se nota esa falta de inversión en proyectos en Ecuador, explica Yepes. El catastro minero es la base de datos tecnológicos donde se registran y administran las concesiones mineras otorgadas por el Estado. En enero de 2018 se cerró la función del catastro para otorgar nuevas concesiones con el argumento de una depuración.

0: Recordemos que también que acá la empresa Atico Mining, que en la provincia de Cotopaxi, de origen canadiense con sede principal en Vancouver, es la propietaria del proyecto La Plata, ubicado en la parroquia Palo Quemado en Cotopaxi. La empresa busca explotar principalmente cobre, pero también oro, plata y zinc. En febrero de 2026, el Ministerio de Ambiente y Energía le otorgó la licencia ambiental para las fases de explotación. El proyecto requiere una inversión inicial de 91 millones de dólares, aunque el costo total de capital, incluido el IVA, se estima entre 138 millones de dólares. 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Muy buenos días, amigos oyentes. En el matutino de Radio La Tacunga, cuando son las 7 de la mañana con 8 minutos, a continuación les traemos nuestro segmento ¿Qué dice la gente? Usuarios opinan sobre el posible ajuste del pasaje urbano. ¿Qué es lo que opinan? ¿Cuál es su criterio? Lo escuchamos.
1: El costo de transporte urbano vuelve al análisis en La Tacunga. Las operadoras señalan que la tarifa vigente no responde a los gastos que implica mantener las unidades y prestar el servicio. Pero una eventual modificación también tendría impacto directo en el bolsillo de quienes utilizan el servicio de transporte todos los días. En nuestro segmento ¿Qué dice la gente?, preguntamos a los usuarios si estarían de acuerdo con un posible incremento y cómo califican actualmente el servicio que reciben.
2: Esto viene desde el Estado. A veces, la lucha del pueblo siempre ha seguido, pero lamentablemente cuando sube se perjudica totalmente al pueblo. El pueblo queda perjudicado, los estudiantes, los padres de familias, igual los mayores personas de tercera edad, todos quedan perjudicados.
3: El puente 5 de junio, a San Pe, a la laguna, ¿cuánto le cuesta? ¿De la tercera cuánto le cuesta? ¿A la tercera qué es, no?
4: Yo le diría que el pasaje urbano tiene que siempre mejorar los buses. Los turnos, porque no cumplen eso en todo el país.
1: ¿Estaría usted de acuerdo en que exista un incremento?
4: En Quito es peor que aquí.
1: ¿Está usted de acuerdo en que exista un incremento en el costo de pasajes?
4: Pero que se mejoren las unidades.
1: ¿Qué tipo de mejoras nada más podrían generar?
4: Cambio de vehículos, cambio de todo el tratamiento, toda la perspectiva de saber vivir como usuario.
1: ¿Cómo considera que es el trato también que generan los que prestan el servicio de transporte a la ciudadanía?
4: No ven la edad, no ven el, ¿cómo se llama? Los menores de edad, de mayor edad. Por ejemplo, a mí todo el mundo me dice que yo no tengo 72 años. Que tengo 72 años y dicen que no, que tienen que pagar lo que vale.
1: ¿Cuál sería su pedido precisamente a las unidades de transporte y a las autoridades en caso de que se genere este incremento para poder mejorar también la calidad de servicio?
4: Que en todo trato que se mejore, en todo trato que se mejore. Ya les digo, yo vengo de Quito y en Quito está más peor que aquí.
1: Las opiniones ciudadanas reflejan que una posible revisión del pasaje no puede analizarse únicamente desde los costos de operación. Para los usuarios también cuenta la calidad del servicio, las frecuencias, la seguridad y el estado de las unidades y el trato que reciben diariamente. Mientras continúan las mesas de diálogo, los usuarios piden que cualquier revisión de la tarifa venga acompañada de mejoras concretas en el servicio, mayor seguridad, mejores frecuencias, unidades en buen estado y una atención adecuada a los pasajeros. Para Radio La Tacunga, reportó Silvia Vega.
0: Momento también de contarles buenas noticias. La parroquia San Francisco de las Pampas en Sichos se alista para la visita pastoral de Monseñor Giovanni Paz, obispo de la diócesis de La Tacunga.
5: La parroquia de Palo Quemado y Las Pampas ultiman los preparativos para la visita pastoral. Las comunidades han organizado la logística para recibir a Monseñor Giovanni Paz en los diferentes sectores. El párroco de Las Pampas, padre Patricio Broncano, explicó que las familias y los recintos ya se encuentran preparados para acoger al pastor de la diócesis.
6: Y estamos con ese afán de compartir y de recibir también la visita de nuestro pastor, de Monseñor Giovanni Paz. Estaremos esperando esa buena noticia de Monseñor. Ya hemos preparado también las familias, hemos preparado también los recintos para que lo reciba en el centro parroquial y también es bueno, ahí sí a la gracia de Dios también estará en nosotros puestos a la disposición de la gracia de Dios y y lo que Monseñor también tenga preparado para nosotros. Por lo pronto, hay muchas aristas. Lo que nosotros estamos preocupados es de la integración de la familia, luego de también de esta desintegración también de los valores que se están dando paulatinamente y de una manera muy rápida, acelerada. Y lo que queremos es fundamentar los valores de la familia y los valores también en los jóvenes, ¿verdad? Que son los que van llevando la batuta ya de nuestras generaciones, ¿no?
5: El sacerdote informó que el recorrido iniciará el 9 de agosto en la parroquia Palo Quemado con el recibimiento oficial y la misa estacional. Posteriormente, Monseñor Paz visitará varios recintos, mientras que el jueves se desarrollarán actividades en el centro parroquial, donde compartirá con las autoridades y representantes de grupos. La visita concluirá el domingo con una eucaristía de clausura prevista a las 11 horas.
6: Bueno, lo haremos en dos etapas en parroquias diferentes. El 9 de agosto estaremos en la parroquia de Palo Quemado, en el recinto en la misa estacional. Esperamos que también estén por allá en la cobertura. Luego también tenemos, de ahí estaremos visitando los recintos, ya que tenemos un programa que ya en los medios también se está dando a conocer, el programa de las actividades de Monseñor. Y luego estaremos en los distintos recintos. El día jueves estaremos en el centro de la parroquia de Las Pampas y compartiendo también un poquito con las autoridades el quehacer de los diferentes grupos, de ahí para dirigirnos en los otros días a los distintos recintos, culminando la Eucaristía de clausura el día domingo a las 11 de la mañana. La expectativa es ciertamente, pero el Monseñor ha sido muy cercano para con ellos y para la zona, para la parroquia y bueno, como persona no siempre ha estado por allá, pero así como el ambiente de la visita pastoral, sí, viene cargada toda esa fuerza que es muy importante, la expectativa que también ha causado y la preparación que también hemos tenido para aperturar todo este ambiente de la presencia de Monseñor en los recintos y en las parroquias.
5: Asimismo, expresó su deseo de que el mensaje de Monseñor promueva la paz y conciliación frente a la problemática minera que enfrenta el sector, reiterando que el propósito principal de la iglesia es unir a las familias, a las comunidades y fortalecer la fe.
6: Esperamos llevar un mensaje conciliador, esperamos que nos llegue el mensaje también un poquito de paz frente a esa situación conflictiva que tenemos nosotros, pero por hoy estamos en ese ambiente de más bien de acogida, más bien de apertura a la palabra, más bien de la apertura a la gracia de Dios que viene trayendo nuestro pastor, y eso es lo que también nos interesa a nosotros y es el pilar fundamental y el papel fundamental también de la iglesia, unir a las familias, unir a las comunidades y fortalecer en la fe.
5: Durante la entrevista, el padre Patricio Broncano indicó que además de fortalecer la vida espiritual de las comunidades, la visita pastoral permitirá reflexionar sobre los temas que preocupan a la población. Para Radio La Tacunga, Paulina Olseca.
0: Al volver de la pausa, nos estaremos dirigiendo hasta el sector de Cusubamba, en Salcedo. Desde allá, la nota de la comunidad. Quédese en la sintonía del matutino de Radio La Tacunga.
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0: Y justamente, amigos, las comunidades de Cusubamba en Salcedo priorizan riego y vialidad ante la falta de lluvia. El fortalecimiento del sistema de riego, créditos y el mejoramiento de la vialidad son las principales necesidades de las comunidades de esta parroquia. Mientras tanto, los agricultores expresan su preocupación por la falta de lluvias que pone en riesgo sus cultivos y la producción agrícola. Esto les contamos desde la comunidad y de este tema también lo estaremos tratando en nuestro segmento de la entrevista.
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0: Listos, estamos en nuestro estudio número 2 junto a Paulina Balseca. Los siguientes minutos nos estará acompañando en el segmento de la entrevista. Paulina, ¿cómo está?
5: Buenos días, Marlene, qué gusto acompañarles. Excelente jornada de día martes, un poco también de mejora del clima, un poquito de calor se siente ya en la capital de provincia. Y la escasez de lluvia se ha convertido en uno de los mayores desafíos para la Sierra Centro en el país. La disminución de los caudales, el deterioro de las fuentes de agua y las prolongadas temporadas secas afectan cada vez más a la agricultura, la ganadería y a cientos de miles de familias que dependen de esta actividad como sustento. ¿Qué está ocurriendo con el recurso hídrico? ¿Cómo influye en el cambio climático y qué acciones debemos asumir? Es el tema que profundizamos en esta entrevista. Para profundizar precisamente este tema, nos acompaña el ingeniero Ricardo Suárez. Él es miembro del Foro Hídrico y también ingeniero forestal. Ingeniero, gracias por estar aquí en Radio La Tacunga. Se conecta desde la vecina ciudad de Ambato a través de la plataforma Zoom. Buenos días.
9: Sí, como no, un buen día a todos y a todas. Siempre será un gusto compartir estos espacios, que es de una preocupación local, regional y global. Siempre listos y dispuestos, pues, un bonito día.
5: Gracias, ingeniero. Le molestamos si nos puede ayudar encendiendo la cámara para nuestra transmisión de Facebook. Ingeniero, ¿cuál es la actual situación hídrica en la Sierra Centro del país?
9: A ver, la zona centro del país, de forma general, diríamos, corresponde al núcleo seco, justamente, de la parte central del país. Eso quiere decir que de forma natural no tenemos lluvias sistemáticas, tenemos periodos de sequía largos y lluvias distribuidas con unos picos de comportamiento alto en determinados momentos. Ese ha sido el patrón, diríamos, de comportamiento de la lluvia en el centro del país. Sin embargo, en las últimas décadas ha habido una alteración de este patrón, que tiene que ver muchísimo también este patrón de comportamiento de las lluvias con el patrón de cultivos que hemos tenido históricamente. Y como comprenderá, en estos momentos ese patrón de cultivo está totalmente alterado porque está alterado el patrón de lluvias. Ese es un punto que hay que tener en cuenta, ¿no es cierto? Tal vez un segundo elemento es de que el centro del país, conocido como Cotopaxi, Tungurahua, Chimborazo, forma parte del cañón del río Pastaza. Esta presencia del cañón del río Pastaza de alguna forma modifica también o tiene una incidencia directa en el comportamiento de la humedad de la zona centro del país. Pero obviamente este comportamiento es un tema positivo porque ingresa la humedad de la Amazonía y ayuda a combatir estos puntos bajos de lluvia, y obviamente que se siente en el comportamiento diario. Si usted tiene la posibilidad de pasar en la mañana por los prados, por ejemplo, por los pastos, usted siempre encuentra un sereno, un rocío, y ese rocío ayuda a mantener la producción y la productividad tanto de pastos como de cultivos. Entonces, es decir, el territorio del centro del país está matizado por estos espacios de sequía, pero también por estos elementos claves del comportamiento hídrico que tiene que ver con tanto con la costa cuanto con la Amazonía. Tal vez ese es el patrón que tenemos en cuanto al comportamiento de la humedad en el centro del país.
5: Ingeniero, ¿qué factores evidencian que esta sequía podría ser más larga o más prolongada que en periodos anteriores?
9: A ver, en este sentido, pues, como usted sabe, el INOCAR, que es el Instituto Nacional del Monitoreo al Comportamiento Oceánico, ellos están preveyendo que en esta ocasión vamos a tener un niño extremadamente fuerte. Esto quiere decir que habrá niveles de evaporación muy fuerte en el Océano Pacífico, y esa evaporación se transporta a través de los vientos y choca en los Andes ecuatorianos y obviamente en la parte central del país. Sabemos que tenemos acá montañas sumamente importantes como el Cotopaxi, el Tungurahua, el Chimborazo, el Carihuairazo. Aquí en la provincia de Tungurahua tenemos estos dos colosos importantes, ¿no?, que es Chimborazo y Carihuairazo. Todo eso implica que se generan unos núcleos de condensación importantísimos, y por tanto el nivel de precipitación es muy posible que sea alto. Tal vez una cosa que hay que matizar es de que normalmente después de lluvias torrenciales, de lluvias sistemáticas, lo que queda en el territorio es una suerte de abundancia. Es decir, después de las lluvias siempre tenemos, se prevería que habría una muy buena cosecha. En tanto que después de las sequías casi normalmente hay hambruna, falta de producción de alimentos, y por eso es que uno no puede soslayar el comportamiento ni de la sequía ni de la presencia abundante de lluvias. Y obviamente cada uno de estos fenómenos requiere una preparación, requiere un comportamiento de la población, requiere un interés por parte de las autoridades, y requiere pues una previsión de la población para que podamos salir lo menos golpeados posibles después de este tipo de fenómenos.
5: En este momento donde estamos viviendo también esta sequía, y que también en periodos anteriores ya lo hemos visto, ¿qué papel desempeñan los páramos y los bosques en la regulación del agua o de la poca agua que podemos tener en estos momentos?
9: A ver, en realidad este es un tema que en el caso del Foro Nacional de los Recursos Hídricos y del Foro Cotopaxi ha sido una permanente preocupación y una permanente denuncia. El gran problema que tenemos es de que el proceso de planificación y de aprovechamiento del territorio no ha sido lo suficientemente asumido por las entidades de control, por las entidades ejecutoras. Y obviamente eso también tiene una implicación directa con el comportamiento de la población. Es decir, la población no está consciente del papel que juega cada uno de los ecosistemas. A ver, veamos. El páramo y los sistemas naturales hacia 1960, por ejemplo, teníamos una cobertura de entre el 60 y el 70% de cobertura vegetal natural en Cotopaxi. Para los años 2000 eso se había perdido, pero sustantivamente, y a partir de esa pérdida no es que hemos dejado de perder. Para el año 2025, en unas cuentas que nosotros hacíamos, decíamos que el páramo ha pasado de tener 112 mil hectáreas de páramos en el año 2000 a tener 95 mil hectáreas de páramos en el año 2025. Eso quiere decir que hemos tenido una pérdida sistemática y no somos conscientes de que el páramo es el principal reservorio de recursos hídricos. El páramo es el principal reservorio de los recursos hídricos. Y como usted sabe, Cotopaxi ha sido uno de los es una de las provincias que exporta a diferentes partes del país un material sumamente importante en el mantenimiento del agua, que es el cascajo, lo que conocemos como el cascajo, con lo que hacemos los bloques. Eso estamos sacando de los páramos, y en realidad ese es el reservorio natural del recurso hídrico. Sin ese material, todo el agua que cae se escurre. En lo cotidiano tenemos enormes avenidas, enormes crecientes, y en el largo plazo no tenemos capacidad de regulación de los cauces naturales. Y por eso es que en la actualidad podemos ver que estas fuentes de almacenamiento natural del agua se han perdido, y por tanto pues su capacidad de regulación. Entonces, en épocas de lluvia tenemos enormes avenidas, enormes crecientes, y en las épocas de sequía no tenemos prácticamente agua corriente en los cauces naturales. Muchas de las quebradas, y de hecho el Foro Nacional de los Recursos Hídricos ha puesto en evidencia que en Cotopaxi se han perdido alrededor de 15 ríos, que prácticamente ya no son ríos, son carreteras. Y para un ejemplo que nosotros sistemáticamente lo hemos citado, si usted va a la parroquia Pualó, por ejemplo, el río Pualó, es increíble, pero eso es una carretera, ya no es un río. Vemos que pasan los carros, pero de manera literal, de manera real, no figurada ni cosa por el estilo. Si usted va para la zona de Pastocalle, de igual forma hay quebradas que en este momento son garajes de carros, y claro, o sea, todo este comportamiento del manejo de los ecosistemas relacionados con el agua, llámese páramos, llámese bosques de ceja de montaña, llámese los flancos de las quebradas, de los ríos, han sido totalmente alterados, y esto es lo que nos complica la vida. Si se suma a esto la falta de una planificación del territorio, la ausencia de un inventario de los recursos hídricos que nos permita tener criterio de cómo manejar los ecosistemas, vamos entrando en un punto crítico que es bien difícil ver el punto de retorno. Esto a nivel local.
5: Gracias, ingeniero.
9: También hay que...
5: Gracias, ingeniero, le molesto. Cosa. Continuamos con este análisis importante sobre la producción y los efectos de la sequía en la Sierra Centro. Después de una pausa, y saludamos a nuestros auspiciantes al regresar, nos sigue acompañando el ingeniero Ricardo Suárez, con quien compartimos esta vez la visión sobre la afectación a la producción por los temas de sequía.
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10: En Radio La Tacunga, las 7 de la mañana, con 31 minutos.
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5: Estamos de regreso con la entrevista del día aquí en el matutino de Radio La Tacunga, 7:33 a.m. Gracias por estar en nuestra sintonía. El ingeniero Ricardo Suárez, miembro del Foro Hídrico, nos está compartiendo un importante análisis sobre el tema de la sequía y la producción. Ingeniero, usted antes de interrumpir nos decía que el tema de la producción de agua o los colchones de agua son muy importantes, pero también tienen una importancia más allá de lo que nosotros podemos ver a través de la producción. Usted hablaba mucho del tema de la explotación de la minería, del polvo blanco, del cascajo, que también está afectando en algunas parroquias, ya lo hemos visto aquí en la provincia de Cotopaxi y también en la Sierra Centro.
9: Iba a cerrar este punto de vista en el sentido de que tampoco hemos puesto los ojos en los humedales, por ejemplo, ¿no? Los humedales han sido totalmente devastados y para quien conoce, por ejemplo, el camino de la Tacunga a Saxilí, para arriba de lo que hoy es la cárcel, era un humedal pero sumamente importante, un punto de llegada de las aves migratorias, pero todo eso es en la última década prácticamente se ha perdido. Eso era un ciénego, era un pantano, y ahora se ha instalado ahí, se ha drenado totalmente ese pantano, a tal punto que ahora hay que regar ese pantano. Es decir, estamos privilegiando, diríamos, determinadas líneas de producción en contra del comportamiento natural para el mantenimiento y la conservación de la humedad en la provincia. Entonces, esto, le decía también, debe llamarnos la atención de que en el territorio tenemos que empezar a planificar los recursos que tenemos. Si no logramos hacer una planificación consciente y nos dedicamos exclusivamente a actuar en función de las aspiraciones de las personas de uno u otro lugar, prácticamente estamos perdiendo la oportunidad de contar con la bondad que nos ha dado la naturaleza. Eso quiere decir que estamos atentando contra el páramo, y si atentamos contra el páramo, atentamos contra el mantenimiento de la humedad, contra el mantenimiento de los caudales, contra el mantenimiento de tener agua para los diferentes usos. Si atentamos contra las fuentes de cascajo, estamos atentando contra el almacenamiento natural. Es el almacenamiento más barato que nosotros tenemos. Después podríamos pensar en los reservorios, como lo hace aquí la provincia de Cotopaxi, pero todo eso cuesta una barbaridad de dinero que si usted le pide que eso pueda enfrentar el gobierno provincial, sencillamente no puede porque no tiene plata. Y el gobierno nacional, como usted sabe, se ha desentendido completamente, a tal punto que en este rato no tenemos una entidad que planifique de manera criteriosa y de largo aliento los ecosistemas relacionados con el agua. Esto tiene una implicación directa, pero directa, en la producción de los alimentos. Y si usted ve, en este rato yo estaba escuchando que en la zona de Cusubamba, por ejemplo, lo que más siente la población es la ausencia de riego. ¿por qué esa ausencia de riego en esos ecosistemas que históricamente no han necesitado y han funcionado y han generado alimentación de manera histórica, como digo, sin necesidad de riego? Es porque, como usted sabe, en el año 2025 y a principios de este año, la ONU, por ejemplo, nos hace llegar un estudio en el cual nos dice que prácticamente el globo terráqueo está quebrado en términos de la existencia de agua. Es decir, nos estamos gastando el agua que nos correspondía a nosotros y nos estamos gastando el agua que le correspondería a futuras generaciones. Y claro, la pregunta inmediata es, ¿pero cómo? Claro que estamos haciéndolo. ¿Por qué? Porque si usted hace una retrospectiva, hace poquísimos años lo que teníamos eran unos pozos profundos de emergencia, que así se lo catalogaba y en esa perspectiva se realizaron varias perforaciones por el entonces INERI. Pero hoy en la actualidad cualquier persona natural quiere perforar el subsuelo y estamos extrayendo aguas que han pasado por siglos, pero por siglos, en el interior de la tierra y que de alguna forma han mantenido la capa freática, y esa capa freática era un punto altísimo para producir sin que necesitamos tanto riego.
5: Ingeniero, perdón que le interrumpa. Tenemos una llamada telefónica. Saludamos a don Marcelo Troya. Bienvenido a Radio La Tacunga. Buenos días. ¿Cuál es su inquietud en este espacio de entrevista?
12: Qué gusto inmenso. Buenos días, mi querida amiga. Saludando a todas las amigas y amigos que escuchan Radio La Tacunga, la voz de un pueblo en marcha. Para congratularme primeramente, escuchar a este gran amigo. Mi querido Ricardo, te abrazo fuertemente a la distancia y haciendo votos por tu recuperación en la salud. Qué hermoso escucharte en este análisis profundo de los efectos negativos sobre el desequilibrio del ecosistema y en el cual las personas tenemos mucha responsabilidad, y más aún en lo que tiene relación a la política pública. Es una responsabilidad de todas y todos preservar y conservar nuestros ecosistemas y la naturaleza. Te abrazo fuertemente, mi querido Ricardo, hasta vernos pronto y que nos encontremos nuevamente en el Foro Hídrico de Cotopaxi.
5: Agradecemos a don Marcelo Troya, también miembro del Foro Hídrico. Ingeniero, para avanzar y entrar de lleno al tema de producción, ¿cómo todas estas acciones que usted ha analizado y ha hecho énfasis en esta mañana también ha incidido en la desaparición de algunos productos y en la disminución de otros? Hay muchos jóvenes que hoy en día no conocen qué es la oca o qué es el melloco o las variedades de la zanahoria porque ya no están entrando a los mercados, y al ser consultados precisamente en parroquias como Cusubamba, nos decían, uno, el tema de que no hay valor en el mercado de estos productos, y dos, el tema climático no favorece la producción de algunos de estos productos que con el paso del tiempo van disminuyendo y desapareciendo.
9: Tal vez aquí vale poner un elemento clave, ¿no?, que es la parte cultural. Como usted recordará, y la población, la gente, los radioescuchas con seguridad debieron haber escuchado, históricamente nuestro pueblo ha sido alimentado, por ejemplo, con los chochos. Ha sido alimentado con la quinoa. ¿Por qué? Porque anteriormente no teníamos arroz, no teníamos cebada, no teníamos trigo. De tal manera que nuestra fuente, nuestro cereal histórico, milenario, ese sí milenario, ha sido la quinoa. Y si usted ve el contenido proteínico de la quinoa, es un contenido pero estupendo. De igual manera el chocho. Hay un estudio que dice que si la gente come chochos, come tostado, puede vivir tranquilamente sin desnutrirse. ¿Por qué? Porque esa mezcla, esa amalgama de alimentos, ahí usted tiene grasas, tiene proteína, tiene vitaminas, tiene carbohidratos, es decir, son alimentos completos. Pero desgraciadamente en la parte histórica nos han dicho, pero esos alimentos de indios, pues de longos. Y carambas, eso ha incidido tanto en el comportamiento de la gente que hemos dejado de comer. Es en este último segmento del tiempo, digamos en los últimos 15 años, que tanto la quinoa como el chocho empiezan a reflotar y empiezan a tener cabida en la dieta, por lo menos esporádica, de la gente. Y de hecho hay empresas sumamente importantes en la provincia, como la Corporación Casa, por ejemplo, que ha hecho de este eslogan un punto altísimo y ha logrado colocar el chocho en las mejores mesas del Ecuador. Entonces, hay este elemento cultural que tiene que ver con el consumo de alimentos, ¿cierto? De igual forma, podríamos hablar del millocco, que tiene una cantidad impresionante de hierro y que hemos dejado de consumirlo. Hemos dejado de consumir la mashua, la oca, que son salicáceas de altísima producción de diferentes ácidos que nos permiten regular la alimentación y evitar la obesidad. Y esto, claro, obviamente ha implicado un comportamiento diferente del cuadro de salud de la gente. Si a esto nuevamente le tomamos el asunto agua, la contaminación del agua, tanto contaminación natural cuanto contaminación antropogénica, entonces yo digo, ahí hay un cuadro que las autoridades de salud, las autoridades del desarrollo, las autoridades que tienen que ver con la administración de los territorios, tienen que ponerle un poco más de cabeza y procurar que no llevarle al colapso territorial, al colapso hídrico, al colapso de la alimentación, y que obviamente la academia ahí tiene muchísimo que decir, y también hay que llamar la atención a ellos, que nos entreguen profesionales críticos que nos ayuden a pensar el desarrollo de los territorios.
5: El tema de la sequía, existe el riesgo de que algunos productos desaparezcan y otros disminuyan aún más en la producción.
9: Absolutamente. Nosotros decimos que no hay un solo alimento, no hay un solo alimento que se pueda producir sin agua. Todo radica en la disponibilidad del recurso hídrico, de los niveles de humedad natural, mínimamente. O sea, el cactus, por ejemplo, que es una de las especies que se puede dar en territorios xerofíticos, requiere un mínimo de humedad. Si no tenemos ese mínimo de humedad, la posibilidad de que desaparezca hasta el cactus es enorme, y podamos estar a las puertas abocándonos de un espacio territorial desértico. Y eso tiene una directa relación con la capacidad productiva de los territorios. Tal vez aquí vale la pena citar un elemento más, que es la pérdida de la fertilidad de los suelos. La fertilidad de los suelos fue un grito enorme que lo pusimos de manifiesto a nivel de la provincia, que el 45% del territorio de la provincia de Cotopaxi se encuentra erosionada o en procesos de erosión. Eso no lo digo yo, lo dice el mismo PDIT de la provincia. Eso quiere decir que los suelos no tienen el mínimo necesario de la materia orgánica que necesita para producir. ¿Cuál es el mínimo necesario? El mínimo necesario es el 4% de materia orgánica. Y gran parte de los suelos analizados que nos han dicho que están erosionados, efectivamente así lo es, porque tenemos suelos con menos del 2% de materia orgánica. Y un suelo que no tiene materia orgánica prácticamente es un suelo improductivo, de manera natural. Entonces, ¿cuál es la solución que se ha
5: Ingeniero,
9: encontrado?
5: Ingeniero, perdón que le interrumpa, antes de llegar a la solución nos vamos a una pausa, porque al regresar quiero precisamente hacer énfasis, ¿qué acciones podemos hacer para ir frenando todas estas afectaciones que tenemos desde el tema de la sequía, la disminución de la producción, la afectación de los suelos y más? Regresamos en breve.
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5: Estamos de regreso, un gusto poderle acompañar aquí en el matutino de Radio La Tacunga con la entrevista. Analizamos qué pasa con la sequía y la producción. Nos acompaña el ingeniero Ricardo Suárez, él es ingeniero forestal, pero también es parte del foro hídrico en la provincia de Cotopaxi. Ingeniero, antes de interrumpirlo, usted quería hacer énfasis en estas acciones que podemos desarrollarlo para ir previniendo y haciendo de cierta manera frente a estas problemáticas que estamos viviendo y que no son nuevas en la provincia de Cotopaxi. ¿Qué nos queda por hacer desde cada uno de nuestros espacios para ir frenando este tema?
9: A ver, yo digo ahí, las responsabilidades son multivariadas, ¿no? Tal vez, yéndonos por lo más básico, que es el comportamiento de cada uno de nosotros como personas, yo digo, como personas tenemos que ser altamente críticos y saber en qué circunstancias nos estamos manejando en la disponibilidad del agua. Y le voy a hablar de manera directa de cómo uno siente. Por ejemplo, si nosotros hacemos un riego por canteros, un riego por inundación, lo único que, y para regar una hectárea necesitamos, en el caso de Cotopaxi, hasta el 0.7 litros por segundo y por hectárea, de manera permanente. Entonces, eso le da cuenta del enorme volumen que se necesita para regar una hectárea por inundación. Si a esa misma hectárea le colocamos riego por aspersión, ya estamos hablando que necesitamos entre el punto 5 al punto 4 litros por segundo y por hectárea, y eso le permite incrementar el área de riego. Si por contrario usted le pone riego por goteo, sabe que utiliza entre 0.25 a 0.3, ¿no es cierto?, o litros por segundo y por hectárea, lo cual le permite hacer un uso mucho más razonable del agua. Esto me parece que es un punto alto, es decir, ahí los sistemas de producción tienen que volverse sostenibles para que le permita al agricultor hacer estas inversiones. El problema es que, como usted decía, la Mashua, la Oca, no permite, pues, ¿por qué? Porque nosotros entramos a un sistema de comercialización de los intermediarios que al productor no le pagan, pero le pagan miserias, y con esa miseria que le pagan al productor, el productor no puede hacer ninguna inversión para la racionalización del uso del agua en su parcela, pues. Entonces ahí, digo, es multivariada. ¿Por qué? Porque el productor tiene una responsabilidad, el consumidor tiene que también tener esa responsabilidad. Es increíble que las papas le dicen vale a $4 el quintal, y sin embargo el que va a comprar le dice está carísimo y le quieren pagar $2. Y de hecho el sector intermediario lucha porque el productor tenga el menor ingreso posible, lo cual es una irracionalidad, pero total. Esto en el agua, ¿no es cierto? En cuanto al suelo, el suelo, como le decía, el mínimo es un 4% de materia orgánica. Y si tenemos menos de eso, la gente automáticamente tiene que recurrir a los abonos sintéticos, a los abonos químicos. Y eso, lejos de hacernos un bien, nos hace un mal ecológico, pero enorme, a la vez que tiene implicaciones en los cuadros de salud, que tiene implicaciones en el cuadro económico, que tiene implicaciones en el patrón de la producción. ¿Por qué? Porque usted, para producir algo con abonos químicos, tiene que necesariamente ver algo que pueda vender, y si no puede vender, entonces ¿para qué produce? Y si es que a eso le sumamos el nivel cultural que nos están apocando a que consumimos los alimentos, si es posible, de los pordioseros, entonces también es un tema que hay que enfrentar desde la parte cultural y revalorizar nuestros alimentos. Y en esa revalorización, yo digo, están toda la posibilidad de que cultivos como la oca, como el milloco, como la mashua, como la jícama, puedan tener un espacio en los mercados y en los patrones de consumo. En lo que es la academia, yo digo, la academia tiene que ser consciente también de que ya no podemos, ya el sistema productivo ya no da más para una educación y un desarrollo tecnológico basado en los abonos sintetizados. O sea, hay que volver los ojos hacia una producción ecológica, de ser posible, orgánica mínimamente, y limpia, que debería ser un patrón de comportamiento de todo el mundo.
5: Ingeniero, le queremos agradecer.
9: Los consumidores debemos ser conscientes también de que si nosotros no le damos oportunidad al productor para que pueda producir razonablemente, nos estamos metiendo un tiro al pie, porque si los agricultores quiebran, nosotros también quebramos, porque no habrán alimentos.
5: Queremos agradecer y nos queda pendiente algunos temas como por ejemplo las políticas públicas en cuanto al tema del agua. Esperamos en otro momento contar con usted. Deseamos que pronto se recupere y nos pueda acompañar también en estudios. Gracias por estar con nosotros. Un excelente día.
9: Muchas gracias por el espacio. Agradecer también a los radioyentes, de manera particular a nuestro amigo que se ha reportado, Marcelo Troya. Y yo les agradezco enormemente por la preocupación de todos y ojalá pronto podamos estar en el ruedo y de la discusión y de la generación de propuestas en cuanto a la gestión de los recursos hídricos, el suelo y la vida, como tiene que ser. Un buen día a todos y a todas.
5: Agradecemos al ingeniero Ricardo Suárez por compartir su conocimiento y por aportar estos elementos técnicos que permiten comprender la magnitud de la sequía y los efectos que tenemos sobre la producción en la Sierra Centro. La disponibilidad del agua no solo determina el futuro del campo, también incide en la economía, la seguridad alimentaria, el bienestar de la población. Comprender este desafío es el primer paso para construir soluciones sostenibles que garanticen el uso responsable y la conservación de este recurso. Que tenga un excelente día. Gracias por estar junto a nosotros. Gracias en la parte técnica a Patricio Aldana. Nos vamos hasta la catedral con la Santa Eucaristía. Buen martes.
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Queridos hermanos, en un mundo donde con frecuencia la violencia parece imponerse sobre la paz, la mentira sobre la verdad, el egoísmo sobre el amor y la indiferencia sobre la compasión, el Evangelio de hoy nos invita a levantar la mirada y confiar en Dios. Jesús nos recuerda que Él conoce lo más profundo del corazón humano y que aunque el mal parezca crecer, nunca tendrá la última palabra. Hoy, el Señor nos invita a no señalar la cizaña que vemos en los demás, sino a preguntarnos qué clase de semilla estamos sembrando con nuestras palabras, nuestras decisiones y nuestra manera de vivir. Cada gesto de perdón, de justicia, de solidaridad y de amor presente el reino de Dios en medio de un mundo que tanto lo necesita. Pidamos la gracia de abrir nuestro corazón para que su palabra transforme nuestras vidas y nos convierta en trigo bueno, capaz de dar esperanza donde hay desesperanza, reconciliación donde hay división y luz donde parece reinar la oscuridad.

0: En esta mañana damos gracias a Dios por el don de la vida y pedimos por las familias, por nuestros amigos, por los trabajadores de la Curia Diocesana. Para participar con fe en esta celebración, empecemos reconociendo que somos pecadores. Tú que no has venido a condenar, sino a perdonar, Señor, ten piedad de nosotros. Tú que has dicho que hay gran fiesta en el cielo por un pecador que se arrepiente, Cristo, ten piedad de nosotros. Tú que perdonas mucho a quien mucho ama, Señor, ten piedad de nosotros. Dios Todopoderoso, tenga misericordia de nosotros. Perdone nuestros pecados y nos lleve a la vida eterna. Amén. Oremos. Oh Dios, que infundiste los dones de la caridad en los corazones de tus fieles por la gracia del Espíritu Santo, concede a tus siervos, por quienes pedimos su favor, la salud del cuerpo y del alma, para que te amen con todas sus fuerzas y cumplan gustosos lo que a ti te agrada. Por nuestro Señor Jesucristo, tu Hijo, que contigo vive y reina en la unidad del Espíritu Santo y es Dios por los siglos de los siglos.
1: Amén. Lectura del libro del profeta Jeremías. Que mis ojos lloren sin cesar de día y de noche, porque la capital de mi pueblo está afligida por un gran desastre, por una herida gravísima. Si salgo al campo, encuentro gente muerta por la espada. Si entro en la ciudad, hallo gente que se muere de hambre. Hasta los profetas y los sacerdotes andan errantes por el país y no saben qué hacer. ¿Acaso has rechazado, Señor, a Judá? ¿O te has cansado ya de Sión? Porque nos has herido tan gravemente que ya no tenemos remedio. Esperamos tranquilidad y solo hay perturbación. Esperamos la curación y solo encontramos miedo. Reconocemos, Señor, nuestras maldades y las culpas de nuestros padres. Hemos pecado contra ti. Por ser tú quien eres, nos rechaces, no deshonres el trono de tu gloria. Acuérdate, Señor, de tu alianza con nosotros y no la quebrantes. ¿Acaso los ídolos de los paganos pueden hacer llover? ¿Acaso los cielos por sí solos pueden darnos la lluvia? Tú solo, Señor y Dios nuestro, haces todas las cosas, por eso en ti tenemos puesta nuestra esperanza. Palabra de Dios.
2: Señor, socórrenos y te alabaremos.
3: Señor, socórrenos y te alabaremos.
2: No recuerdes, Señor, contra nosotros las culpas de nuestros padres. Que tu amor venga pronto a socorrernos, porque estamos totalmente abatidos.
3: Señor, socórrenos y te alabaremos.
2: Para que sepan quién eres, socórrenos, Dios y Salvador nuestro. Por el honor de tu nombre, sálvanos y perdona nuestros pecados.
3: Señor, socórrenos y te alabaremos.
2: Que lleguen hasta ti los gemidos del cautivo. Con tu brazo poderoso, salva a los condenados a muerte. Y nosotros, pueblo tuyo y ovejas de tu rebaño, te daremos gracias siempre. Y de generación en generación te alabaremos.

El Señor esté con ustedes. Proclamación del Santo Evangelio según San Mateo. Gloria a ti, Señor. En aquel tiempo, Jesús despidió a la multitud y se fue a su casa. Entonces se le acercaron sus discípulos y le dijeron: explícanos la parábola de la cizaña sembrada en el campo. Jesús les contestó: el sembrador de la buena semilla es el Hijo del Hombre. El campo es el mundo. La buena semilla son los ciudadanos del reino. Las cizañas son los partidarios del demonio. El enemigo que la siembra es el demonio. El tiempo de la cosecha es el fin del mundo. Y los segadores son los ángeles. Y así como recoge la cizaña y la queman en el fuego, así sucederá al fin del mundo. El Hijo del Hombre enviará a sus ángeles para que arranquen de su reino a todos los que inducen a otros al pecado y a todos los malvados, y los arroja en el horno encendido. Allí será el llanto y la desesperación. Entonces los justos brillarán como el sol en el reino de su Padre. El que tenga oídos, que oiga. Palabra del Señor.

El profeta Jeremías nos revela en la primera lectura dos realidades. La una, la realidad del pueblo. El pueblo es infiel a Dios, el pueblo ha llegado a la destrucción. Cuando nos dice la palabra, entre las ciudades fallecidos de hambre, los sacerdotes van sin sentido por el país, todo es destrucción. Parece que ha habido un terremoto, como el de Venezuela, ¿no es cierto? Tanta destrucción, tanto desánimo. Pero en medio de ese desánimo, lo que pide es la acción de Dios. Y la acción de Dios es que sea fiel a la alianza. Por eso, al escuchar esta lectura, dice la palabra, ¿acaso los ídolos de los paganos pueden hacer llover? ¿Acaso los cielos por sí solos pueden darnos la lluvia? Tú, Señor Dios nuestro, haces todas estas cosas. Por eso en ti tenemos nuestra esperanza. Y la esperanza, acuérdate, Señor, de tu alianza con nosotros y no la quebrantes. Como que es el pueblo el que está pidiendo que Dios sea fiel. Cuando Dios siempre es fiel, el que no es fiel ha sido es la humanidad. Por eso ante esta realidad, en Salmo decíamos, socórrenos, Señor, y te alabamos. No recuerdes, Señor, contra nosotros las culpas de nuestros padres. Que tu amor venga pronto a socorrernos, porque estamos totalmente abatidos. Para que sepan quién eres, socórrenos, Dios y Salvador nuestro. Entonces es un clamor ante una realidad, la realidad de la destrucción, de la lejanía de Dios, de caer en otros ídolos. Y Dios siempre viene al rescate de su pueblo. Y este Dios, rico en misericordia, porque eso es la alianza, la misericordia de Dios, o sea, el amor que Dios nos tiene y estar siempre dispuesto a esperarnos, a que volvamos a Él. En la vida diaria es un continuo retomar el camino a la palabra, el camino al encuentro con Dios, el camino a la fidelidad, a la alianza. En el Evangelio vemos cómo Jesús, después de haber enseñado a las multitudes, va a casa, fue a su casa. Y entonces los discípulos se acercaron a preguntarles, explícanos la palabra de la cizaña y el sembrador. Y Jesús le explica claramente cuando dice, el sembrador de la buena semilla es el Hijo del Hombre, y es también Él el que hace crecer, ¿no es cierto? El agricultor coge la semilla y va a sembrar, pero no depende esa semilla de la acción del sembrador, sino que germine por esa acción del Creador que germina. Y la buena semilla son los ciudadanos del reino. Y en cambio hace una distinción, que la cizaña son los partidarios del demonio. El enemigo, la siembra, es el demonio. Y la cosecha, el fin del mundo. Dios siempre tiene paciencia con cada uno de nosotros. En cada uno de nosotros, sabemos como consecuencia del pecado original, existe la maldad. Pero también como frutos del bautismo, está sembrada en nosotros la semilla de la palabra. Y esta buena semilla tiene que dar frutos abundantes. Por eso, esta parábola que Jesús nos revela quiere llevarnos a conocer estos misterios de Dios. Dios siempre siembra en cada corazón nuestro. Depende de cada corazón nuestro. Depende de la tierra que demos frutos abundantes, y si hay algo malo en nosotros, sabemos que hay que cortarlo, y eso es nuestra conversión, ese deseo de cada día ser mejores, porque la única manera de contrarrestar el mal es hacer el bien. Esa es nuestra tarea en el mundo de hoy. El mal existe, es una realidad, pero el mal no puede superar al bien. Por eso, esta oración tan hermosa de San Francisco de Asís, ¿no?
haz de mí un instrumento de tu paz, que donde hay odio, yo ponga el amor, que donde hay desesperación, ponga esperanza, donde hay tinieblas, que yo ponga la luz, que busque comprender antes de ser comprendido. Es una hermosa realidad que nos invita a descubrir la realidad del mundo y nuestra misión de ser luz del mundo y sal de la tierra.

0: Invoquemos por el Espíritu y unidos a Jesucristo, presentémosle al Padre nuestra oración confiada, diciendo: Te rogamos, óyenos.
1: Por la Iglesia, para que iluminada por el Espíritu Santo, anuncie con valentía el Evangelio y sea signo de esperanza en medio de un mundo marcado por la violencia, la división y la pérdida de fe. Roguemos al Señor.
0: Te rogamos, óyenos.
1: Por los gobernantes y quienes tienen en sus manos el destino de los pueblos, para que rechacen toda forma de corrupción, ambición y violencia, y trabajen con honestidad por una sociedad donde fortalezca la justicia, la paz, el respeto por la dignidad de todas las personas. Roguemos al Señor.
0: Te rogamos, óyenos.
1: Por quienes sufren a causa de la guerra, la pobreza, la enfermedad, la soledad o la migración, para que encuentren en Dios la fortaleza para seguir adelante y en nuestros corazones generosos que alivien su dolor con gestos concretos de amor. Roguemos al Señor.
0: Te rogamos, óyenos.
1: Por nuestras familias, para que nunca permitan que la cizaña del orgullo, el resentimiento o la indiferencia echen raíces en nuestros hogares, sino que cultiven cada día el diálogo, el perdón y el amor que nace del Evangelio. Roguemos al Señor.
0: Te rogamos, óyenos.
1: Por nuestra comunidad, para que no se canse de sembrar el bien, aun cuando el mal parezca avanzar, que aprendamos a responder al odio con amor, a la mentira con la verdad y a la indiferencia con una caridad que transforma vidas. Roguemos al Señor.
0: Te rogamos. Pidamos por el eterno descanso de Teresa Rivera, hermana de Padre Guillermo Rivera, tía de Fernando Rodríguez, para que Dios les conceda la paz y la vida eterna y fortaleza a su familia. Oremos al Señor. Padre lleno de bondad, que por el amor que nos tienes enviaste a tu Hijo para salvarnos, recibe nuestra súplica y que la acción del Espíritu Santo en nosotros la convierta en realidad. Por Jesucristo nuestro Señor. Podemos tomar asiento. Pasamos a la segunda parte de la Eucaristía.

0: hermanos, por sacrificio mío y de ustedes, salve del Dios Padre Todopoderoso.
1: Que el Señor reciba de tus manos nuestro sacrificio, para la alabanza y gloria de su nombre, para nuestro bien y el de toda su santa iglesia.
0: Apiádate, Señor, de tus siervos, por quienes te ofrecemos este sacrificio de alabanza, para que por estos santos misterios obtengamos la gracia de la celestial bendición y llegue la gloria de la felicidad eterna. Por Jesucristo nuestro Señor.
1: Amén.
0: El Señor esté con ustedes.
1: Y con tu espíritu.
0: Levantemos el corazón.
1: Lo tenemos levantado.
0: Demos gracias al Señor nuestro Dios.
1: Es justo y es necesario.
0: En verdad es justo darte gracias, Señor Padre Santo, Dios de la alianza y de la paz, porque tú llamaste a Abraham y le mandaste salir de su tierra para constituirlo padre de todas las naciones. Tú suscitaste a Moisés para librar a tu pueblo y guiarlo a la tierra de promisión. Tú en la etapa final de la historia has enviado a tu Hijo como huésped y peregrino en medio de nosotros para redimirnos del pecado y de la muerte, y has derramado el Espíritu para hacer de todas las naciones un solo pueblo nuevo, que tiene como meta tu reino, como Estado la libertad de tus hijos y como ley el precepto del amor. Por estos dones de tu benevolencia, unidos a los ángeles y a los santos, cantamos con gozo el himno de tu gloria.

Santo eres en verdad, Señor, fuente de toda santidad. Por eso te pedimos que santifiques estos dones con la efusión de tu Espíritu, de manera que se conviertan para nosotros en el cuerpo y la sangre de Jesucristo nuestro Señor, el cual, cuando iba a ser entregado a su pasión, voluntariamente aceptada, tomó pan, dándote gracias, lo partió y lo dio a sus discípulos, diciendo: tomen y coman todos de él, porque esto es mi cuerpo, que será entregado por ustedes.

Del mismo modo, acabada la cena, tomó el cáliz, dándote gracias de nuevo, lo pasó a sus discípulos diciendo: tomen y beban todos de él, porque este es el cáliz de mi sangre, sangre de alianza nueva y eterna, que será derramada por ustedes y por muchos para el perdón de los pecados. Hagan esto en conmemoración mía.

0: Este es el misterio de la fe.
1: Anunciamos tu muerte, proclamamos tu resurrección, ven, Señor.
0: Así pues, Padre, al celebrar ahora el memorial de la muerte y la resurrección de tu Hijo, te ofrecemos el pan de vida y el cáliz de salvación, y te damos gracias porque nos haces dignos de servirte en tu presencia. Te pedimos humildemente que el Espíritu Santo congregue en la unidad a cuantos participamos del cuerpo y la sangre de Cristo.
2: Acuérdate, Señor, de tu Iglesia extendida por toda la tierra, con el Papa León, con nuestro obispo Giovanni Paz, y todos los pastores que cuidan de tu pueblo, llévala a su perfección por la caridad.
3: Acuérdate también de nuestros hermanos que durmieron en la esperanza de la resurrección, en especial de Teresa de Jesús Rivera, y de todos los que han muerto en tu misericordia, admítelos a contemplar la luz de tu rostro. Y ten misericordia de todos nosotros, y así con María, la Virgen Madre de Dios, su esposo San José, los apóstoles San Vicente Mártir, Santa Marianita de Jesús, y cuántos vivieron en tu amistad a través de los tiempos, merezcamos por tu Hijo Jesucristo compartir la vida eterna y cantar tus alabanzas.
0: Por Cristo, con Él y en Él, a ti Dios Padre omnipotente, en la unidad del Espíritu Santo, todo honor y toda gloria por los siglos de los siglos. Fieles a la recomendación del Salvador y siguiendo su divina enseñanza, nos atrevemos a decir: Padre nuestro que estás en el cielo, santificado sea tu nombre, venga a nosotros tu reino, hágase tu voluntad en la tierra como en el cielo. Danos hoy nuestro pan de cada día, perdona nuestras ofensas como también nosotros perdonamos a los que nos ofenden. No nos dejes caer en la tentación y líbranos del mal. Líbranos de todos los males, Señor, y concédenos la paz en nuestros días, para que vivamos por tu misericordia, vivamos siempre libres de pecado y protegidos de toda perturbación, mientras esperamos la gloriosa venida de nuestro Salvador Jesucristo. Señor Jesucristo, que dijiste a los apóstoles: la paz les dejo, mi paz les doy. No tengas en cuenta nuestros pecados, sino la fe de tu Iglesia. Y conforme a tu palabra, concede la paz y la unidad. Tú que vives y reinas por los siglos de los siglos. La paz del Señor esté con ustedes. Nos damos realmente un signo de paz.

Quien cumple la voluntad de mi Padre que está en el cielo, este es mi hermano y mi hermana, mi madre, dice el Señor. Este es Jesucristo, el Cordero de Dios, quita el pecado del mundo. Dichosos los invitados a la cena del Señor. Señor.

Señor mío. Estás realmente presente en esta misión, Señor. Te amo sobre todas las cosas. Y deseo ardientemente recibirte dentro de mi alma. Pero no pudiendo hacer ahora sacramentalmente. Veo menos espiritualmente a mi corazón. Y como si ya te hubiese recibido, te abrazo y te amo.

0: Oremos. Al recibir estos misterios divinos, te rogamos, Señor, que concedas a tus siervos, a quienes amamos, el perdón de los pecados, tus consuelos en la vida y tu guía constante, para que todos nosotros, unánimes en tu servicio, podamos llegar en un mismo gozo a tu presencia. Por Jesucristo nuestro Señor.
1: Queremos hacerles una cordial invitación para el día lunes 3 de agosto a las 7 de la noche. Aquí en la Iglesia Catedral vamos a tener una vigilia de oración, preparándonos para la ordenación sacerdotal de dos hermanos nuestros de aquí de la Dios de la Tacunga. Les invitamos a todos y cada uno de ustedes. Les esperamos.
0: Y también oramos para acompañar a nuestros misioneros. Están en Saquicilí haciendo la misión diocesana y también serán enviados a la misión del Puyo, Bangladesh y Trujillo, Perú, para que Dios bendiga la misión. Por eso a la Virgen María le pedimos por nuestros misioneros. Dios te salve María, llena eres de gracia, el Señor es contigo, bendita eres entre todas las mujeres y bendito es el fruto de tu vientre, Jesús. María, Madre de Dios, ruega por nosotros pecadores, en la hora de nuestra gloria. Al Padre, al Hijo y al Espíritu Santo. El Señor esté con ustedes. Y la bendición de Dios Todopoderoso, el Padre, el Hijo y el Espíritu Santo, descienda sobre ustedes, permanezca para siempre. Podemos ir en paz.

0: En Radio La Tacunga, 9:02.
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0: En Radio La Tacunga, 9:33.
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2: El Evangelio según San Mateo, capítulo 13, versículos 36-43. Jesús nos está explicando la parábola de la semilla y la cizaña. Nosotros debemos aprender a convivir con el mal, con paciencia, con dulzura, sabiendo que dependemos de la justicia divina. Por eso, no arranquen la semilla, sino que florezcan ustedes. Identifíquense, que su identidad sea con el bien, con la verdad, con la justicia, con la igualdad. Por eso, ser constructores del reino es identificarnos siempre con la buena semilla de la palabra, que siempre debe distinguirse la luz de la oscuridad. San Juan de la Cruz, al final seremos juzgados en el amor. Que Dios les bendiga a todos ustedes. En el nombre del Padre, y del Hijo, y del Espíritu Santo. Amén.
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bueno sentirse acompañado por la música que nos encanta, la música que nos fascina, y es indudable que la música ecuatoriana llega al mundo entero porque es la más linda del mundo. La música ecuatoriana rompe fronteras, lleva a nuestros migrantes el mensaje de paz, de amor, de cordialidad. Gracias por estar en nuestra sintonía una vez más aquí en Primero Lo Nuestro, la historia de la música ecuatoriana. Gracias, doctor Edison Argüello Navarro, doctora Mayrita Ramón.

0: De Argüello, doctor David Argüello Ramos, doctora Karina Argüello Ramos, cuatro especialistas en la salud oral, en la estética dental, que le permitirán tener una sonrisa radiante y evitarse de tantos dolores de dientes, de muelas, que no le permitan tener la felicidad. Aquí, con felicidad y alegría, estamos en Primero lo Nuestro, la historia de la música ecuatoriana. Gracias, queridos amigos y amigas. Estamos nuevamente aquí y para conocer toda esta magia de la música ecuatoriana, usted puede participar con nosotros a través de nuestros canales del TikTok. Estaremos el día de hoy con nuestra cuenta personal debido a algunos ajustes que se van a hacer en la cuenta de TikTok de Radio Latacunga. Muchísimas gracias, queridos amigos y amigas, por acompañarnos. Estaremos con nuestra página JC Julio César para que puedan alcanzar la música ecuatoriana a todos los rincones del mundo, porque Primero lo Nuestro es internacional desde el consultorio dental. Gracias por su sintonía y ahora nos ponemos en contacto con Radio Francia Internacional para conocer el panorama internacional. Gracias por su sintonía.
1: Bienvenidas y bienvenidos a un nuevo informativo de Radio Francia Internacional. Desde el mediodía de París les traemos las principales noticias de la jornada en este martes 28 de julio. En los controles nos acompaña Juliette Lecuyer y estos son nuestros titulares.
2: Jessica Brumec.
1: Llama, ceniza y polvo antes de la vuelta del calor. En el suroeste de Francia el incendio se estabilizó, pero la inminente canícula amenaza con empeorar el panorama y volver a empujar las llamas. Emmanuel Macron pide unidad ante la emergencia. Keiko Fujimori asume este martes como presidenta de Perú. La heredera de Fujimori padre promete mano dura contra la delincuencia e intentará unir a un país sumamente polarizado.
3: Vous m'avez choisi. Je vais mettre toute mon énergie pour que...
1: Sisu a la selección. El astro francés del fútbol Zinedine Zidane acaba de ser oficializado como nuevo seleccionador de Francia, reemplazando a su ex compañero del equipo campeón del 98, Didier Deschamps. Hasta aquí los titulares, comenzamos. Lo decíamos en titulares, el fuego se estabilizó en el suroeste francés, en la región francesa de Gironda, la más castigada por los incendios, que ya arrasaron 42.000 hectáreas. El presidente francés, Emmanuel Macron, llamó a la unidad y a la acción, mientras la canícula que acecha a partir de hoy el país galo amenaza con empeorar las condiciones de sequedad y reavivar las llamas. Carlos Serrans, con la información.
4: Los bomberos han anunciado menos focos activos tras la última noche en el macroincendio que asola el sudoeste de Francia y cuyas llamas se encuentran a escasos 15 kilómetros de Burdeos, pero ahora tendrán que encarar otra adversidad, la llegada de una nueva ola de calor prevista para el día de hoy con temperaturas que pueden llegar a los 40 grados. Unas condiciones que dejan un escenario imprevisible para un fuego que ya ha arrasado con más de 42.000 hectáreas y ha obligado a evacuar a más de 200.000 personas. Ahora la prioridad es alejar las llamas de la zona metropolitana de Burdeos, la emergencia de atender a los evacuados, pero Macron, de visita en la tarde de ayer en la región, no evitó preguntas que van a plantearse.
5: On aura à replanter, rebâtir, c'était très bien dit par DFCI.
4: Tendremos que replantar un bosque distinto, dijo Macron, refiriéndose al monocultivo de pino existente que con la resina y las piñas han funcionado de combustible para avivar el fuego. Preguntas que habrá que plantearse cuando la catástrofe termine, según el jefe de Estado francés. En los últimos días se han desviado efectivos de otras zonas del país para tratar de aplacar el mayor fuego que ha vivido en 50 años Francia. Se han reforzado los medios terrestres con casi 1 millar de bomberos, 1.700 gendarmes y 1 millar de militares. En total, ya van más de 116.000 hectáreas de bosque arrasadas en Francia este año, un récord histórico y tan solo estamos a mitad de verano.
1: Gracias, Carlos. En España, los incendios forestales que arrasan las provincias de Ávila y la Comunidad de Madrid siguen activos, aunque su avance es más lento. La extinción resulta todavía complicada por nuevas ráfagas de viento. El gobierno ha anunciado que este martes en el Consejo de Ministros se aprobará un decreto ley para ampliar la protección de los trabajadores y empresas afectadas por los fuegos, no solo allí en Madrid, sino todos los que asolan en distintas regiones del país. Se trata de una ayuda para cubrir situaciones que hasta ahora no estaban contempladas, como los evacuados o quienes han perdido sus viviendas. Recordemos que más de 100.000 personas hacen parte de la lista de evacuados, desplazados o confinados. Mercedes Martín, portavoz de la Guardia Civil, explica a Alice Froussard que si hay evacuaciones en este nivel es ante todo por la seguridad de los españoles.
6: Nosotros partimos de la base que necesitamos de la colaboración de los ciudadanos para poder hacer todo lo que estamos haciendo. Es muy difícil porque las personas tenemos muchísimo apego a nuestras viviendas, a los objetos personales y la gente le tenemos que hacer entender que nosotros cuando les evacuamos es por una necesidad, porque puede haber un mal mayor y lo que evidentemente tenemos que evitar es que haya daños y perjuicios personales.
1: Y continuamos hablando de Europa. Estados Unidos hará una revisión de su presencia militar en el viejo continente. En tiempos de tire y afloje con la OTAN, Washington busca reevaluar su despliegue para que el bloque europeo asuma la responsabilidad de su defensa. Esto según afirmó el ministro de Defensa estadounidense Pete Sextet. Concretamente, ¿de qué hablamos cuando hablamos de presencia militar estadounidense en Europa? Lo explica Ubaldo Bravo.
7: Desde junio, el anuncio del retiro de presencia militar en Europa ha causado un caos en la OTAN, pero principalmente en los departamentos de defensa de los europeos. De cumplirse el retiro, del cual Washington no ha dado hasta el momento ningún detalle, dejaría un agujero en la seguridad en Europa porque los soldados estadounidenses cumplen el rol de aliado de disuasión militar, y esto desde el fin de la Segunda Guerra Mundial. Aunque la presencia militar ha variado en el tiempo, actualmente en Europa se encuentran 85.000 soldados. Alemania concentra la mayor cantidad con 36.000, de los cuales Trump dijo en mayo que retiraría 5.000, pero sin especificar hacia dónde irían. En Italia hay 12.700 y en Reino Unido hay 10.200. Los anuncios de Estados Unidos de reducir sus tropas en Europa comenzaron unos dos meses después del inicio de la guerra contra Irán. En ese momento, España e Italia negaron a Washington todo movimiento militar con fines bélicos, y desde entonces Trump ha venido repitiendo a los europeos que van a tener que asumir su propia defensa.
1: Gracias, Ubaldo. Y en Washington, Donald Trump recibirá hoy al primer ministro israelí, Benjamín Netanyahu, en la Casa Blanca. En el primer encuentro entre ambos líderes desde el inicio de la guerra en Irán, guerra cuya gestión fue justamente motivo de desencuentro entre ellos. Previamente, Trump se reunirá también con su homólogo ucraniano, Volodymyr Zelensky, en un momento en que aumentan las ofensivas cruzadas con Rusia, sobre todo con ataques con drones. Pasamos brevemente por Japón, donde esta mañana se registró un terremoto de magnitud 7,1 en el suroeste del país. La primera ministra, Sanae Takaichi, afirmó que se han reportado varios heridos y edificios colapsados. La alerta de tsunami, sin embargo, ha sido retirada. Nos vamos a Latinoamérica, lo decíamos en titulares, que Keiko Fujimori se pondrá hoy la banda presidencial bicolor. La presidenta electa de Perú toma oficialmente el mando ante el Congreso luego de haber anunciado ya la mayor parte de su gabinete. Unir a un país polarizado y combatir la delincuencia son algunos de los retos de la inminente presidenta, que reivindica el autoritarismo ultraconservador de su padre. Tras haber ganado con lo justo, panorama y contexto de esta toma de mando desde Lima con nuestro corresponsal Carlos Noriega.
8: Keiko Fujimori asume la presidencia del Perú 26 años después de la caída de la dictadura de su padre, Alberto Fujimori. La nueva presidenta reivindica esa dictadura. Inicia su presidencia con una promesa de mano dura contra la delincuencia. Autoritarismo, políticas contra los derechos humanos y corrupción son las principales amenazas que denuncia la oposición. Desde una mayoría absoluta en el Congreso, en los últimos años el fujimorismo ha capturado buena parte del sistema de justicia y dado leyes de impunidad para violadores de derechos humanos y la corrupción política. El temor de los sectores democráticos es que con el control directo de la presidencia se profundice un proyecto autoritario ultraconservador. Al fujimorismo le juega en contra que ha perdido la mayoría absoluta en el Congreso. En el Senado tiene la presidencia, pero con 30 senadores de 60 no tiene mayoría. Y la oposición preside diputados, donde el oficialismo tiene solo 56 bancas de 130. Fujimori defiende la continuidad del modelo económico neoliberal. La economía peruana tiene estabilidad macroeconómica, pero también grandes desigualdades, 70% de informalidad y servicios públicos precarios. Propone un alineamiento con los gobiernos derechistas de la región y con Estados Unidos. Desde Lima, Perú, Carlos Noriega, Radio Francia Internacional.
1: Seguimos ahora el pulso político en El Salvador, pues de cara a las presidenciales el próximo febrero, la oposición muestra sus cartas para enfrentar a un Nayib Bukele que no está dispuesto a abandonar el poder y buscará su tercer mandato. ¿Cómo se organiza el arco político para hacerle frente? Nos lo cuenta Leticia Fuentes.
9: El Salvador empieza a definir el escenario para las próximas elecciones presidenciales de 2027. Mientras Nayib Bukele busca un tercer mandato autorizado tras las reformas impulsadas, los dos partidos tradicionales han presentado a sus candidatos, Maite Iraeta, por la derecha de Arena, y Rafael Aguirre, por la izquierda de FMLN. La incógnita es si estas candidaturas representan una alternativa real frente a un presidente que mantiene supuestos altos niveles de popularidad y un amplio control institucional. Eric Lemus, analista político salvadoreño en el exilio, no responde.
10: Por un lado, hay que apostar por un rostro femenino que conecte con la televisión y que tal vez por ese lado pueda tener un rédito. Y por el otro, se está apostando por la figura clásica del sindicalismo que fue muy beligerante en los años 80. Me parece que dos salvavidas naturales a los que por un lado apuesta la ex derecha radical y por otro lado la izquierda, que obviamente han tenido sus momentos de gobierno y les ha sentado muy mal.
9: La designación busca renovar la imagen de dos partidos que durante décadas dominaron la política salvadoreña, pero que hoy llegan debilitados, aunque para Lemus, más que frágiles, se trata de una opoficción.
10: El caso salvadoreño, donde tenemos la construcción de una opoficción que permite, contrario a lo que uno podría imaginar, permite consolidar la permanencia de alguien que está buscando perpetuarse en el poder sin violar la ley.
9: Más allá de los nombres, los analistas coinciden en que el desafío para la oposición no es únicamente electoral, deberán competir contra una narrativa perfectamente trazada.
10: Como él mismo se autodenominó, un dictador cool, ¿verdad? Es decir, alguien que es autoritario, pasa por encima de toda la ley, pero cumple con las formas que demanda la ley. Claro, hay que hacer notar que el código electoral ha sido pisoteado, que el Tribunal Supremo Electoral, que antes tenía representatividad, pues ahora está cooptado también por el Partido Nuevas Ideas y personas afines.
9: A 7 meses de las elecciones, la oposición tiene como reto convencer a un electorado que, según las encuestas, sigue respaldando mayoritariamente el modelo de seguridad y liderazgo de Nayib Bukele.
1: El objetivo mundial de erradicar el SIDA para 2030 camina sobre la cuerda floja. Esto concluyeron expertos este lunes cuando se dio inicio a la mayor conferencia internacional sobre VIH en Río de Janeiro, la primera desde que Donald Trump recortó la ayuda exterior estadounidense. Recordamos que el año pasado se registró una caída del 18% en la financiación para combatir al virus. Escuchamos ahora al director de la Fundación Huésped, Leandro Kahn.
11: Claramente el cierre de USAID y la baja en la cooperación de los Estados Unidos, el retiro o el movimiento de otros países europeos hacia mayores fondos para defensa y menos para la cooperación internacional. Observamos, de acuerdo a los informes que se han presentado aquí en Río de Janeiro, en la Conferencia Internacional sobre el SIDA, que ha subido la financiación local en el último año, pero no llega a los niveles que se tenía previo a la caída de la cooperación internacional.
0: Deportes.
1: Lo decíamos en titulares, Zizou a la selección. La leyenda del fútbol francés Zinedine Zidane fue oficializado este martes como nuevo director técnico de Francia para reemplazar a su ex compañero de la selección campeona del mundo del 98, Didier Deschamps, quien estuvo al frente de Le Bleu durante años. Escuchamos a Zidane.
12: Quiero felicitar a Deschamps por estos 14 años al frente de Francia. Bravo. Y ahora otra etapa se abre con otro personal técnico, con otras personas, pero con el mismo objetivo que antes, ver al equipo de Francia ganar. Señor presidente de la Federación, ustedes me han elegido y tengo muchas ganas de poner toda mi energía por este equipo.
1: Escuchamos a Zinedine Zidane, el nuevo y flamante seleccionador del equipo francés, durante la conferencia de prensa de presentación. Hasta aquí entonces la actualidad en Radio Francia Internacional. Pueden volver a escucharnos en rfimundo.com y nos sigan en RFI Español en Instagram y Facebook. Hasta la próxima.
0: Agradecemos a nuestros colegas de Radio Francia Internacional por estar aquí en Primero lo Nuestro, la historia de la música ecuatoriana. Bienvenidos y bienvenidas. Hoy es martes 28 de julio. Estamos en 28 de julio, ya a pocos días de finalizar este mes. Y nosotros le ofrecemos una programación informativa musical. En esta mañana, en breves momentos, estaremos con el acontecer a nivel nacional. ¿Qué pasa con las medicinas en el Seguro Social Campesino? ¿Qué es lo que está pasando con las alianzas en la parte política del país próximos a nuevas elecciones en el mes de noviembre? Nos vamos a una pausa y regresamos con usted.
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0: En la voz de Un Pueblo en Marcha, 10 horas con 32 minutos.
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4: La noticia no espera y nosotros tampoco. Muy buenos días, iniciamos el flash informativo de la hora por Radio La Tacunga con las noticias más importantes del momento. Bienvenidos. Con un plantón en los exteriores de la Corte Nacional de Justicia, colectivos feministas, organizaciones defensoras de los derechos humanos y familiares de víctimas exigieron a las autoridades acelerar las investigaciones y garantizar justicia en los casos de femicidio registrados en el país. Los manifestantes demandaron respuestas claras sobre varios procesos que aseguran permanecen sin esclarecer y reclamaron que no exista impunidad para los responsables.
5: Nosotras no nos sentimos protegidas por la policía ni por la milicia ecuatoriana. Al contrario, creo que estamos organizándonos justamente para podernos proteger. En el caso particular de la defensa de los derechos que nos compete a nosotras como organizaciones de mujeres, como organizaciones feministas, como organizaciones sociales y organizaciones que protegen a la naturaleza, no tenemos garantías en el ejercicio de este derecho de alzar la voz. Pero para eso nos estamos organizando, ¿no?
6: Señala que existe preocupación por el aumento de casos de femicidio.
4: A pocos días de que concluya el plazo para la inscripción de alianzas electorales, el Consejo Nacional Electoral mantiene en revisión un total de 327 acuerdos políticos presentados por partidos y movimientos a escala nacional. El proceso debe completarse hasta este jueves, fecha límite establecida por el calendario electoral. Durante un consejo consultivo con representantes de organizaciones y movimientos políticos que se realizó este lunes 27 de julio, se informó que en la provincia de Pichincha se registran 14 solicitudes de alianzas, de las cuales una ya fue calificada y 13 continúan en etapa de verificación.
7: Que muchas de las alianzas, ¿no es cierto?, presentaron el último día. ¿Por qué tenemos en Pichincha una sola alianza aprobada? Porque esa presentó el 14, mientras que las otras aprobaron el día 18. ¿Ya? Esas alianzas fueron analizadas. ¿Qué debía analizar el Consejo Nacional Electoral o la delegación en este caso? ¿No es cierto? Que conste con las actas de cada una de las organizaciones políticas coaligadas para que autoricen esa alianza.
4: Afiliados del Seguro Social Campesino se movilizaron en Quito para exigir soluciones al desabastecimiento de medicamentos en hospitales y dispensarios de esta red de salud. La marcha partió desde el Parque Elegido y culminó en el edificio Zarzuela, sede de la Dirección Nacional del Instituto Ecuatoriano de Seguridad Social, donde los manifestantes entregaron sus demandas a las autoridades. Byron Garcés, presidente de la Federación Única de Afiliados al Seguro Social Campesino, señaló que la principal preocupación del gremio es la falta de medicinas e insumos para atender a los afiliados. Además, los manifestantes solicitaron la salida de la directora del Seguro Social Campesino, Giovanna Uvidia.
8: Donde en pleno siglo XXI tenemos dispensarios que son en construcciones de caña y con piso de tierra. Mientras que la señora directora del Seguro Social Campesino, la señora Uvidia, candidata a directora, se pasa yendo a los mercados con el de San Roque a afiliar a comerciantes minoristas, ratificando nuestra inconformidad, solicitando que como máximo órgano de gobierno interceda, investigue, porque estamos convencidos que ahí hay un desvío de recursos. Estamos convencidos que ahí hay un abandono de la función de la señora directora. Y nosotros aquí estamos indignados.
4: Hasta aquí llegamos con nuestro flash informativo de la hora. Regresamos a las 15 horas con el acontecer a nivel provincial desde nuestras comunidades y localidades en la provincia de Cotopaxi. Hasta entonces, Radio La Tacunga, Julio César Erazo.

Amigos y amigas, estamos ya en Primero Lo Nuestro, la historia de la música ecuatoriana en Radio La Tacunga. Bienvenidos y bienvenidas, gracias por sus comentarios, opiniones, canciones, saludos en nuestra programación de Radio La Tacunga. Bienvenidos y bienvenidas, aquí estamos invitándoles cordialmente a sintonizar nuestra página. Estamos ya saludando a todos nuestros amigos de Radio La Tacunga. Sí, señor. Hoy pueden ya sintonizarnos a través de JC Julio César. Gracias, queridos amigos y amigas. Qué bueno poder compartir con usted este programa de Radio La Tacunga. Multiplicar la señal de nuestra querida radio en 1080 kilohertz. Saludos cordiales a quienes nos escuchan en la radio convencional. Les damos siempre el muy buenos días. Gracias también por estar en Radio La Tacunga, a nuestros amigos en 97.1. Ustedes pueden escuchar Radio La Tacunga en nuestra página web radiolatacunga.com, como también pueden escoger nuestra programación en la aplicación de Radio La Tacunga. Bienvenidos y bienvenidas.

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1: Aquí estamos ya preparándonos para compartir nuestro en vivo. Comparta con todos sus amigos, con todos sus seguidores de Radio La Tacunga, con todos los seguidores en el mundo entero, con su familia, con sus migrantes. En el mundo entero estamos a través de Radio La Tacunga en JC Julio César. Sí, señor. Ahí está JC Stereo 66. Gracias por estar en nuestra sintonía de Radio La Tacunga, JC Stereo 66. Gracias por estar con nosotros aquí en Radio La Tacunga. Aquí está el mendigo, una linda canción. Amigos y amigas, gracias por escucharnos y sintonizarnos. Ya vamos a acomodarnos, ¿no?

0: Mi querida Erika, ¿en dónde? Mi querida Erika, venga, pase un ratito, escuche Radio La Tacunga. Comparta con todos sus grupos y con todos sus amigos. Esto es Primero Lo Nuestro, la historia de la música ecuatoriana.
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vida mía, corazón, así se llama esta canción, queridos amigos. El día de hoy en contacto con buenos amigos que no nos dejan nunca. Gracias por estar aquí en nuestra sintonía. Un saludo especial en Quevedo. Queremos enviar un cordial saludo en Quevedo para todos nuestros amigos. Gracias también por su sintonía. Con mucho gusto, mi querida Mónica Panchi. Ojalá que nos pueda sintonizar también en nuestro TikTok. Por esta mañana estamos hasta recomponer las cosas en nuestra página institucional. Hoy es el día de Celso. Hoy es San Celso. Vea, que viva el santo. Hoy es el día de Celso. Santo Celso. Y un saludito para los abuelitos de André Valencia. Día de ayer recibió la imposición del mandil en la Universidad Central del Ecuador. Sí, saludos cordiales. ¿Valencia es o Valeria? André Valeria. Bueno, no sé, ahí está así escrito, mi querida Moni. Saludos por sus, de parte de sus abuelitos, que le desea muchos éxitos a mi querida André, que el día de ayer recibió la imposición del mandil en la Universidad Central del Ecuador, a poquitos pasos de tener ya una nueva doctorita acá en la provincia de Cotopaxi, en la ciudad de Latacunga. Éxitos, sabiduría, inteligencia, amor, dedicación y ser las manos de Cristo en medio de la salud, mi querida André. Muchas felicidades. Saludos de Moni, de don Celcito, que está de santo, de doña Rosita Tapia, doña Eugenita Tapia. Gracias a toda la familia que está con nosotros acá en Radio Latacunga. Vaya poniéndome su comentario hasta lograr, lógicamente, que los amigos de Radio Latacunga nos sintonicen en esta página, nos pidan las canciones y estén con nosotros. Saludos cordiales a Normita Galarza, que nos dice feliz día martes a todos los oyentes de Radio Latacunga. Que la bendición de Dios esté presente en cada momento de su vida, en su casa, en su familia, que les llene de salud, amor y alegría. Gracias por estar aquí en Radio Latacunga. Qué linda canción, vea, vamos a escucharle, escúchele. Vida mía, corazón, se llama esta canción. Pues bien.

Pablito Tapia del Show de la Mañana. Estamos aquí en Radio La Tacunga, la voz de un pueblo en marcha, queridos amigos, vea. Pues que te andas alabando diciendo que te he querido, ¿para qué mientes, guambrita? Lo que nunca ha sucedido.

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1: Bueno, eso pasa en vivo, ¿ah? Eso pasa en vivo. Déjenme digitalizar la canción que me habían pedido. Con todo el gusto del mundo. Acá también, como diría mi amigo Chipún, Paul dice, uy, estaba demasiado lento ese control. Claro que sí, saludos cordiales en Radio La Tacunga, la voz de un pueblo en marcha, con los hermanos Miño Naranjo. Aquí está, corazón, corazón, no tienes por qué sufrir. Así dice la canción, ¿ah? Con todo el cariño del mundo para todos nuestros amigos migrantes, aquí está, nuestro corazón en Radio La Tacunga. Vea, ahí está el sellito de Radio La Tacunga, para que no se confunda. Aquí estamos listos para compartir sus canciones.

Enviar un cordial saludo para Huguito Rivera, Marinita Segovia, para toda su familia, para sus hijitos. Gracias por el mensaje que nos envía. La fotito no sé de dónde es, ahí me dice nomás Huguito Rivera. También para usted un feliz y bendecido día. Vea, aquí está la fotito que nos regala nuestro amigo Huguito Rivera. Ahí está, Huguito Rivera, vea. Si alguien me dice de dónde es, yo no identifico en qué parte es, mi querido Huguito Rivera. Gracias por estar en nuestra sintonía. En Gualundún para Agustito Basantes, para Catita Segovia, gracias por estar en nuestra sintonía. También queremos enviar un cordial saludo para nuestra querida Paulina Jaramillo. Gracias por seguirnos. Al doctor Jaime Mesías, acá en la ciudad de La Tacunga, en el sector de La Merced, para Carlitos en Ambato, para Patricio Trujillo en el sur de la ciudad de La Tacunga, para Moni Espinosa en la ciudad de Pujilí, para mi amigo Hernán Granja, con todo el cariño del mundo, estamos para brindarles acá rapidito un caramelito.

ecuatoriana en Radio La Tacunga. Normita Navarro, de la creación de Ángel Ceballos Bedoya. El Caramelito, que inicialmente fuera interpretado

aquí estamos con el caramelito de Normita Navarro. Estamos ya, ¿en qué horas? 11 de la mañana con 2 minutos. Las 11 de la mañana con 2 minutos, no sé qué me salió acá. Ahí vamos a ver. Allá. Ahí está. Clever Berrones. A ritmo de San Juanito. Eso, caramba. Con la guitarra eléctrica. Don Clever Berrones nos envía su música ecuatoriana. Tomando una copita nomás.

Bueno, por el momento no hemos recibido ni un comentario, solamente estamos en WhatsApp. Saludos cordiales en Galpón, en Radio La Tacunga 1080 para Miguelito López. Miguelito López, un cordial saludo. Saludos cordiales, mi querido Miguelito, a Teresita y Jaimito López en Galpón, en el Cantón Salcedo. Doña Iraldita Albarracín, ¿cómo está? Tiempos que no me ha llamado, ¿ah? Tiempos que no me ha llamado Doña Iraldita Albarracín en la Juan Montalvo. También queremos enviar un cordial saludo en Pujilí a la gente de CEPAC. Gracias, ingeniera Carito Uxa. Saludos cordiales también en Pujilí, en el consultorio dental Argüello Ramos, el doctor Edison Argüello Navarro. 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Qué bueno poder disfrutar de estas canciones. Ojalá que nos sintonicen siempre, siempre, siempre.

0: Primer comentario de un seguidor de Radio La Tacunga y de quienes formamos parte de esta radio. Buenos días, mi querido Marquito Chasiquiza. Buenos días, saludos, mi señor emperador. Le escuchamos hoy, mañana y siempre. Por favor, el Cóndor Mensajero, claro. La canción de Alausí, el Cóndor Mensajero. Sí, señor, pero primero déjeme preguntar, ¿dónde están los tiktokeros?
1: ¿Dónde están los tiktokeros? Levante la mano.
0: Ponga ahí, Marquito, aquí estamos.
1: En nuestras plataformas digitales.
0: Vea, el único que me regaló un comentario, Dios le pague.
1: Así.
0: Bueno, el resto está trabajando también, ¿no es cierto? Si no, no les preguntaré.

poco a poco, poco a poco. Aunque estemos dos o tres, ahí estamos siempre con el mejor ánimo. Bienvenidos y bienvenidas, aquí está la gente de Alausí, la gente del Cóndor Mensajero. Esta vez con Rockstar de la capital mexicana.

Claro, Marquito, le ponemos sabor. ¿Qué va a cocinar? Invitará. Saludará a doña Eugenita, vea. Así se goza. Así son los buenos amigos, vea. Déjenme abrir la puerta nomás. Perdón.

0: linda canción.
1: Y se prendió una fiesta.
0: Claro que sí, se prendió la fiestita, Marquito. Póngale sabor usted también a la ollita.
1: Eso, zapateando, zapateando. Así se goza en Nueva York.
0: Por acá me pidieron algo que realmente no lo había escuchado. Perdón, pero no lo había escuchado. Negra del alma. Sí, sí. El pasillo sí, sí, lo he escuchado muchísimas veces, pero no he escuchado con Gerardo Mora. Perdonarán nomás, perdonarán. Allá va mi corazón, querida negra del alma. Linda canción, ¿eh?

Detente, mi querida Mayrita, en sintonía de Primero lo Nuestro. Ya sé quién es la gente que no me abandona, ¿no? Mi querido Ramón, bienvenido a este en vivo. Por ahora estamos aquí en Radio La Tacunga, en nuestro programa Primero lo Nuestro, en esta página JC Stereo 66. ¡Qué lindo, qué lindo! Saludos cordiales a Néstor Villamarín, ya compartirá mi querido Alex Favara también. Ya nos estamos identificando poquito a poco. ¿Quién es ese remedón, han de haber dicho? No. ¿A quién no le va a gustar tener una cosa buena? ¿Quién no le va a gustar tener Primero lo Nuestro allí en su casita? Querida negra del alma,

Carlitos nos vino a comprar Michelle Chango Tuña. Mi querido Michelle Chango Tuña, gracias por estar con nosotros acá en Radio La Tacunga Bea, apoyándonos, han venido a comprarnos boletitos. Estamos con los últimos boletitos, los últimos ganadores. Venga a Radio La Tacunga.

Vea, muchísimas gracias por el apoyo que están dando a Radio La Tacunga en la rifa que desarrollaremos o que la realizaremos el próximo sábado desde las 6 de la mañana. Vamos a estar acá todos los compañeros de Radio La Tacunga, así que venga y compre los últimos boletitos, venga acá, compre a cualquiera de nuestros compañeros que estamos listos y dispuestos a entregarles todos estos boletitos. Dios le pague, gracias por su compañía, estamos también para cantar y para bailar con usted, porque este proyecto de Radio La Tacunga va para largo. Recordando una linda canción con los hermanos Chamba. Dicen que venir a Zumba es un Edén. Y que vamos tomando agüita de guayusa a ritmo de San Juanito. Gracias amigos por esperarnos. Estábamos vendiendo boletitos, ¿ah? Y seguimos vendiendo boletitos. Venga nomás, si quiere aparecer en vivo acá en nuestra pantalla, con mucho gusto. Estamos listos. Por ahora. Hasta componer nuestra página de TikTok, estamos ocupando así una página personal y luego estaremos ya con la institucional. Gracias queridos amigos, en Radio La Tacunga, la voz de un pueblo en marcha, así es, Radio La Tacunga. No se confunda.

quiero agradecer a don Cirilo Sangotuña en Ducey, Francia. Aparte de que se llevaron ya sus boletitos, aparte que nos fueron colaborando ya con 20 boletitos desde Ducey, Francia, su hijo Michael Sangotuña nos fue comprando otros boletitos. Qué lindo, vea, que apoyen a Radio La Tacunga. El abuelito, también vino Melanie, Melanie también vino acá a visitarnos y le envía un saludito, mi querido don Cirilo Sangotuña, en Ducey, Francia.

Sí, señor, queremos agradecer la visita de doña Teresita Ayala, que siempre nos sintoniza en nuestra página de Radio La Tacunga. Saludos cordiales, don Cirilo. Doña Teresita le vino a enviar un cordial saludo acá en la cabina de Radio La Tacunga. Vino con Michael y Melanie, que también le envían un fuerte abrazo allá en Ducey, Francia. Ya se fueron sus boletitos para allá, don Cirilo. También nos fueron comprando otros boletitos. Dios les pague. Dios les

Qué lindo, vean, nos trajo el brindis. El brindis, no podemos decir esa palabra, ¿no? Un brindis para celebrar aquí primero lo nuestro. Dios le pague, doña Teresita Ayala.

Mi querido Ramoncito, hágame acuerdo en dónde. Gracias, mi querido Ramoncito. Aquí estamos con Primero Lo Nuestro. En esta página auxiliar, nada más, en esta página auxiliar. Saludos cordiales, mi querido Ramón. Buenos días de Dios con todos aquí también presente. Dios le pague, mi querido Ramón. Gracias al comentario de mi hermosa Pauli. Buenos días, Grupo Mulaló, el mejor y con mucho amor, dice Carlitos Villamarín. Buenos días, Pauli. Dios le pague, mi querida Pauli, mi querido Carlitos Villamarín. Por ahora nomás estamos acá en esta página hasta establecer la transmisión con nuestra página institucional. Disculparán nomás, Carlitos, buenos días de Dios. Mi querido Néstor, buenos días de Dios, presente también. A donde vaya, mi estimado amigo JC, igual que Mulaló, ¿no? A donde vaya, cantamos con Mulaló y especialmente en las fiestas, oiga. En las fiestas que tenemos en casita, ponemos ahí todo el arsenal que tiene el grupo Mulaló. Y es que realmente todas son para bailar, ¿no? Todas son para bailar. Créanme, en la casa bailan hasta contigo, mi amor. Sí, señor. Así es la gente de Mulaló, vea. Cariñosa, bailable y con todo el cariño del mundo, vea. Por acá, ¿qué pasó? ¿Qué pasó? Ahí, ya, ya. Ahí sí. Si no, aquí nos ha tocado correr de un lado para el otro para estar presentes siempre con todo el cariño del mundo que nos pone nuestro amigo y amiga de Ducey, Francia. Teresita ya la vea, nos vino, nos compró los boletitos que van quedando. Ecuador. Por ahí le pedimos el libretín a nuestro compañero Patricio Aldana. Está vendiendo Paulina Balseca, Pilar Traves. Vea. Todos los compañeros están vendiendo boletitos. Venga, que son los últimos días. Para esta gran rifa donde podrán llevarse un torete. Premios sorpresas lindísimos, ¿ah? Lindísimos. Ojalá que tenga suerte a usted que nos ha colaborado. Ahí está, a donde quiera también, queridos amigos de Mulaló presente. Gracias, Carlitos, mi querido Néstor, mi querido Ramón. Gracias, buenos días, mi estimado Don JC. Saluditos desde acá, desde Iyuchi. Ay, ay, ay, ya me acordé. A mi amigo Ramón. Entiendo que Ramón es su apellido, ¿no? Saluditos para Mayrita Basantes, dice mi querido Ramón. Gracias, mi querido Ramón. Saluditos en Belisario Quevedo, en el sector de Iyuchi. Aquí presentes en sintonía de Primero Lo Nuestro con JC. Saluditos a todos cocinando. Marco Antonio Chasiquiza no me puso que está cocinando, ¿ah? No me puso que está cocinando. Sí. Pero su nombre, mi querido Ramón. Zairi Cachimuel, mi querida Zairi Cachimuel, está en sintonía de Radio La Tacunga y esto es el grupo Mulaló. Te has enlutado o cinta negra en el pelo.

creer, mi tocayo se cita Ramón. Ay, sí, vea, con más confianza. Mi querido Cecita Ramón. Ahí seguirán compartiendo con toda su familia este en vivo. Mi querido Germán Tapia, doctor Germán Tapia. Doctor Germán Tapia en la Armenia. En la Armenia, capital de la República. Ya vamos a consultar a nuestros abogados del consorcio, ¿ah? Saludos cordiales, doctor Germán Tapia. Mi querido Eddie, Dios te pague, mi querido Eddie, por ese comentario. Buenos días, JC, excelente programa. ¿En dónde, mi querido Eddie? Zairi, Cachimuel, venga, tómese un cafecito con nosotros, escuche la historia de la música ecuatoriana, baile un ratito y vaya con ánimo a seguir estudiando, a seguir trabajando, a seguir cocinando, a seguir conduciendo.

Nuestro cordial saludo para Normita Villasís en Salcedito. Ella está escuchando Radio La Tacunga AM en 1080 kHz. Qué bueno, gracias mi querida Normita Villasís en Salcedo.

Saludos también a quienes nos envían sus oraciones. Dios le pague. Mi querida Gaby en la capital de los ecuatorianos nos dice esta hermosa oración de San Carlos Foucault. Así es, San Carlos de Foucault. Así está, permítame deletrear nada más el apellido. San Carlos de Foucault. Así está. Esta oración de San Carlos dice: Padre mío, me abandono a ti, haz de mí lo que quieras, lo que hagas de mí te lo agradezco. Estoy dispuesto a todo, lo acepto todo, con tal que tu voluntad se haga en mí y en todas tus criaturas. No deseo nada más, Dios mío. Pongo mi vida en tus manos, te la doy, Dios mío, con todo el amor de mi corazón, porque te amo, porque para mí amarte es darte, darme, entregarme en tus manos sin medida, con infinita confianza, porque tú eres mi Padre. Ojalá que podamos depositar la misma devoción de San Carlos, la misma confianza de San Carlos y abrir nuestro corazón para dedicarle a Dios en nuestras buenas acciones con nuestra familia. ¿Sí o no, Carlitos? ¿Sí o no, mi querido Néstor? Gente de raíces que nos invitan a dar siempre lo mejor en la familia, en el trabajo, en la sociedad, en la comunidad.

Fondito, ustedes le ven a nuestro compañero Patricio Aldana, él está vendiendo acá en la Secretaría, vendrán y comprarán, dice, no. Vendrán y comprarán los boletitos a nuestro compañero Patricio Aldana, Paulina Balseca, a todos nuestros compañeros están vendiendo aquí en la radio.

Qué bueno que están con nosotros, ya son las 11:37, 11:37 por ahora. En esta página pueden sintonizar primero lo nuestro. Ya estaremos en nuestra página oficial hasta volver a recomponerla y que todo esté bien, ¿eh?, para las transmisiones en vivo de nuestro programa Primero lo Nuestro. Gracias de todo corazón a todos su comprensión. Volveremos a Radio La Tacunga AM FM cuando así lo amerite. Gracias también a quienes siguen con nosotros esta programación. A mi querida Alicia Zapata, qué bueno, Dios le pague, gracias por estar con nosotros acá en Radio La Tacunga. Con mucho gusto, algo de Gonzalo Benítez, claro, con mucho gusto, queridos amigos, aquí está uno de los temas que son fundamentales en la creación de Gonzalo Benítez, sí señor, este es un hermoso tema que lo vamos a compartir con usted. Y también a ritmo de Yarabí. No es a ritmo de pasillo. ¿Sí? A ritmo de pasillo. Vamos a ver. Lejos de ti se llama. Una creación de Gonzalo Benítez y el Pollo Ortiz. Este hermoso pasillo, lejos de ti. Saludos cordiales a don Pepito Bedoya.

Por acá me captó mi amigo Edison Herrera en La Victoria. Mi querido Edison, como siempre, muy agradecido por seguirnos en cualquier programa que estemos. Mi querido Edison Herrera, un abrazo desde Radio La Tacunga allá en La Victoria. Nos mandó la captura. Saludos para tu familia, mi querido Edison, para todos quienes te rodean. Que tengas éxito en tu trabajito. Que Dios bendiga tu salud. Y que todas las cosas que sean para bien las construyan en su comunidad. Dios le pague, Edison. Gracias por enviarnos. Vean, nos mandó la captura del programa. Qué lindo. Gracias, mi querido Edison. Luchito Velasco también nos mandó una fotito. Vamos a ver de qué se trata. Ahí está. Full música, Julito. ¿Será posible el Píllaro Viejo? Le gusta mucho a mi viejito. Qué lindo, vea. Qué lindo. Yo le pongo. Póngame ahí los nombres de su papacito. Saludos cordiales, querido Luchito. Algo nos dice por acá. Primero permítame salirme de acá porque tengo que hacer 8 por acá. Para que todo esté bien. A ver, déjeme ver qué dice este audio. Ah, no, se le escapó el audio, mi querido Luchito. Gracias por estar en nuestra sintonía. ¿Dónde es eso, mi querido Luchito? Vea, está trabajando con su papacito, vea, ahí está. Observen, ahí está. Vea, ese es en vivo, ¿no? En vivo esa fotito que nos da nuestro querido Luchito Velasco. Saludos, saluditos a Juanita, Rosita, Santa Marianita, a saluditos a Juanita y Rosita, en Santa Marianita, es esto, en la parroquia Juan Montalvo, en la parroquia eclesiástica San Sebastián. Dios le pague, mi querido Luchito, por trabajar con nosotros aquí en Radio La Tacunga. También nos habían pedido con todo el cariño del mundo esto junto a Paulina Tamayo, versión Yarabí. Ah, esta era. De la creación de Gonzalo Benítez, integrante del dúo Benítez y Valencia, en la voz de Paulina Tamayo, este hermoso yarabí que se llama Puñales.

qué lindo Yaraví, en la voz de la grande del Ecuador. Saludos cordiales, mi querido Pablito Aulestia. Pablito Aulestia Vaca. Doña Mónica Espinosa de Granja. Mi amigo Hernán Granja. Luchito Velasco. Doña Clarita Mazapanta. Doña Yolita Mazapanta. Perdón, permítame un momentito.

0: Perdón, aquí estábamos autenticando la señal en nuestra página. Claro, hay que tener mucho cuidado con todos los normativos que tiene la página de TikTok, hay que cuidarlos. Y realmente eso es lo que hemos hecho en estos momentos. Gracias, amigos que nos sintonizan a través de Radio Latacunga. Permítanme abrir nuevamente nuestro TikTok para poder establecer un contacto. Herencia Pastuña, tu banda. Saludos cordiales para Herencia Pastuña, tu banda. Gracias por estar aquí en Radio Latacunga, la voz de un pueblo en marcha. A ver, déjenme ver. ¿Qué pasó? Ya, vamos acá. Estamos listos. Hemos escuchado la canción. ¿Y ahora qué pasó? Ha finalizado el live, dice. No, pero aquí estamos. Aquí estamos, aquí estamos. Aquí estamos en vivo a través de Radio Latacunga, a través de nuestra estación radial. Gracias por estar aquí con nosotros. Vea por acá lo que ocurre en vivo, ¿no? Lo que ocurre en vivo. Aquí estamos. Bendiciones a todos los radioescuchas. Lindo programa, primero lo nuestro. Mi querido Eddie Ñaña Blanquita. Qué lindo, en la capital de los ecuatorianos. Mi querida Ñaña Blanquita, saludos cordiales al David, al Martín, al Angelito y al John. Y a la hermosa Gudnara, Dios le pague. Gracias por su sintonía. Gutita, qué lindo que nos haya sintonizado acá en nuestra página personal. El día de ayer estuvimos haciendo pruebas con mi querida Yari. Y bueno, algo nos salió, ¿no? Le decíamos, mientras esté dañada la página de acá de la radio, vamos a tratar de llegar siempre con ese cariño a toda nuestra familia. Saludos cordiales, Gutita, Dios le pague por ese me gusta. Tenemos 3.700 me gusta, 7 cibernautas. No alcanzamos nunca la capacidad de Radio Latacunga. No, no podemos. ¿Por qué? Porque no somos nosotros. No es JC, no es Julio César. Siempre será Radio Latacunga. Todo lo que somos le debemos a Radio Latacunga. Todo lo que hemos formado le debemos a Radio Latacunga. Ya, doctor, ya me voy. Ahorita me voy a una pausa con todos nuestros auspiciantes, con todo el cariño del mundo. Y regreso con Píllaro Viejo, ¿ah? Regreso con Píllaro Viejo en breves momentos, ya para despedir el programa.
1: La voz de un pueblo en marcha, 11 horas con 47 minutos. En la voz de un pueblo en marcha, 11 horas con 47 minutos. En la voz de un pueblo en marcha, 11 horas con 47 minutos.
0: Con algunos inconvenientes, nuestra computadora que estaba marcando rojo.
2: Quienes viven con fe y amor dejan una huella imborrable en el corazón de quienes los conocieron. Parte mortorio. 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Expresamos nuestras más sentidas condolencias a sus hermanos Fanny, Padre Guillermo, Charito y Alicia Rivera Olivo, a su sobrino, Padre Fernando Rodríguez, así como a las familias Rodríguez Rivera, Romero Rivera y a todos los demás familiares y amigos. Sus restos mortales están siendo velados en el Salón Amarillo del GAD Municipal del Cantón Pujilí. La celebración de la misa de cuerpo presente y la hora de las exequias serán comunicadas oportunamente. Que el Señor la reciba en su reino de paz y conceda fortaleza, consuelo y esperanza cristiana a toda la familia. Descanse en la paz de Dios. 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

Sacando el sombrero, se calienta el brasero, dicen, con todo el gusto del mundo, ahí pegándose una parrilladita, han de estar allá en Mulaló. O los choclitos ya salieron muy duros ya. Eso, Carlitos, vea, pone bailando ahí con el terno de presentación, vea. Nuestro amigo 8276, gracias, ojalá que se identifique acá en el programa. Bueno, no tenemos tanta la apertura como tiene la página de Radio La Tacunga, como les decíamos. Nosotros lo que somos le debemos a Radio La Tacunga. Linda banda, linda música, dice Yolandita Villamarín. Yolandita Villamarín, no es algo para usted, mi querido Carlitos, mi querido Néstor. Yolandita Villamarín, artista de gran apogeo en tiempos de oro de la música ecuatoriana, nos trae este Piste Longuita. Ojalá algún rato nos toquen para Primero Lo Nuestro. Viste Longuita, vea. Ahí le ponemos nomás acá. Qué linda canción, qué linda canción.

cantan tan lindo como canta el grupo Mulaloa, ¿sí o no? Yolanda Villamarín, güey, se llama igualito que su hermana, ¿no? Que su hermanita. Yolandita sí es su hermana. Yolanda. ¡Qué barbaridad! ¡Qué pícaro este Carlitos! Saludos cordiales, querida Jennifer. Claro que sí, aquí están los hermanos Villamar. Yo sé que alguien va a despertar de lo que estaba durmiendo. Yo sé que alguien le palpita el corazón por la vecinita.

Doña Clarita Mazapanta, Doña Ñolita también, Ñolita Mazapanta. Así les decimos, con cariño, ¿no? Con mucho respeto. Saludos cordiales en San Sebastián. Allá los días sábados, Doña Clarita Mazapanta le vende el togro más rico del mundo, mote con chicharrón, morcilla de dulce y de sal, la chuzo fritada, unas hierbitas bien riquísimas, ¿ah? ¡Qué lindo, qué lindo! Ahí aparecen los mellocos también, ¿no? Sí, sí, de vez en cuando las habitas, el choclomote, todo, todo rico, todo rico, todo lindo. Dios le pague, gracias por estar con nosotros. Saludos cordiales, mi querida Gutita. Vamos a ponerte una canción muy bonita, ¿eh? Una canción muy linda a través de Radio La Tacunga. Esto se llama Angustia de Vivir con los hermanos Miño Naranjo. Angustia de Vivir. Se parece a un tema de los Emilios, ¿no?

Les decía que este pasillo se parece a un pasillo de los Emilios, que realmente es maravilloso, es increíble. Y nosotros queremos recordarlo aquí en Radio La Tacunga, la voz de un pueblo en marcha, ¿sí o no? El pasillo con los Emilios de Pujilí se llama Memorias. Parecida, ¿no? Parecida, pero no es la misma letra, es otra creación totalmente distinta aquí en Radio La Tacunga. Amigos y amigas, nos estamos despidiendo. Doctor Edison Argüello Navarro, muchísimas gracias. Muchísimas gracias a quienes nos visitaron en nuestra página personal. Ojalá que mañana también nos acompañen a las 10:30 de la mañana para vivir nuestro programa Primero lo Nuestro. Que Dios les bendiga, que Dios les proteja. Saludos cordiales a quienes se integraron. A ver, voy a ver, ¿dónde está nuestro TikTok? Aquí está. Saludos cordiales, Gutita, Blanquita, hasta mañana, Carlitos, hasta mañana. ¿Quién más está por acá? Pauli, hasta mañana. Mi hermosa Leslie, Carlitos Villamarín, hasta mañana. Cecita Ramón, en Iyuchi, Dios le pague. Gracias por unirse. El día de mañana estaremos, si ya se resuelve, normalmente en la página de Radio La Tacunga.

0: habrán muchos compromisos, algunas reuniones, capacitaciones, y por eso no están aquí.
1: ¿Dónde estás?
0: ¿Dónde estarán, mis amores?

0: la mañana de este día saludemos a nuestra Santísima Virgen María en el rezo del Ángelus.
1: Recordemos el gran misterio del Hijo de Dios que se hizo hombre para salvarnos. El ángel del Señor anunció a María.
2: Y concibió por obra y gracia del Espíritu Santo.
0: Dios te salve María, llena eres de gracia, el Señor es contigo. Bendita eres entre todas las mujeres y bendito es el fruto de tu vientre Jesús.
2: Santa María, Madre de Dios, ruega por nosotros pecadores, ahora y en la hora de nuestra muerte. Amén.
3: He aquí la esclava del Señor.
2: Hágase en mí según tu palabra.
0: Dios te salve María, llena eres de gracia, el Señor es contigo. Bendita eres entre todas las mujeres y bendito es el fruto de tu vientre Jesús.
2: Santa María, Madre de Dios, ruega por nosotros pecadores, ahora y en la hora de nuestra muerte. Amén.
3: El Verbo de Dios se hizo carne
2: y habitó entre nosotros.
0: Dios te salve María, llena eres de gracia, el Señor es contigo. Bendita eres entre todas las mujeres y bendito es el fruto de tu vientre Jesús.
2: Santa María, Madre de Dios, ruega por nosotros pecadores, ahora y en la hora de nuestra muerte. Amén.
3: Ruega por nosotros, Santa Madre de Dios,
2: para que seamos dignos de alcanzar las promesas de nuestro Señor Jesucristo. Amén.
0: Oremos. Infunde, Señor, tu gracia en nuestras almas, a fin de que, habiendo conocido por la voz del ángel del misterio de la encarnación de tu divino Hijo, podamos, por los medios de tu pasión y de su cruz, alcanzar la gloria de la resurrección. Por Jesucristo nuestro Señor.
2: Amén.
0: Gloria al Padre, gloria al Hijo y gloria al Espíritu Santo.
2: Como era en el principio, ahora y siempre, con los siglos de los siglos. Amén.
1: Señor, hazme instrumento de tu paz. Donde hay odio, siempre yo ponga el amor. Donde hay injuria, que yo ponga el perdón. Donde hay duda, que yo ponga la fe. Donde hay desesperación, que yo ponga esperanza. Donde hay sombras, tinieblas, que yo ponga la luz. Donde hay tristeza, que yo ponga la alegría. Oh divino Maestro, concédeme que no busque ser consolado, sino consolar. Que no busque ser comprendido, no comprender.

0: que no busque ser amado, sino amar, porque dando es como se recibe, perdonando es como tú me perdonas, y muriendo en ti, nazco para la vida eterna. Amén.
1: En la voz de un pueblo en marcha, 12 horas con 6 minutos.
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6: Siempre es un gusto encontrarnos en este espacio Ecuador en Contacto, primera emisión. Hoy es martes 28 de julio de 2026. Los acompañamos desde los estudios centrales de la Secretaría Ejecutiva de CORAPE, Karina Torres en control de sonido y Rolando Góis García en la locución. Previo a comenzar, les enviamos un abrazo fraterno a la red de medios y radios comunitarias que en estos momentos se suman a la programación. Vamos con los titulares de las noticias destacadas. Unidad Popular pide sanción a Diana Tamaín y que pague una multa. Afiliados al Seguro Social Campesino piden la salida de Giovanna Ubidia. Hablaremos en el espacio de entrevistas con el ex canciller Luis Gallegos. Estos y otros temas en breve.
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6: Iniciamos y lo hacemos revisando este tema y les comentamos que el presidente de la República, Daniel Noboa, asegura en una entrevista que parte del dinero proveniente del narcotráfico, la minería ilegal y otras economías ilícitas estaría siendo lavado a través de algunas cooperativas de ahorro y crédito y otras entidades del sistema financiero nacional. El primer mandatario hizo estas declaraciones durante una entrevista concedida a un medio de comunicación. De la misma manera precisó que sus afirmaciones no implican que todas las cooperativas están involucradas en actividades ilegales y reiteró que debe prevalecer la presunción de inocencia. Sin embargo, sostuvo que el sistema financiero, en determinados casos, ha sido utilizado para introducir recursos de origen ilícito. Anunció un fortalecimiento de los controles de la Unidad de Análisis Financiero y Económico UAFE. En el Tribunal Contencioso Electoral la mañana de este lunes 27 de julio se instaló la audiencia presentada por Unidad Popular contra Diana Tamaín, expresidenta del Consejo Nacional Electoral. Giovanni Tarihuana, director nacional del partido político, señaló que esta queja es porque a Tamaín habría incurrido en un incumplimiento de funciones al clausurar intempestivamente una sesión del Pleno del organismo electoral, a pesar de contar con el quórum reglamentario para sesionar, buscando la eliminación de Unidad Popular.
7: Hoy es apenas un caso, el tema de la queja que presentamos en su momento, meses atrás, cuando Diana Tamaín no cumplió el tema de los plazos para responder la corrección que Unidad Popular le había implementado. Aspiramos que por lo menos en este caso, como un principio, el juez Maldonado pueda fallar en función de los méritos. Está claro que Diana Tamaín incumplió la ley, que Diana Tamaín suspendió la sesión cuando debían respondernos el recurso a la Unidad Popular y al menos es necesario que tenga en este caso una sanción. Vamos a ver qué ocurre. Aspiramos que en este caso el Tribunal Contencioso Electoral esta vez sí actúe en derecho.
6: Por lo que espera que la ex titular del CNE sea sancionada y pueda responder por qué actuó de esa manera.
7: Este es un parte apenas de lo que Diana Tamaín debería responder ante la historia y eventualmente ante la justicia. En este caso la queja implica como mayor sanción una multa económica, porque nos referíamos a que no cumplió la ley sus obligaciones al suspender, teniendo quórum, una sesión donde debía tratarse el recurso de contestación a Unidad Popular, afectando nuestros derechos. Esta es la causa, que se ha demorado meses. Esperemos que en este caso, pese a la demora, el juez actúe en derecho.
6: Nelson Erazo, presidente del Frente Popular, quien también acudió a esta diligencia, mencionó que los vocales electorales actuaron bajo presiones del gobierno y que Diana Tamaín habría interferido en varias decisiones de trascendencia.
8: Ha sido la responsable de las sanciones que tienen diferentes organizaciones sindicales, de ambientalistas, de ecologistas, que por haber participado en las consultas populares hemos sido sancionados de manera ilegítima.
6: Durante los poco más de 30 minutos que duró la diligencia, el abogado defensor de Diana Tamaín solicitó que la causa sea desestimada y archivada. La defensa argumentó que tras la reproducción de las pruebas presentadas por Unidad Popular, no fue posible acreditar la supuesta clausura ilegal de la sesión. El juez Juan Patricio Maldonado emitirá su dictamen en los próximos días. Esta decisión será susceptible de apelación ante el Pleno del Tribunal Contencioso Electoral. Les comentamos también que el Pleno del Consejo de la Judicatura suspendió este lunes 27 de julio por hasta 3 meses y sin remuneración a los 3 jueces que revocaron la prisión preventiva del alcalde de Guayaquil, Aquiles A., y de sus hermanos en el denominado caso Goleada. La medida alcanza a los magistrados Silvia Velasco, Byron Uzcategui y Willer Choez, integrantes de la Sala Especializada de lo Penal para el Juzgamiento de Delitos Relacionados con Corrupción y Crimen Organizado de la Corte Provincial de Justicia de Pichincha. Según la Judicatura, los jueces se habrían extralimitado en sus funciones al pronunciarse sobre actos de fondo de la causa cuando únicamente debían resolver la apelación contra la prisión preventiva. De esta forma, habrían incurrido en error inexcusable, tal como lo señala la Corte Nacional de Justicia. En otras noticias, afiliados al Seguro Social Campesino se movilizaron este lunes en Quito para exigir soluciones al desabastecimiento de medicamentos en hospitales y dispensarios de la red de salud. Nicole Mendoza nos trae las declaraciones de los manifestantes en su reporte. Corape informa.
9: Y el país se integra. A través de una movilización en Quito, afiliados al Seguro Social Campesino expusieron sus exigencias a las autoridades en un recorrido que inició en el Parque El Ejido y que se dirigió al edificio Zarzuela, donde se encuentra la Dirección General del Instituto Ecuatoriano de Seguridad Social, para exigir soluciones a la falta de medicamentos en hospitales y dispensarios del Seguro Social Campesino. Así lo indicó Byron Garcés, presidente de la Federación Única de Afiliados al Seguro Social Campesino.
10: Donde en pleno siglo XXI tenemos dispensarios que son en construcciones de caña y con piso de tierra. Mientras que la señora directora del Seguro Social Campesino, la señora Ovidia, candidata a directora, se pasa yendo a los mercados con el de San Roque a afiliar a comerciantes minoristas, ratificando nuestra inconformidad, solicitando que como máximo órgano de gobierno interceda, investigue, porque estamos convencidos que ahí hay una desvío de recursos. Estamos convencidos que ahí hay un abandono de la función de la señora directora. Y nosotros aquí estamos indignados, porque los problemas del Seguro Campesino no se han resuelto.
9: Asimismo, pidieron la salida de Giovanna Ovidia, directora del Seguro Social Campesino, a quien acusan de priorizar su precandidatura a las seccionales, mientras persisten problemas en la atención a los afiliados.
10: El tiempo y el sueldo la paga el Seguro Campesino para atender a los afiliados del Seguro Campesino, no a los comerciantes. Sí, entonces ahí también hay, aunque sea un desvío de recursos en los sueldos que están ganando y no atendiendo a los afiliados. ¿Quién hay que promocionar? Vaya a los dispensarios, vaya a la parroquia, porque sí hay una realidad muy complicada.
9: Luis Pilalot, dirigente de Guayas, anunció que la organización realizará próximamente una jornada de movilización y ratificó el apoyo del gremio a la revocatoria de mandato del presidente Noboa.
11: Ante el abandono, como ya se dijo, de la directora nacional de Seguro Campesino, que está dedicándose a hacer política, está dedicándose a hacer campaña política en funciones y dejando votada la provincia, dejando votada el resto del país, para exigir a las autoridades correspondientes la destitución de la funcionaria Giovanna Ovidia. ¿Ya? Y también nos preparamos para el 27 de agosto. A propósito que se cumplen 58 años de Seguro Campesino, nosotros hemos dicho que vamos a salir a las calles porque no tenemos nada que celebrar. Y ese día también por el problema del agro.
9: Como parte de la jornada, los manifestantes llegaron hasta la Corte Constitucional para entregar un amicus curiae en rechazo al acuerdo comercial suscrito entre Ecuador y Estados Unidos, al considerar que perjudica a los pequeños y medianos productores del sector agrícola. Reportó Nicole Mendoza, Corape informa.
6: Y el país se integra. Gracias, Nicole, por el aporte. Una vez más, las representantes de movimientos feministas y colectivos defensores de los derechos humanos se dieron cita en los bajos de la Corte Nacional de Justicia para pedir a las autoridades que se sancione a los responsables de casos de femicidios y de todos quienes atentan contra la vida de las mujeres, menores de edad y adultos mayores. Esto tomando en cuenta que se han registrado en los últimos días varios casos de muertes violentas y desapariciones. Así lo menciona Diana Astudillo, de Lilas en Acción.
12: Nosotras no nos sentimos protegidas por la policía ni por la milicia ecuatoriana, al contrario, creo que estamos organizándonos justamente para podernos proteger en el caso particular de la defensa de los derechos que nos compete a nosotras como organizaciones de mujeres, como organizaciones feministas, como organizaciones sociales y organizaciones que protegen a la naturaleza. No tenemos garantías en el ejercicio de este derecho de alzar la voz, pero para eso nos estamos organizando, ¿no?
6: Señala que existe preocupación por el aumento de casos de femicidios que se han registrado en lo que va del año, sin contabilizar aquellos que se pretende vincular con desapariciones.
12: Estamos con la estadística, que son 479 casos, pero a esto también se suma ahora lo que están haciendo las compañeras, el mapeo, que tiene que ver con los femicidios, que tienen que ver con la delincuencia organizada. Y ahí sí, y además los casos y los procesos que son un subregistro, ¿no? Los que se hacen pasar por suicidio, los que son todavía están detectados, definidos como desaparición.
6: Esto a propósito que este lunes se desarrolló la audiencia por el caso de Karen Milán, quien es parte de la lista de mujeres que fallecieron y engrosa la cifra de femicidios en el Ecuador. Hoy su madre, doña Rosa, pide justicia y que las autoridades castiguen al responsable con el máximo de la pena.
13: Queremos ahora que sea justicia, que le den 34-8. No se merecía 26 años en todo lo que él hizo. Dejó una niña abandonada, dejó una bebé que se quedó sin su madre, sin su padre.
6: Por esta razón, con carteles, gritos y consignas, esperaron la audiencia que se desarrolló en la Corte Nacional de Justicia, en busca de sancionar al responsable del fallecimiento de su hija. Integrantes de estos colectivos que ratificaron que continuarán con los plantones por todos los casos que acompañan, en busca que las autoridades de justicia sancionen a los responsables y también pidiendo que se esclarezcan varios casos que han conmocionado al país, entre ellos de Mónica Silva, Natalie Mafla, Lizeth Bunshi, entre otros. Y con esto vamos a la pausa publicitaria. Al regresar del corte seguimos con más de Ecuador en Contacto, primera emisión.
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6: Gracias por seguir junto a nosotros. ¿Cuáles son los principales desafíos que enfrenta hoy América Latina y cómo repercuten en Ecuador? El ex canciller Luis Gallegos analizó el panorama regional, la situación del país y el contexto internacional. Escuchemos la entrevista con Elba Luzardo.
19: Gracias a quienes nos acompañan a través de los medios comunitarios, amigos y amigas. América Latina atraviesa un escenario marcado por los desafíos compartidos en torno a seguridad, economía, migración, la confianza en las instituciones, gobernabilidad, entre otros. Lo que forma parte de una agenda común que, aunque con distintas intensidades, impacta a la mayoría de los países de la región. ¿Dónde se ubica Ecuador dentro de este panorama? ¿Qué lecciones pueden extraerse de las experiencias de otros países? Para analizar todo este escenario, conversaremos con Luis Gallegos, ex canciller. Así que lo saludamos de inmediato. Doctor Gallegos, qué gusto tenerlo en este espacio. Bienvenido.
20: Elba, mucho gusto, encantado. Muchísimas gracias. Un saludo especial a todos los que nos escuchan.
19: Gracias a usted por su tiempo, doctor Gallegos. Y si tuviera que hacer un diagnóstico de América Latina en este momento, ¿cuáles considera que son los tres principales temas que están marcando la agenda de la región?
20: Bueno, yo te diría que el problema fundamental para en la estructura internacional y nacional que afecta a América Latina pueden dividirse. Yo los divido normalmente en seis, fundamentalmente porque hay una categorización de los problemas que deberíamos principiar diciendo que unos son estructurales y sistémicos y otros son coyunturales, o sea, el impacto que la coyuntura tiene en el tema estructural. Para mí es mucho más complejo el problema estructural, porque América Latina se caracteriza en primer lugar por una desigualdad enorme. Esto es un punto 49.1 del factor Gini, lo cual significa que el 10% de la población tiene 40% del ingreso y el 10% de la población en el menor grado tiene 1.7, siendo la desigualdad más grande del mundo. Luego tienes el problema de la pobreza y el empleo informal, lo cual obviamente trae como consecuencias para los 600 millones de personas una gran afectación. El hecho de tener poblaciones del 30%, 40% de la población en estado de pobreza. El crecimiento económico, siendo el tercero, es uno de los problemas centrales, porque no logramos salir de un crecimiento del 2.5, 2.4, cuando requerimos, por el crecimiento poblacional y por la necesidad de invertir en los sectores sociales, un crecimiento por lo menos del 5%. Los países de América Latina se caracterizan por tener más, por pagar más el servicio de la deuda externa que lo que pagan en educación, salud y seguridad. El cuarto problema que tenemos en América Latina, que yo creo que es un problema que verdaderamente ha traído el desangre de nuestras calles, es la violencia y la inseguridad. Es una mezcla de factor internacional, porque el principal propulsor de la violencia y el desangre de las calles en el Ecuador y en el resto de América Latina es el narcotráfico y el consumo por parte de los países consumidores de cocaína, especialmente en Europa y en Estados Unidos.
19: Señor Gallegos, aquí un poco una pausa, porque usted ha mencionado algunos problemas estructurales como desigualdad, pobreza, crecimiento económico, inseguridad, y le consulto. ¿Usted considera que tal vez estos problemas y estos desafíos que son comunes en América Latina, en la región, se han convertido tal vez en prioridades para los gobiernos?
20: Bueno, yo creo que fundamentalmente todos los gobiernos en América Latina tienen el mismo problema. Yo quería solamente puntualizar, Elba, si me permites terminar el pensamiento. Uh-huh. El quinto para mí es corrupción, que es un factor histórico integrado en las estructuras sociales nuestras, y luego la crisis social que vivimos, donde hay una polarización que trae consigo un enfrentamiento que puede tener graves consecuencias, porque hay incapacidad democrática de diálogo, hay una formulación política de extrema tensión que es propulsada no solamente a lo interno, sino a lo internacional. Allí te contesto la pregunta. Yo creo que todos estos fenómenos afectan la gobernabilidad de América Latina, y esos fenómenos tienen que ser atendidos por todos los gobiernos. Pero el gobierno no es solamente en términos del Ejecutivo, sino del Estado. Esto tiene que involucrar Parlamento, sistema judicial y el Ejecutivo para buscar soluciones de estos temas, que lamentablemente también tienen raigambre internacional, por lo tanto no son solucionables solo por un país. Tiene que ser la región la que busque la solución al problema del narcotráfico, porque está inmerso en un problema internacional, de una crisis que no va a solucionarlo solo. Y eso ha proyectado consecuencias enormes en su en su economía, en su formulación, en su visión política y en lo que yo llamaría los momentos actuales, coyunturales, de una radical incertidumbre internacional por las doctrinas aplicadas por Estados Unidos y por la confrontación de guerra que vivimos en el mundo, lo cual trae, obviamente, pues, graves consecuencias para los países, que los países en su producción, en su capacidad. Añadido a esto, fenómenos climáticos como lo que vamos a enfrentar, el fenómeno del Niño, los problemas estructurales en el Ecuador, en los sectores petrolero, eléctrico, salud, el colapso de la salud, el colapso del sistema educativo, todo ello tiene que ver con el problema que enfrentamos en América Latina y que compartimos con los demás países de América Latina.
19: Doctor Gallegos, y una vez que usted nos ha compartido esta importante lectura sobre el contexto regional y esos problemas que están presentes precisamente en la región, que se comparten, le consulto también un poco aterrizando en la realidad de nuestro país, de Ecuador. Ecuador comparte estos mismos desafíos, pero también, ¿qué otros problemas particulares se pueden ver en nuestro país que lo diferencian de otros?
20: Bueno, yo creo que fundamentalmente el Ecuador es un país rico, mal administrado por generaciones, no es un tema actual, es un problema que tiene una riqueza. El Ecuador produce 4 o 5 veces la capacidad alimentaria, o sea, alimenta una población 5 o 6 veces mayor. Por eso es uno de los más grandes exportadores de productos alimentarios. Es el primer exportador de camarón, la segunda flota atunera, es el primer exportador de banano. Entonces es un país chico como el Ecuador. Dimensionalmente y territorialmente es un país de 270 mil kilómetros cuadrados, en donde hay una gran riqueza y tiene petróleo, tiene minería, tiene oro. ¿Cómo lo administramos los ecuatorianos? Es el gran problema y el gran dilema que tiene el Ecuador, porque tiene una población de 17 millones de personas, en los cuales tenemos un índice de pobreza de casi el 40%. Y con una desigualdad que caracteriza a todas las poblaciones de América Latina, de un índice de Gini de 49.1%, lo cual significa que es la región y uno de los países, el Ecuador inmerso en la región, uno de los países más desiguales del mundo. Esas características son las que tenemos que superar con ejemplos como los que hemos visto en el Asia, como hemos visto en Corea, Japón, China y otros países del Asia, que partieron de una pobreza extrema y hoy son países que tienen una gran economía, una gran economía y el bienestar de sus pueblos. Yo creo que fundamentalmente tenemos que concentrarnos en temas de educación. El colapso de la salud ha sido una tragedia para el Ecuador. El problema que tenemos en el sistema productivo es que no alcanzamos en el Ecuador a crecer más allá del 2.4%, y muchas veces a lo interno inclusive menor. Por lo tanto, tenemos que generar capacidades de producción de más del 5%, y eso se tiene que hacer continuando con el proceso de abrir mercados, pero obviamente vender esos productos a mayor capacidad, productos más terminados, más elaborados, que sencillamente venderlos como productos primarios. Todo eso tiene que ver con un comportamiento también de la conducta de las personas, porque todos los ecuatorianos tenemos ciertas características que influyen en este proceso, que podríamos decir que es el análisis de una realidad, de un colapso internacional e internacional de gobernabilidad, en donde hay una polarización producto de las nuevas sistemas de comunicación, en donde hay redes sociales, en donde ya existe esta polarización permanente, en donde los ataques ya llegan a ser verdaderamente viscerales, y el entendimiento, la capacidad de diálogo, la capacidad de consensos. Al Ecuador le faltan acuerdos nacionales para salir de la pobreza, acuerdos nacionales para un sistema de salud, acuerdos nacionales para un sistema de seguridad social que está también colapsando. Todos estos problemas tienen que ver con la capacidad del pueblo ecuatoriano de encontrar soluciones a su gobernabilidad y a su realidad.
19: Doctor Gallegos, usted también al inicio de su intervención hacía referencia en cómo hace esta división de los problemas estructurales, según su lectura, en la región, en América Latina. Hablaba de problemas estructurales y también de problemas coyunturales. Y yéndonos también un poco a la coyuntura, actualmente usted, ¿cuáles considera que precisamente son esos temas de la coyuntura que están marcando la agenda, la opinión pública a nivel de la región?
20: Yo creo que un ámbito de incertidumbre radical introducida por Estados Unidos en la administración Trump, la aplicación de la doctrina Monroe, que es una nueva versión de la doctrina Monroe, que trae como consecuencia una incapacidad de tener estrategias a largo plazo. El problema fundamental para todos los países, no solo para América Latina, esto ocurre en todos los otros continentes, es que tenemos a una potencia hegemónica en un estado de desconocimiento del orden internacional y por lo tanto con serios problemas a nivel internacional. Estamos afectados por dos guerras, una producida por la invasión de Rusia a Ucrania, que ha afectado los sistemas de producción no solamente de cereales, sino también de productos de fertilizantes. Tenemos otra guerra por el ataque de Estados Unidos e Israel a Irán, que ha producido el cierre del estrecho de Hormuz, la semana pasada el estrecho del Mar Rojo, lo cual va a producir una disminución del 30% del petróleo global, lo cual implica un aumento de los costos de vida a nivel global, y el Ecuador inmerso en el problema de los carburantes, pese a ser país petrolero, pese a tener un sector petrolero que podría ser mucho más eficiente y mucho más productivo, hoy importa y no puede refinar los carburantes que requiere, por lo tanto va a pagar muchísimo más. Están calculando que en este momento el barril de petróleo está en 100 y podría llegar a mucho más. Eso es una disrupción importante, pero le vuelvo a repetir, no solo son los carburantes, son también todos los derivados de petróleo, entre ellos los fertilizantes. Y nosotros somos un país agrícola que requiere fertilizantes para producir, y si no producimos, no exportamos, si no exportamos, no hay empleo. El problema fundamentalmente también es esta disrupción global de más de 100 conflictos con una polarización que yo no llamaría ideológica, sino de conductas conductuales de los liderazgos internacionales que ha vuelto el escenario internacional en extremadamente incierto, lo cual implica que no sabemos en los análisis de estrategia de corto y mediano plazo exactamente qué medidas debemos adoptar para solucionar los problemas de mediano y largo plazo.
19: Doctor Gallegos, y como pregunta final, ¿qué señales deberíamos observar en América Latina para entender hacia dónde se está dirigiendo la región y qué implicaciones también podría tener esto para Ecuador? Ya en la parte final de la entrevista.
20: Mira, yo creo que hay un problema de tener una claridad de cuáles son nuestros intereses. No los intereses de las potencias foráneas que implican transformaciones conductuales de las políticas exteriores de los países, sino saber cuáles son nuestros intereses en el mundo, cuáles son nuestras capacidades para solucionar, cuáles son nuestras capacidades para exteriorizar e internacionalizar nuestras variables internas. Nosotros tenemos necesidades de superar todos estos problemas: la desigualdad, la pobreza, el crecimiento, la violencia, la corrupción. Por lo tanto, esos son los elementos que tenemos que combatir en un mundo extremadamente incierto, y por lo cual tenemos que unir esfuerzos, buscar tener estrategias de largo alcance en beneficio de nuestros pueblos.
19: Perfecto, doctor Gallegos, le agradecemos por su tiempo para los medios comunitarios de Corape. Gracias por acompañarnos a esta hora del día y por compartirnos un poco de su análisis, de esta lectura que tiene acerca de lo que está ocurriendo en la región.
20: Encantado, y mis saludos y mis respetos a todos los oyentes. Un abrazo, Elba. Muchas gracias.
19: Gracias, hasta luego, que pase bien, y a ustedes, amigos y amigas, por estar pendientes de los medios comunitarios de Corape. Un abrazo.
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6: Minutos finales de esta jornada informativa. Como siempre, agradecer su sintonía a la red de medios comunitarios del país y hacer de espacio uno de sus preferidos para informarse del acontecer nacional. Nos volvemos a escuchar mañana. Un fuerte abrazo para todos y todas.
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0: Un Pueblo en Marcha, 12 horas con 59 minutos.
1: 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Expresamos nuestras más sentidas condolencias a sus hermanos, Fanny, Padre Guillermo, Charito y Alicia Rivera Olivo, a su sobrino, Padre Fernando Rodríguez, así como a las familias Rodríguez Rivera, Romero Rivera, y a todos los demás familiares y amigos. Sus restos mortales están siendo velados en el Salón Amarillo del GAD Municipal del Cantón Pujilí. La celebración de la misa de cuerpo presente y la hora de las exequias serán comunicadas oportunamente. Que el Señor la reciba en su reino de paz y conceda fortaleza, consuelo y esperanza cristiana a toda la familia. Descanse en la paz de Dios. 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

0: En la voz de Un Pueblo en Marcha, 13 horas con 31 minutos.
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0: en Radio La Tacunga, 14 horas con 31 minutos.
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0: Señorita, ¿a la orden la llevo?
1: No, gracias. Estoy esperando al viejo del sombrerón.
0: ¡Uy, Yucuta! ¡No me diga! ¡Viejo tan afortunado!
1: ¡Ah! ¡Ahí llegó, Bea!

0: En Radio La Tacunga, 15 horas, con 2 minutos.
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0: Muy buenas tardes, comienza el flash informativo de la hora. En los próximos minutos, las noticias más importantes de Latacunga y Cotopaxi, como también de nuestras comunidades y localidades, con información verificada, ágil y oportuna. Bienvenidos. Desde la cobertura en territorio, reporta Santiago Naula desde la comunidad. Hace contacto con la gastronomía de la familia Guanopatín.
1: Hoy nos encontramos acá en el Cantón Salcedo, lo más conocido, la tradicional plaza Eloy Alfaro, ¿no? Entonces antes vendíamos acá lo que es la venta de papas y acá, justamente en el área de comida, gastronomía, con Elena Guanopatín, una de las, tradicionales vendedoras de aquí del Cantón Salcedo. Conocimos, la herencia de los padres, ¿no?
2: De mis abuelitos. Muchísimas gracias, Santiaguito Naula, por la apertura. Aquí la comida es un poco cómoda todavía, a pesar de que todos los productos están difíciles y caros de conseguir, porque día a día suben las cosas y sin embargo damos al mismo precio. Y sí, siguiendo la tradición de nuestros bisabuelos, de mis abuelitos, yo no aprendí con ninguna persona, yo aprendí de mi madre, de mis bisabuelos, de mis abuelos. Entonces yo no salí a trabajar en ningún lado, yo aprendí de ellos. Entonces la tradición está en casa misma. Y las sazones de casa misma, no es de otras personas copiadas, es de nosotros mismos.
0: En nuestro flash informativo del día de hoy también estamos en cobertura desde el Cantón Salcedo, reporta Paulina Balseca y Santiago Naula.
3: Una excelente tarde, Julio César, y a nuestros amigos que están a esta hora en nuestra sintonía. Contarles que nuestra cobertura el día de hoy se centró en el Cantón Salcedo, donde hemos conocido varios temas, entre ellos en el sector de Pataín. Visitamos Asofrut, es una asociación de productores de fruta, quienes se dedican ya posteriormente a la producción y expendio de pulpas de frutas y otros derivados. Paul Balseca es uno de los emprendedores que está al frente de esta asociación y nos cuenta más.
4: Solo con pequeños productores y asociaciones, nosotros no compramos al intermediario, ya que ustedes saben que el problema para el pequeño productor es la comercialización, y nosotros lo que estamos tratando con este proyecto es de pagarles un precio justo, dar un valor agregado al producto y mejorar por lo tanto la economía de estas familias que viven a diario con este tipo de producción. Nosotros trabajamos con diferentes sectores, por ejemplo estamos fomentando para comenzar a crecer el cultivo de la uvilla en la parte de Cusubamba, ya que en esta parte baja por el tema de paratriosa no podemos cultivarlo, antes lo hacíamos aquí mismo, pero hasta que pase esta contaminación de esta plaga, pues tenemos que buscar otros sectores. También en el tema de lo que son productos de la costa, estamos por la maná con algunas asociaciones, en el sector de las palmas, por ejemplo, estamos trayendo la guanábana, la maracuyá.
3: Buenas noticias desde Pataín. En la parroquia de Panzaleo se prepara una romería hacia Baños del Padre. Diego Basante nos cuenta más.
5: Vamos a salir desde Pataín a las 5 de la mañana. Nos encontraremos en el terminal de Baños a las 8 de la mañana y desde el terminal de Baños vamos a salir rezando el Santo Rosario y en procesión hasta llegar a la Basílica, ¿no? En la Basílica tenemos la posibilidad a las 9 de la mañana de celebrar la Santa Misa. Ha tenido la bondad el señor obispo de Ambato y también el superior de la comunidad de Baños de permitirme presidir la Santa Eucaristía, ¿no? Entonces hacemos la cordial invitación a todas las personas que deseen participar.
3: Las personas que deseen participar se pueden concentrar en el terminal de Baños a las 8 de la mañana o también unirse en Pataín, que saldrán a las 5 de la mañana del próximo sábado

0: 15 de agosto. En el Cantón Salcedo se prepara el concurso de cometas inclusivas denominado El Desafío a las Nubes. Son varios los parámetros para este concurso, como por ejemplo que las cometas deben ser fabricadas de manera casera y también se recomienda a los participantes cuidar el espacio. Habrán categorías como la cometa más grande, la más pequeña, la más creativa, la que vuele más alto, pero este tiene una característica que es inclusivo, todos pueden participar. Escuchemos a uno de sus organizadores referirse a este tema.
1: Desde la parte ciudadana, porque no pertenecemos tampoco al GAT, sino desde la iniciativa ciudadana, que estamos presentes también en el Consejo, siempre buscamos cómo crear esos espacios y justamente tomen en cuenta a todos, que nosotros ahora también nos sumamos es con la finalidad de normalizar eso, que no solamente sea el papá o la persona que tiene la condición. Hay como esta iniciativa, como dije, ciudadana, familiar, esa necesidad de poder compartir. Por eso es que no hay como una categorización, como cuando se hace alguna competencia. No hay competencia, hay reunión, hay integración.
2: Directivo Central es Macio Julio, compartiendo también la noticia de la comunidad, ya que en el ambiente de las visitas, también parte de aquello, logramos visitar las plazas populares del Cantón Salcedo, una de ellas era Luis Alfaro, donde muchas familias emprendedoras venden gastronomía, la comida típica en la feria. Tratan de decir que realmente en estas últimas etapas la feria y también especialmente el consumo ha bajado por época de vacaciones.
3: Moda todavía, a pesar de que todos los productos están difíciles y caros de conseguir, porque día a día sube las cosas y sin embargo damos el mismo precio. Y sí, siguiendo la tradición de nuestros bisabuelos, de mis abuelos.
0: Julio César, con esta información nos despedimos a las 17 horas de... Esperamos contarles más detalles de estas y otras informaciones. Usted en Estudios Centrales en la parte final. Buena tarde.
4: Hasta aquí nuestro flash informativo de la tarde. Nos encontramos a las 5 de la tarde en El Informador, el espacio de todas las voces en Radio La Tacunga. Julio César Erazo.
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7: El Evangelio según San Mateo, capítulo 13, versículos 36-43. Jesús nos está explicando la parábola de la semilla y la cizaña. Nosotros debemos aprender a convivir con el mal, con paciencia, con dulzura, sabiendo que dependemos de la justicia divina. Por eso, no arranquen la semilla, sino que florezcan ustedes. Identifíquense, que su identidad sea con el bien, con la verdad, con la justicia, con la igualdad. Por eso, ser constructores del reino es identificarnos siempre con la buena semilla de la palabra, que siempre debe distinguirse la luz de la oscuridad. San Juan de la Cruz, al final seremos juzgados en el amor. Que Dios les bendiga a todos ustedes. En el nombre del Padre, y del Hijo, y del Espíritu Santo. Amén.
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0: En Radio La Tacunga, 15 horas, con 32 minutos.
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4: Quienes viven con fe y amor dejan una huella imborrable en el corazón de quienes los conocieron. 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
1: En Radio La Tacunga, las 17 horas con 4 minutos.
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0: Cujilí. Expresamos nuestras más sentidas condolencias a sus hermanos, Fanny, Padre Guillermo, Charito y Alicia Rivera Olivo. A su sobrino, Padre Fernando Rodríguez, las familias Rivera y a todos los demás familiares y amigos. Sus restos mortales están siendo velados en el Salón Amarillo del GAD Municipal del Cantón Pujilí. La celebración de la misa de cuerpo presente y la hora de las exequias serán comunicadas oportunamente. Que el Señor la reciba en su reino de paz y conceda fortaleza, consuelo y esperanza cristiana a toda la familia. Descanse en la paz de Dios. 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
2: Qué bueno es estar con ustedes. Muy buenas tardes. La información no se detiene y usted merece conocerla de primera mano aquí en El Informador. Estamos ya en la compañía de Silvia Vega. Silvia Vega, buenas tardes. Buenas tardes a Patricio Aldana.
3: Muy buenas tardes, Julio César. Estamos ya listos para poder informar a toda la ciudadanía. Saludar también a los amigos del volante que se encuentran escuchando Radio La Tacunga a toda hora del día, desde el mercado también El Salto, estuvimos también pasando por ahí en la tarde y sonaba la sintonía de la radio.
2: Ya salen del trabajo también en sus carritos, ¿no?
3: Así es.
2: Van rumbo a casa bien informados.
3: Así es, Julio César, les tenemos lo mejor en información actualizada.
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2: Atención, el Tribunal Contencioso Electoral admitió trámite la denuncia presentada por el presidente del Consejo Nacional Electoral contra Guillermo Churuchumbi, coordinador nacional de Pachacútic, y Carlos Sánchez, responsable económico del movimiento, por presuntas irregularidades en las cuentas de la campaña de la consulta 2024. La audiencia de pruebas y alegatos fue fijada para el 19 de agosto. La admisión abre el proceso, pero todavía no determina responsabilidad. El caso cobra relevancia porque avanza mientras el país se encuentra dentro de un nuevo calendario electoral.
3: El exalcalde de Camilo Ponce Enríquez, Valdor Bermeo, fue detenido durante un operativo ejecutado en Azuay y El Oro. La fiscalía investiga un presunto esquema de lavado de activos, relación con minería ilegal y distribución de explosivos. Mientras el ministro del Interior, John Reimers, señaló a Bermeo como supuesto financista de los lobos. El operativo dejó 6 detenidos, 10 allanamientos y la incautación de dinero, documentos, dispositivos y 13 vehículos. La investigación también apunta a exportación.

0: Cuernos de oro cuyo origen lícito no habría sido determinado.
1: La policía investiga el hallazgo de 7 cuerpos calcinados dentro de una finca ubicada en el sector Dos Bocas, entre Guayas y Cañar. 2 de las víctimas fueron encontradas maniatadas y hasta el momento los cadáveres no han podido ser identificados, según el parte policial citado por primicias en la información. La propiedad habría estado vinculada a identificado como Cabecilla de los Águilas y asesinado en junio. Una de las primeras líneas de investigación apunta a una posible disputa territorial entre grupos criminales.
0: El transporte de carga ecuatoriana todavía no puede circular libremente hacia el interior de Colombia, pese a que este país levantó la restricción que obligaba a realizar transbordos en la frontera. La Asociación Colombiana de Camioneros se declaró en desobediencia civil y anunció posibles movilizaciones al rechazo de ingreso a unidades ecuatorianas. El sector también está dividido en Ecuador. Transportistas del Carchi prefieren mantener el modelo actual, mientras otros gremios exigen que Colombia garantice el libre tránsito acordado dentro de la comunidad andina.
1: La Asamblea Nacional debate un proyecto que busca reducir a menos de un año los procesos de adopción mediante plazos obligatorios para diferentes etapas administrativas y judiciales. La propuesta establece que la adopción conjunta corresponderá a parejas legalmente constituidas por personas de distinto sexo, mientras mantiene la posibilidad de adoptar para personas solas que cumplan los requisitos. También contempla que niños y adolescentes sean escuchados durante el proceso y amplía de 2 a 5 años el seguimiento posterior a la adopción. Se trata todavía de un proyecto en debate, no de una norma vigente.
0: Un informe del Electoral Integrity Project ubica las elecciones ecuatorianas de 2025 con la calificación más baja obtenida en el país desde que el proyecto comenzó a medir estos procesos en el año 2000. Reseñada por un medio local, Ecuador obtuvo 49 puntos y el estudio identifica como factores de preocupación la violencia, la transparencia, las condiciones en las que se desarrolló el proceso electoral. El resultado suma un nuevo elemento al debate sobre la confianza en las instituciones electorales, precisamente cuando el país se prepara para los nuevos comicios.
1: Le damos la bienvenida a usted, querido amigo, amiga. Estos son los temas que los vamos a tratar el día de hoy.
0: Asoprup impulsa el desarrollo de 300 familias productoras.
1: Jóvenes empresarios proponen reducir a 6 semanas permisos para proyectos inmobiliarios.
0: Mercado Central de Salcedo pierde comerciantes y ventas se mantienen bajas.
1: Salcedo impulsará un concurso de cometas inclusivo para promover la integración familiar.
0: Incrementa el vapeo entre jóvenes. Especialista alerta sobre adicción y riesgos para la salud.
1: En Pataín, parroquia del cantón Salcedo, peregrinará a Baños por la fiesta de la Asunción de la Virgen María.
0: En el comentario del día nos acompañará Silvia Osorio con el tema contaminación acústica en La Tacunga.
1: Igual desde la comunidad tendremos la información junto a Santiago Naula.
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3: En Radio La Tacunga, las 17 horas con 14 minutos.
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2: Las 5 de la tarde con 15 minutos en El Informador, el espacio de todas las voces. ASOPROOF impulsa el desarrollo de 300 familias productoras.
3: ASOPROOF fortalece un proyecto que busca mejorar la economía a aproximadamente 300 familias mediante la compra directa de frutas a pequeños productores, la generación del valor agregado y la expansión de sus productos a nuevos mercados. Paulina Balseca en la información.
4: ASOPROOF, ubicado en el sector de Pataín, en la parroquia Panzaleo, fortalece un proyecto que busca mejorar la economía de aproximadamente 300 familias mediante la compra directa de frutas a pequeños productores. El proyecto se enfoca en fortalecer la producción agrícola familiar y facilitar la comercialización de sus cosechas sin la participación de intermediarios. Paul Balseca, representante de ASOPROOF, explicó que el objetivo principal es beneficiar directamente a quienes viven de la agricultura.
5: Realizar diferentes productos, sí, hemos crecido bastante. Como le digo, la base principal es nuestras pulpa de frutas, luego tenemos lo que son las mermeladas, hemos desarrollado también un licor que es con pura pulpa de fruta y con destilado de caña, que son naturales igual, no contienen químicos, y ahorita también hemos desarrollado una formulación, vamos a futuro a sacar un bolo que es puro de fruta, y tenemos un liofilizado. Es un producto nuevo, con una nueva tecnología. La misma pulpa de la fruta se le convierte en polvo. Involucrados, el proyecto es para abarcar aquí al inicio del proyecto unas 50 familias. Hablo de familias porque son las pequeñas familias las que son las productoras de los productos que nosotros consumimos. Y al final del proyecto pues se espera que se mejore la economía de unas 300 familias. Ellos son pequeños productores, nosotros trabajamos solo con pequeños productores y asociaciones, nosotros no compramos al intermediario, ya que ustedes saben que el problema para el pequeño productor es la comercialización. Y nosotros lo que estamos tratando con este proyecto es de pagarles un precio justo, dar un valor agregado al producto, y mejorar, por lo tanto, la economía de estas familias que viven a diario con este tipo de producción.
4: La asociación obtiene materia prima de distintos sectores proveniente de nuevos cultivos donde las condiciones lo permiten. Por ejemplo, en Cusubamba impulsan la producción de uvilla, mientras que desde La Maná, Las Pampas y otros sectores llegan productos como la guanábana, maracuyá y más. Balseca señaló que la organización recibe productos únicamente de agricultores directos y aprovecha la mayor parte de las cosechas para la elaboración de las pulpas.
5: Trabajamos con diferentes sectores, por ejemplo, estamos fomentando para comenzar a crecer el cultivo de la uvilla en la parte de Cusubamba, ya que en esta parte baja por el tema de paratriosa no podemos cultivarlo, antes lo hacíamos aquí mismo, pero hasta que pase esta contaminación de esta plaga, pues tenemos que buscar otros sectores. También en el tema de lo que son productos de la costa, estamos con La Maná, con algunas asociaciones, en el sector de Las Palmas, por ejemplo, estamos trayendo la guanábana, la maracuyá. Y así vamos identificando otros sectores donde que necesitamos los productos y son personas que quieran trabajar con nosotros, con nuestro emprendimiento. Tienen que ser productores directos. Nosotros a granel manejamos todos los tamaños. O sea, en eso, incluso cuando la temporada está buena, se les deja que ellos salgan al mercado a vender la fruta de mejor calidad, digamos así. Porque eso ellos pueden venderlo fácilmente. El resto, como nosotros necesitamos para pulpa, obviamente que sea de buena calidad, que tenga las condiciones adecuadas para el proceso, nosotros les recibimos aquí todo el resto de la producción. Estamos bastante tiempo en realidad, ya que los permisos, sacar unas certificaciones han sido complicadas y costosas, pues no hemos podido expandernos tanto a los mercados como ya nuestro producto terminado. En eso estamos ahorita, ya tenemos un nuevo empaque. Ya tenemos una nueva presentación y con eso vamos a golpear otra vez los pequeños mercados y a nivel nacional en todas las provincias. Esto ya viene de muchísimos años como asociación, como planta ya van más de 10 años.
4: Con más de 10 años de experiencia como planta de procesamiento y una trayectoria aún mayor como asociación, Asoprup continúa trabajando para ampliar su presencia en el mercado nacional. Valseca dio a conocer que actualmente han obtenido permisos y certificaciones, así también con nueva imagen buscan expandirse en los mercados locales y nacionales. Para Radio La Tacunga, Paulina Valseca.
3: 17:20, continuamos con más información. Jóvenes empresarios proponen reducir a 6 semanas permisos para proyectos inmobiliarios.
2: Una ventanilla única digital para agilizar los permisos de construcción es una que jóvenes de valor. Según Camila Rojas, vocera de la iniciativa, algunos trámites pueden extenderse entre 1 y 2 años y afectar la viabilidad de los proyectos. El planteamiento también aborda el empleo formal y la tecnología para pequeñas empresas, aunque todavía se encuentra en etapa de socialización. Silvia Vega con la información.
3: Según Camila Rojas, en estos espacios participan empresarios, emprendedores y especialistas de diferentes sectores. Rojas, quien integra la mesa vinculada al sector inmobiliario, señaló que uno de los problemas identificados está en los tiempos de los permisos de construcción. Aseguró que las demoras afectan con mayor fuerza a quienes desarrollan sus primeros proyectos y cuentan con menor capacidad financiera para sostenerlos mientras esperan una autorización.
0: Tenemos un montón de constructoras grandes que pueden tomarse el tiempo burocrático para poder hacer sus proyectos, trámites que a veces pueden estar entre 1 año o 2, entre permisos, documentación que va de un departamento, de una institución a otra y que no tiene ningún tipo de seguimiento. Entonces, ¿qué es lo que nosotros proponemos? Hay países como en México que ya tienen estados que está funcionando de esta manera, que son ventanillas únicas, donde tienes los documentos de manera tecnológica, digitalizada, para que no se pierdan documentos, para que no pasen 2 años en aprobaciones y para que sí exista un control y una transparencia.
3: La propuesta busca digitalizar el proceso y permitir que el solicitante pueda conocer el estado de su trámite. Rojas manifestó que el objetivo sería reducir esos tiempos a un máximo de 6 semanas y planteó a Quito como el lugar para una primera experiencia.
0: Estamos hablando específicamente de proyectos inmobiliarios. Entonces sí, máximo 6 semanas, porque es lo que se demora en otros lugares donde sí tienen ventanillas únicas. Y el tema, y aquí no nos demoramos porque no se tenga la documentación o porque no se requiere el control. Se demora tanto tiempo porque entre cambios políticos dentro de los municipios, entre cambios de procesos, entre cambio de personal, entre lo que sea que esté ocurriendo internamente, afuera los que queremos construir, los que queremos hacer nuestros proyectos, no tenemos un seguimiento en nuestro trámite.
3: Otro de los temas discutidos dentro del CELE es la contratación por horas con beneficios proporcionales. Desde su perspectiva, una alternativa regulada podría servir para incorporar a la formalidad a trabajadores que actualmente no cuentan con afiliación o beneficios. Sin embargo, sostuvo que cualquier reforma debe mantener los derechos laborales y señaló que el objetivo debería ser facilitar que las pequeñas empresas puedan contratar dentro de la normativa.
0: Siempre deberíamos todos los derechos que ya se han conseguido, pues seguirlos sosteniendo y manteniéndolos. Pero aquí la pregunta es, ¿cuántas personas pueden realmente acceder a estos beneficios y estos derechos que tenemos? ¿Y por qué no? ¿Por qué no podemos acceder? Entonces yo creo que aquí los beneficios deberían ser justamente para que las MIPYMES y las pymes puedan realmente cumplir con la norma. ¿Por qué no la cumplen? ¿Porque es fácil no cumplirla? Sí, pero también porque es muy complicada cumplirla. Muy complicada porque, como hablábamos hace un momento, no es que la mayoría de los emprendedores ecuatorianos decidieron hacer empresa porque son increíbles en las finanzas y vieron, sino por circunstancias que les van ocurriendo en la vida, apasionados de sus productos o servicios, y el momento en el que empiezan a contratar gente, no tienen el conocimiento, se meten en inconvenientes jurídicos, económicos, que realmente no le beneficia a nadie, ¿no? Y lo gustoso y lo aprovechoso fuera que se tuvieran incentivos para las primeras contrataciones, que se tuvieran incentivos para afiliaciones, más apoyo para que se pueda cumplir con los derechos de los trabajadores.
3: El CELE también analiza propuestas relacionadas con tecnología e inteligencia artificial para pequeñas y medianas empresas. No obstante, durante la entrevista, Rojas reconoció que la iniciativa todavía no cuenta con un plan piloto.
0: Cuando yo te decía, esto es algo importante que hay que tomar en cuenta para las pymes y mipymes, es porque esto no es aplicable, ¿no? no debería ser aplicable para corporaciones o para empresas que tienen este tipo de trabajos de manera masiva, que ya actualmente tienen empleados de esa forma. Esto debería ser aplicable para poder formalizar

0: lo que no está formalizado.
1: Explicó que actualmente los planteamientos están siendo socializados y el grupo busca sumar empresarios jóvenes y posibles aliados.
0: Uno emprende porque ama su producto o su servicio. Yo amaba la comunicación, yo emprendí desde ahí. Pero es muy importante saber la norma, saber las finanzas. Muy importante entender cuáles son tus canales de venta, de procesos. Organizarte. Cuando esto crece y no creció organizado, es cuando todo se va al carajo.
1: El CELE prevé continuar con sus metas de trabajo y la socialización de las propuestas antes de determinar cuáles son factibles de llevar a la práctica. Para sus integrantes, el proceso busca también involucrar a más jóvenes en el debate sobre emprendimiento, empleo y desarrollo productivo. Para Radio La Tacunga, reportó Silvia Vega.
2: El informador, el espacio de todas las voces, exactamente las 5 de la tarde con 26 minutos. El mercado central de Salcedo pierde comerciantes y ventas se mantienen bajas.
1: La disminución de comerciantes, la escasa presencia de compradores y presuntas deficiencias en el diseño e infraestructura del mercado central de Salcedo preocupan a los vendedores, quienes aseguran que varios locales han quedado vacíos en los últimos meses. Los comerciantes solicitan a las autoridades implementar acciones para reactivar la actividad comercial y mejorar las condiciones del mercado. Escuchamos el reporte informativo desde el Cantón Salcedo.
3: Aquí en el mercado central del Cantón Salcedo, la principal problemática es la falta de presencia de comerciantes. En la sección cárnicos, varios han salido en los últimos meses. Así nos da a conocer Jenny Morales, pues señala que las bajas ventas y la poca presencia de consumidores es una de las principales problemáticas.
4: Así es como ustedes pueden apreciar el ala de nosotros. Hubo compañeritas que ya se fueron. Entonces estamos aquí, como se dice vulgarmente, aguantando los que de veras mente éramos comerciantes del mercado viejito, porque las compañeras que se fueron son personas que entraron por la ventana grande, se puede decir, no fueron comerciantes del mercado. Entonces esa es la falencia que tiene el mercado. Ahí están las consecuencias. Usted ve, aquí estamos ni 18 personas. La ala de ropa es la única que está casi en su 90-99% real. Lo que es el ala de nosotros y el patio de comidas, es poca las compañeras que estamos. El ala de nosotros le podría decir que unas 7 compañeritas. Del ala de puestos de comercio también se han ido algunas compañeras. Del patio de comidas también se han ido algunas compañeras. Nosotros desde un principio, desde un principio dije el mercado tiene falencias, yo acepté desde un principio que el mercado tenía falencias porque cuando a nosotros nos socializaron el mercado viejito era otra forma, tenía otro diseño. Y cuando ya nos entregó el señor Naranjo mismo, todos los comerciantes que éramos del mercado central ingresamos acá. Pero lamentablemente las 3 señoras que estaban del mercado no permitieron ingresar a las compañeras para que esté el mercado como usted ve. Claro, le hemos solicitado por medio de los administradores de servicios públicos, si no mal no recuerdo, el 18 o el 19 de septiembre del año pasado se le pidió que por favor se corte las paredes, que nos dé claridad, porque aquí en el mercado hemos sido ya objeto de robo, de escopolamina. Usted ve que no tenemos claridad. Entonces el pedido de nosotros fue frontal, de que se nos corte las paredes. Sabido es que por 5 años no se puede utilizar, no se puede cortar la parte de afuera, no se puede porque es la infraestructura, pero la parte de acá adentro sí podemos, la fachada no podemos topar, eso dice Contraloría mismo, pero en cambio la parte interna sí podemos readecuar. Y yo le digo que ya estamos 9 meses, pero las autoridades no nos ayudan. Esperemos que ahora que ya van nuevamente las elecciones nos ayuden, hagan algo por el comerciante, porque ellos son los causantes para que el mercado esté como esté.
3: Nancy Ávila también concuerda con este criterio y señala que la falta de iluminación, la poca presencia de comerciantes y consumidores.
5: Bueno, las construcciones inadecuadas ya creo que no se va a poder solucionar, porque todos los puestos son igualitos, ¿no? Por ejemplo, nosotros para la venta de pollos, nuestros puestos están bien, o sea, las medidas, todo. Pero las compañeras de venta de carne que tienen que colgar esas presas, eso no es apto. Las compañeras del pescado para tener sus congeladores, sus enfriadores, son muy pequeños. Pero el principal problema es la afluencia de clientes. ¿Pero por qué no vienen los clientes? Porque al ingresar acá miran algo vacío.

0: Entonces, al mirar vacío, los clientes simplemente se retiran, dicen no hay ni para escoger, no hay variedad. Pero porque este mercado no se activó debidamente desde un principio. Cuando comenzaba a entregar los puestos del mercado, todas las compañeras anteriores estuvimos listas para ingresar. Pero este señor alcalde, Juan Paul Pacheco, dio un giro diferente. Empezó a hacer quien paga más se queda con el puesto. Entonces ahí dio apertura a gente de otros lugares que pensaron que aquí iba a ser el negocio grande y pagaron cantidades fuertes, cantidades que uno no se podía competir, porque desde que comenzamos esto empezó vacío. Pero si este señor alcalde, en una reunión que teníamos cuando empezábamos a querer ingresar, nos entregaba a las compañeras, a todas las que fuimos, todas llegábamos. Entonces, al ver el mercado lleno, la gente sí llega. Ahora, la apertura también de los hornados es en el segundo piso, con un ascensor que funciona 3 días y 5 pasa dañado. Las gradas son muy altas, muy grandes. Entonces, ese es el problema de nuestro mercado.
1: Los comerciantes esperan que ahora, en época de elecciones, las autoridades tomen cartas en el asunto y busquen estrategias para atraer más comerciantes, pero también más compradores. Con cámaras de Santiago Naula, desde Salcedo, Paulina Balseca.
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3: En Radio La Tacunga, las 17 horas con 32 minutos.
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9: Y en el ámbito positivo de la información, a veces los mejores recuerdos no necesitan pantallas, Julio César, ni grandes planes, basta con una tarde, viento, una Carrizo, cometa, ¿no?, hecha a mano. ¿Qué recuerdos le trae de la memoria, Julio
10: Carrizo,
9: César?
10: Carrizo, piola, rabo, pantalones rotos para hacer el rabo de la cometa, en fin, tantas ideas que todavía se mantienen con estas nuevas opciones.
9: Y esa imagen es precisamente para los que mucho forman parte de la infancia. Y esta, en esta ocasión se puede volver a sentir, pues Salcedo prepara el Desafío de las Nubes, un concurso de cometas inclusivo para compartir en familia este 15 de agosto.
10: El Calvario, la iniciativa busca fomentar la inclusión de personas con discapacidad y fortalecer la convivencia familiar mediante un evento recreativo con categorías para todas las edades. Paulina Balseca nos trae esta buena noticia.
1: Aquí en el Cantón Salcedo se organiza el concurso de cometas del Desafío de las Nubes. El mismo se desarrollará el sábado 15 de agosto. Pero este no es un concurso cualquiera. Lo que busca es la inclusión para personas con discapacidad y espacios para todos los miembros de la familia. Así nos cuenta Carlos Espín, organizador.
11: El concurso está para el 15 de agosto, desde las 11 de la mañana. No hay edad. Las categorías hay lo que es cometa grande, pequeña, mediana, grande, la cometa más lejos que vuele, la más alta, y la que tenga la más colorida. En el balcón de Salcedo, barrio El Calvario, Salcedo. Las inscripciones son a $2 con derecho a un ágape para los concursantes.
1: Michelle Espín es madre de una niña con discapacidad y señala que espacios como estos son necesarios.
12: Les están dando espacios, o sea, les estamos tomando en cuenta a todas las personas, o sea, no solamente a las personas, o sea, estamos tomando aquí en principal también a las personas con discapacidad. Entonces esperaría que no solamente sea lo que nosotros, o sea, que vean como un llamado lo que nosotros estamos realizando para, o sea, incluir a todos. Y sea de pronto así en cualquier evento, en cualquier concurso que hagan, o sea, tomen también en cuenta a los niños con discapacidad.
1: Carmen Chisaguano, desde la sociedad civil, califica como positivo este evento y señala que buscan dar espacio a todos los miembros de la familia.
13: Represento al enfoque de pueblos y nacionalidades en el Consejo Cantonal de Protección de Derechos. Entonces nosotros allá, desde la parte ciudadana, buscamos como crear esos espacios que justamente tomen en cuenta a todos. Que nosotros ahora también nos sumamos es con la finalidad de normalizar eso, que no solamente sea el papá o la persona que tiene la condición quien busque, sino desde nuestras autoridades nosotros seamos partícipes y más bien sean ellos quienes nos inviten. En esta ocasión pues hay como esta iniciativa, como dije, ciudadana, familiar, esa necesidad de poder compartir. Por eso es que no hay como una categorización, como cuando se hace alguna competencia. No hay competencia, hay reunión, hay integración. Y creo que es justamente ese espacio en donde se va a fusionar el cariño del abuelito, el conocimiento de nuestros mayores, con justamente la juventud, la niñez, que sí necesita como estos espacios. Así que más bien invitarles, aparte ya arrancaría también las fiestas de Salcedo. Entonces poder un poco instaurar eventos de esta naturaleza sumamente familiares y a la vez festivos de integración. Así que nuevamente quizá recalcarles las categorías que tenemos, pues es la cometa más grande, la pequeña, la más creativa, la que vuele más lejos, y dentro de eso también está ya la categoría de las personas con condiciones distintas y también la de los abuelitos. Así que pueden elegir en cualquiera de ellas, están cordialmente invitados.
1: Quienes deseen participar se pueden inscribir, el costo es solamente de $2. El evento se desarrollará en el barrio El Calvario el próximo sábado 15 de agosto. Con cámaras de Santiago Naula, desde Salcedo, Paulina Balseca.
9: 17:38 y Julio César, continuamos en la información. Parecen modernos e inofensivos, pero detrás del vapeo hay riesgos que preocupan especialmente entre los jóvenes.
10: Mire, Silvia, yo me preguntaba cuando estaba ya listo para dar esta información, saber qué es el vapeo, así que hice un pequeño resumen. El vapeo es la acción de inhalar y exhalar el aerosol producido por un cigarrillo electrónico o vapeador, lo que se llama, ¿no? A diferencia del cigarrillo tradicional, no quema tabaco, sino que calienta un líquido que generalmente contiene propilenglicol, glicerina vegetal, saborizantes y en muchos casos nicotina. Algunos aspectos importantes: puede tener o contener nicotina, una sustancia altamente activa. El aerosol no solo es vapor de agua, puede contener sustancias químicas que pueden afectar los pulmones y otras partes del organismo. En adolescentes y jóvenes, el vapeo puede afectar el desarrollo del cerebro y favorecer la adicción a la nicotina. Aunque algunas personas lo utilizan como ayuda para dejar de fumar, no está exento de riesgos para la salud y no se recomienda para quienes no fuman. Así que amplíe un poquito más la información, Silvia.
9: Así, Julio César, nos vamos a escuchar este reporte con el especialista. Colores, sabores, menor olor y dispositivos fáciles de ocultar ha cambiado la forma en la que la nicotina llega a los jóvenes. La Organización Mundial de la Salud mantiene este consumo bajo alerta y señala que 15 millones de adolescentes de entre 13 y 15 años utilizan cigarrillos electrónicos en el mundo. Desde su experiencia médica, Edwin Pazmiño identifica la moda y la percepción de menor daño entre las razones que acercan a jóvenes y adultos al vapeo.
14: Al igual que los cigarrillos, es un veneno, porque tiene igual sustancias químicas como el tabaco. Dentro de la nicotina, el cianuro, en fin, todas las sustancias que son tóxicas y dañinas para el organismo. ¿Cuál es la diferencia de esto? Que aparte de que dañan el pulmón, también pueden edematizar. gracias al vapor de agua que eso genera. Los jóvenes están utilizando mucho es porque creen que es más saludable que el tabaco, pero es todo lo contrario. Sí, porque aparte puede generar un atrapamiento de líquido en los pulmones. Entonces, por eso existen muchas ya muertes comprobadas por el vapor, principalmente en jóvenes.
15: El especialista señala que incluso cuando el consumo se concentra en determinados días, la frecuencia y la cantidad siguen siendo importantes.
14: Principalmente los jóvenes, ellos son los que más nos preocupan, porque los adultos ya tienen una enfermedad crónica, que se llama enfermedad pulmonar obstructiva crónica, que simplemente están dañando más del pulmón al consumir esta situación. Pero en los jóvenes se ha comprobado que hay problemas cardíacos y pulmonares, edema agudo de pulmón, por ejemplo. ¿Qué es el edema agudo de pulmón? Que se empieza a acumular líquido en los pulmones. Entonces, ese es lo que más, claro que no es en gran cantidad por el momento, faltan estudios para comprobar cuál es la causa cierta de esta utilización, pero es esa situación.
16: ¿Qué otro tipo de enfermedades pulmonares se está viendo en consulta que son más frecuentes?
14: Edema agudo de pulmón, el asma, ¿qué más? Cáncer de pulmón en personas adultas, derrames pleurales, tuberculosis, neumonías, sí.
16: ¿Alguna de estas enfermedades afecta también ya a jóvenes y adolescentes?
14: Sí, la tuberculosis se afecta a jóvenes, principalmente por el contacto.
15: La alerta también está en identificar cambios que antes no estaban presentes. Cansarse con actividades habituales, sentir falta de aire, mareos o dolor en el pecho, son síntomas que no deberían normalizarse. Estos signos pueden tener diferentes causas, por lo que corresponde una evaluación médica para determinar su origen.
14: Ya cuando empiezan a cansarse caminando, cuando les falta el oxígeno, cuando hay fatiga, ese tipo de cosas. Hay personas que dicen, caminando recto, puedo caminar bien, pero en una cuestita ya me empiezo a cansar, o me empiezo a marear, o me empieza a doler el pecho, o me falta, o empiezo a hacer tiraje intercostal. Entonces, esos ya son signos que debemos actuar ya. Y si es que es un fumador, es la famosa tos del fumador que decimos. Obviamente, sus bronquios, todo su sistema respiratorio, principalmente superior, está afectado, está inflamado. Entonces, por las noches, por decirlo así, empieza a generar moco en barrera de protección. Al siguiente día empiezan a escupir, al siguiente día empiezan a toser, y así es porque ya existe una inflamación a nivel respiratorio. Entonces, la manera de cómo se defiende el cuerpo es produciendo moco. ¿Para qué? Para cicatrizar lo que ya está inflamado. Entonces, obviamente el cuerpo reacciona, ¿por qué? Porque ya tiene mucho moco que empieza a eliminar.
15: Y cuando el uso ya se ha convertido en dependencia, dejarlo puede ser difícil. En algunos casos, será necesario acompañamiento profesional para enfrentar la adicción.
16: Doctor, como especialista, ¿cuáles son los mitos sobre los vapeadores que más preocupan al escuchar a adolescentes y padres de familia? ¿Y qué dice realmente la ciencia o qué debería tener en cuenta la ciudadanía sobre este tipo de elementos?
14: O sea, los vapes son dañinos, no queda otra relevancia. Son dañinos, es igual que el tabaco, vuelvo y la comparación, porque es lo mismo. Simplemente esto debemos necesitar y frenar a tiempo, porque ya cuando sea tarde es el problema. Vamos a terminar con pacientes, incluso con oxígeno. Cuando hice el posgrado en Rusia, tuvimos una persona que apenas tuvo 22 años y en los 4 años que desarrolló el tabaco, el consumo del vapor, ya desarrolló cáncer, una insuficiencia cardíaca y falleció por un infarto. Entonces, no es que no es dañino. Si bien es cierto, a ciertas personas te afectan más que a otras, sí, pero ya tiene mucho que ver con el carácter, con la voluntad de dejar, con el manejo de la adicción. Y a los padres les recomendaría que la primera vez que vean a sus hijos, traten de ayudarles. Porque si bien es, alguien me dijo alguna vez, si tú permites una, permites muchas. Entonces, desde un paso como padres, les aconsejaría que frenen de golpe.
15: La prevención se vuelve todavía más importante cuando el consumo empieza a temprana edad. Frente a este escenario, el especialista pone énfasis en hablar con los jóvenes antes de que probar un dispositivo se convierta en hábito. Para Radio La Tacunga, reportó Silvia Vega.
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3: En Radio La Tacunga, las 17 horas con 44 minutos.
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10: Nuestro saludo al canciller de la diócesis de Latacunga, Padre Diego Basante, que nos cuenta que desde Pataín peregrinará toda la comunidad de feligreses a baños de agua santa por la fiesta de la Asunción de la Virgen María.
15: Pataín organiza una romería hacia la Basílica de Baños de Agua Santa el próximo 15 de agosto con motivo de la solemnidad de la Asunción de la Virgen María. La jornada incluirá el rezo del Santo Rosario, una procesión y la celebración de la Santa Eucaristía, abierto por supuesto a todos los fieles. Escuchamos el reporte con Paulina Balseca.
1: La parroquia Panzaleo, desde aquí del barrio Pataín, planifica una romería hasta Baños del próximo 15 de agosto. El padre Diego Basantes, párroco, nos da más detalles.
18: Para este día, sábado 15 de agosto, la romería a Baños, ¿no? Vamos a salir desde Pataín a las 5 de la mañana. Nos encontraremos en el terminal de Baños a las 8 de la mañana y desde el terminal de Baños vamos a salir rezando el Santo Rosario y en procesión hasta llegar a la Basílica, ¿no? En la Basílica tenemos la posibilidad a las 9 de la mañana de celebrar la Santa Misa. Ha tenido la bondad el señor obispo de Ambato y también el superior de la comunidad de Baños de permitirme presidir la Santa Eucaristía, ¿no? Entonces hacemos la cordial invitación a todas las personas que deseen participar de la misa, poner también sus intenciones para la misa, para ofrecerle también a la Virgencita, ¿no? En este día solemne que celebramos la Asunción de la Virgen María al cielo.
1: Esta romería está abierta a quienes deseen participar. Lo que sí piden es que en caso de viajar con niños o adultos mayores,
18: Estamos invitando abiertamente a todos, ¿no? Lo que sí les pedimos es, si es que van a ir menores de edad, tienen que ir con sus cuidadores y también, si es que van adultos mayores, que vayan también con alguien que esté pendiente, ¿no? Es abierto para todos. También hay la posibilidad de salir con, hemos contratado un bus desde Pataín, saldremos a Baños más o menos, creo que en $5 ida y vuelta. Está el valor del pasaje, diríamos, ¿no? De ahí, claro, allá cada quien podría ver lo de su alimentación.
1: La invitación está hecha, la concentración se realizará a las 8 de la mañana en el terminal de Baños de Agua Santa, desde donde se dirigirán hasta la Basílica. Desde Pataín, con cámaras de Santiago Naula, Paulina Balseca.
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10: Y ahora les presentamos donde las papas queman, en la Plaza de Papas, antes conocida solo como Plaza de Papa, en la ciudad de Salcedo. Ahora es la Plaza Eloy Alfaro. Allí está nuestro compañero Santiago Naula, quien nos habla de tradición, gastronomía y herencia dentro de la comida de nuestro Ecuador. Vamos con él, con Santiago Naula.
19: ¿Ya? Hoy nos encontramos acá en el Cantón Salcedo, lo más conocido, la tradicional Plaza Eloy Alfaro, ¿no? Entonces, antes vendíamos por acá lo que es la venta de papas, y acá, justamente en el área de comida, gastronomía, con Elena Guanupatín, una de las tradicionales vendedores de aquí del Cantón Salcedo. Conocimos, la herencia de los padres, ¿no?
20: De mis abuelitos,
19: bisabuelos. Yo conocí más a su mamacita y también a su papacito, la familia Guanupatín, quienes vendían aquí todo lo que es la comida. Bienvenido para Radio Latacunga, cuéntenos ustedes cómo está la venta, usted la herencia continúa, ¿no? En las manos suyas.
20: Así es. Muchísimas gracias, Santiaguito Naula, por la apertura. Aquí la comida es un poco cómoda todavía, a pesar de que todos los productos están difíciles y caros de conseguir, porque día a día suben las cosas y sin embargo damos al mismo precio. Y sí, siguiendo la tradición de nuestros bisabuelos, de mis abuelitos, yo no aprendí con ninguna persona, yo aprendí de mi madre, de mis bisabuelos, de mis abuelos. Entonces yo no salí a trabajar en ningún lado, yo aprendí de ellos. Entonces la tradición está en casa misma, y las sazones de casa misma. No es de otras personas copiadas, es de nosotros mismos.
19: Ahora, ¿qué nomás cocinaba usted? ¿Y hasta ahora qué mantiene esta tradición?
20: Nosotros hacemos los días ordinarios, el caldo de gallina y aguarlocro, caldo de pata y cauca con pollo, acompañado con el arroz, el seco de carne, seco de pollo, con sus respectivas ensaladas.
19: ¿Tortillitas también?
20: Tortillas de papas, con huevito, con carne o con pollo. Y también los días de feria hacemos el tradicional caldo de mondongo de borrego. El caldo de mondongo de borrego, que hasta la actualidad lo sigo distribuyendo, hago yo misma, no compro para revender, compro yo mismo chamusco, mire las manos.
19: Vea, imagínese.
20: Yo mismo chamusco.
19: Vaya viendo,
20: yo mismo chamusco, yo mismo helado, preparamos y cocinamos. Hacemos una buena olla de los jueves y los domingos que se nos acaba a las 10, 11 de la mañana, casi ya no hay. Porque hacemos bien y vendemos bien, tenemos buena acogida del caldo de mondongo de borrego. A pesar que está difícil de conseguir, los clientes dicen, pero el borrego barato está, pero si fuera solo de coger la cabeza fuera bueno, toca comprarle las cabezas nomás, no el cuerpo del borrego.
19: ¿Cuánto cuesta el cabeza de mondongo?
20: El caldo de mondongo hago pedacitos de 3, 3 y medio, 4 y 5 dólares. Y las patitas de borrego según el precio, según el porte damos de 1 y medio, 2 dólares.
19: Pero eso es realmente alimento, pues, ¿no?
20: Ah, obviamente, buscan para las señoras que están con la menopausia, buscan para las señoras que han dado a luz, para los las enfermedades mismo dicen que es magnífico, es alimento.
19: Ahora, ¿usted va a seguir realmente manteniendo la tradición de la gastronomía?
20: Sí, un poquito más. Según ya los años ya no me dan, ya no resisto, ya no, o sea, por más que se quiera trabajar, el cuerpo ya no le da. Ya no le da una, a pesar que tengo dos trabajadoritas y ya no da.
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10: El centro comercial de la ciudad está contaminado con ruido excesivo, convirtiéndose en un espacio poco agradable para los transeúntes. El ruido produce niveles de estrés elevados, dolores de cabeza y procesos depresivos. Estamos con nuestro comentario.
0: Volverlos a saludar en este martes, en donde hablaremos un poquito acerca del ruido. Y bueno, caminar por las calles céntricas de La Tacunga, especialmente por sitios como El Salto, La Estación, la Terminal Terrestre, es un poco angustiante, no solo por la falta de espacio para peatones y vehículos, sino también por esa cantidad impresionante y poco soportable de ruido que existe en todos estos espacios. Si se fijan, en todos los restaurantes, almacenes, centros de venta, y casi todo tipo de negocio tienen parlantes, donde colocan música a niveles altos de volumen, en realidad poco tolerables para el oído humano. De hecho, existen estudios que demuestran que la intensa exposición al ruido genera en los seres humanos estrés, dolores de cabeza, mal humor, y si la exposición es permanente, bajones emocionales que pueden desembocar incluso en depresiones. Entendemos que existe una ordenanza donde se fija los niveles de volumen permitidos en estos espacios. Sin embargo, esto queda en letra muerta, pues no se cumplen. Y aunque no está claro cuál es el origen de colocar música en los negocios, los expertos de marketing sostienen que ello no es favorable para la captación de clientes, pues muchas personas prefieren lugares en donde puedan conversar y no se sientan estresados por el ruido. Por ejemplo, en los países europeos más desarrollados y con mejor calidad de vida, los ruidos extremos están prohibidos, incluso hasta en el transporte público. Ello con el afán de no perturbar la tranquilidad de los transeúntes. Y bueno, este pequeño y breve preámbulo nos hace un poco reflexionar acerca de la realidad que vivimos en nuestra ciudad. ¿Cómo podemos atraer el turismo si no somos una ciudad acogedora y agradable en estos espacios? Pensemos un poco en eso y me despido hasta el próximo martes. Que tengan un excelente resto del día.
10: Llegamos al final del informador. Gracias por permitirnos acompañarle con la información más importante de la jornada del día de hoy. Recuerde que una ciudadanía bien informada tiene mejores decisiones. A nombre de Patricio Aldán en los controles, de Silvia Vega, les decimos muchísimas gracias. Hasta mañana, Silvia.
21: Hasta el día de mañana también a toda la audiencia que todos los días nos abre las puertas para poder llevar lo mejor en información. Desearles un resto de excelente jornada.
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0: Cuando las luces del día terminan, agradezcamos a nuestra Santísima Virgen María con el rezo del Ángelus.
1: Recordemos el gran misterio del Hijo de Dios que se hizo hombre para salvarnos. El ángel del Señor anunció a María.
2: Y concibió por obra y gracia del Espíritu Santo.
0: Dios te salve María, llena eres de gracia, el Señor es contigo. Bendita eres entre todas las mujeres y bendito es el fruto de tu vientre Jesús.
2: Santa María, Madre de Dios, ruega por nosotros pecadores, ahora y en la hora de nuestra muerte. Amén.
3: He aquí la esclava del Señor.
2: Hágase en mí según tu palabra.
0: Dios te salve María, llena eres de gracia, el Señor es contigo. Bendita eres entre todas las mujeres y bendito es el fruto de tu vientre Jesús.
2: Santa María, Madre de Dios, ruega por nosotros pecadores, ahora y en la hora de nuestra muerte. Amén.
3: El Verbo de Dios se hizo carne
2: y habitó entre nosotros.
0: Dios te salve María, llena eres de gracia, el Señor es contigo. Bendita eres entre todas las mujeres y bendito es el fruto de tu vientre Jesús.
2: Santa María, Madre de Dios, ruega por nosotros pecadores, ahora y en la hora de nuestra muerte. Amén.
3: Ruega por nosotros, Santa Madre de Dios,
2: para que seamos dignos de alcanzar las promesas de nuestro Señor Jesucristo. Amén.
0: Oremos. Infunde, Señor, tu gracia en nuestras almas, a fin de que, habiendo conocido por la voz del ángel del misterio de la encarnación de tu divino Hijo, podamos, por los medios de tu pasión y de su cruz, alcanzar la gloria de la resurrección. Por Jesucristo nuestro Señor.
2: Amén.
0: Gloria al Padre, gloria al Hijo y gloria al Espíritu Santo.
2: Como era en el principio, ahora y siempre, con los siglos de los siglos. Amén.
1: Señor, hazme instrumento de tu paz. Donde hay odio, siempre yo ponga el amor. Donde hay injuria, que yo ponga el perdón. Donde hay duda, que yo ponga la fe. Donde hay desesperación, que yo ponga esperanza. Donde hay sombras, tinieblas, que yo ponga la luz. Donde hay tristeza, que yo ponga la alegría. Oh divino Maestro, concédeme que no busque ser consolado, sino consolar. Que no busque ser comprendido, sino comprender. Que no busque ser amado, sino amar. Porque dando es como se recibe. Perdonando es como tú me perdonas. Y muriendo en ti, nazco para la vida eterna. Amén.
4: En la voz de un pueblo en marcha, 18 horas, con 2 minutos.
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4: Martes 28 de julio, bienvenidos todos y todas a esta segunda emisión de Ecuador en Contacto. Como siempre, es un gusto acompañarlos en la revisión de noticias que llega a ustedes gracias al trabajo de la Red de Radios Comunitarias del país. Desde la cabina de CORAPE los saludamos Karina Torres en el control de sonido y Fernanda Ver en los micrófonos. Comenzamos con información desde la región insular. El Consejo de Gobierno de Galápagos tiene nuevo secretario técnico. Se trata de Juan Pablo Falconi Sotomayor, quien reemplaza a Donaldo Navarrete. La autoridad recién posesionada señaló que la nueva administración buscará fortalecer la gestión en el archipiélago. Y con este dato damos paso a nuestros titulares. Asambleístas de Pachacútic rechazan decisión del TCE de admitir queja por presunta infracción electoral. Ganaderos y Policía Nacional trazan hoja de ruta para defender la soberanía alimentaria y la seguridad. Experto advierte de criterios subjetivos en juicio político a exministra Manzano.
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0: Chacute, Guillermo Churuchumbi y el responsable del manejo económico de la organización, Carlos Sánchez, por presunta infracción electoral. La causal sería con las cuentas de la campaña de referéndum y consulta popular de 2024. La denuncia presentada el 16 de julio de 2026 sostiene que los dirigentes no habrían justificado adecuadamente el manejo de los montos, decisión del contencioso electoral que es rechazada y cuestionada desde los asambleístas de Pachacútic. Así, por ejemplo, Mariana Yumbay dijo que esto no debe sorprender, tomando en cuenta que se viene un proceso electoral.
1: Todos conocemos cómo están actuando tanto el CNE como los jueces del Tribunal Contencioso Electoral. Desafortunadamente no hay una independencia, no hay una actuación totalmente objetiva. Estamos mirando cómo a último momento, cuando estamos ya vísperas a un proceso electoral, se activan estas acciones.
0: Además que esto tendría un solo objetivo.
1: Quieren una papeleta, probablemente con los allegados o con quienes representan al régimen, lo cual es preocupante y no se debe dar en un Estado constitucional de derechos.
0: En cambio, para Alex Toapanta, el gobierno busca eliminar a los partidos o movimientos políticos que podrían tener respaldo ciudadano y ocupar varias dignidades.
2: Esperemos que no tenga una afectación institucional, sino más bien pues que al candidato, a quien haya sido en ese momento el director, quien llevó la campaña del 2024, si no mal recuerdo, por la consulta, pues perjudique o tenga que defenderse en derecho. Y pues lo particular es que después de 2 años y a vísperas de una inscripción vengan a notificar tal resolución.
0: Sostienen que en varias provincias se ha cumplido con el proceso de primarias y se han definido los cuadros, por lo que estas acciones van más allá de intereses políticos.
2: Sin embargo, pues nosotros en las provincias hemos hecho las primarias respectivas en todos los sentidos de acuerdo al calendario electoral, y claro, también preveíamos de que algo podía haber, puede haber surgido, ¿no? En el caso del TCE, en el caso de la misma, el Consejo Nacional Electoral.
0: La causa del TCE fue admitida por el juez Ángel Torres, quien fijó para el 19 de agosto de 2026, a las 10 horas, una audiencia en la que las partes deberán presentar sus argumentos y evidencias. Reportó para Ecuador en Contacto, Rolando Goyes García. Corape informa.
3: Y el país se integra. Muchísimas gracias, Rolando. En el marco del caso AAA, el abogado penalista Javier Burbano sostiene que serán las pruebas las que determinen el nivel de responsabilidad que habría tenido Aquiles A. en la presunta comercialización ilegal de combustibles. Nuestra compañera Nicole Mendoza nos trae la reflexión del especialista en el siguiente reporte. Escuchemos. Corape informa.
4: Y el país se integra. El caso AAA avanza en una nueva etapa dentro del proceso judicial, mientras las autoridades analizan los elementos recopilados durante la investigación y las responsabilidades que podrían derivarse de los hechos investigados, donde uno de los procesados es el alcalde de Guayaquil, Aquiles A. Para el abogado penalista Javier Burbano, la responsabilidad penal que argumentó Fiscalía contra Aquiles es cuestionable.
5: El caso AAA viene siendo un caso en el que están involucrados alrededor de 16 personas y 6 personas jurídicas, es decir, 6 empresas. Respecto de la responsabilidad penal en cuanto al aspecto de Aquiles Álvarez y a las entidades jurídicas, esto sí viene a un análisis bastante discutible, ¿no? Porque podemos decir, sí, efectivamente lo que nos está castigando el artículo 264 es este tema de comercializar, vender combustibles sin autorización o desviar un segmento diferente. La defensa de Aquiles ha mencionado que en realidad la responsabilidad de quien determina a dónde va todo el material de hidrocarburos es realmente el Estado. Es el Estado quien tiene que determinar a dónde va ese material de hidrocarburos.
4: La defensa de varios procesados solicitó el testimonio de Nicole Bermúdez Peña, ex coordinadora zonal de la Agencia de Regulación y Control de Hidrocarburos, comparecencia que, según el experto, sería irrelevante para el caso.
5: Tenemos un supuesto en el cual la funcionaria, sí, en efecto, hubo una persona jerárquicamente superior que le dijo, ¿sabes qué? Tenemos conocimiento de ello y vamos a hacer presión, tú tienes que poner la denuncia. Y ella lo hizo. Pero ¿y qué tal si es que Fiscalía también cuenta con todas las pruebas que pueden determinar que sí, que existe una responsabilidad? Vendría siendo de cierta manera irrelevante. Porque quien denuncia el acto, sí, es importante, sí, pero lo que más importa son las pruebas que determinan la responsabilidad de la persona, el hecho ilícito y el nexo causal.
4: Según Burbano, durante el desarrollo del caso se evidenció una vulneración al debido proceso.
5: Eso es lo que ha alegado la defensa de Aquiles Álvarez. Han alegado que ha habido una vulneración al debido proceso en cuanto no le han permitido contar con su abogado.

0: defensor al momento de tener alguna entrevista, no le han permitido a su abogado defensor acudir a la cárcel del encuentro y poder ingresar y hablar con el señor Aquiles Álvarez, termina siendo un tanto complejo por ese aspecto, si es un caso mediático, y como todo caso mediático ya deja de ser jurídico. Y ese es el mayor contingente que tiene el caso AAA.
1: En caso de que los procesados sean declarados culpables, podrían enfrentar penas de hasta 7 años de prisión por el delito de comercialización y distribución ilegal de hidrocarburos, según lo establecido en el artículo 265 del Código Orgánico Integral Penal. Reportó Nicole Mendoza, Corape Informa.
2: Y el país se integra. Muchísimas gracias, Nicole.
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2: Cerramos este bloque de noticias en la Sierra Centro. Al acercarse el proceso electoral de este noviembre, el director del Centro de Estudios Históricos de Cotopaxi, Francisco Ulloa, cuestionó el uso político de festividades culturales, mingas y reuniones comunitarias. Desde Radio La Tacunga, nuestra compañera Silvia Vega nos comparte el análisis del especialista. Escuchemos. 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
5: Y el país se integra. En medio del movimiento previo a las elecciones seccionales, aumenta la presencia de autoridades y posibles candidatos en festividades culturales, mingas y reuniones comunitarias de Cotopaxi. Francisco Ulloa, director del Centro de Estudios Históricos de la provincia, advierte que estas expresiones pueden perder su propósito cuando son utilizadas para fortalecer una imagen política.
6: Ya sea que se autoidentifiquen las organizaciones políticas como de izquierda o de derecha, pero en su gran mayoría, por no decir casi todas, ejecutan acciones de carácter populista. Y entre las acciones de carácter populistas están precisamente la usurpación de una serie de símbolos colectivos que tienen nuestros pueblos. Entre ellos están precisamente las diferentes fiestas tradicionales, así como también las patrimoniales.
5: Para Ulloa, algunas organizaciones políticas aprovechan espacios que ya tienen convocatoria popular porque no han logrado reunir a la ciudadanía alrededor de propuestas propias. Su crítica no apunta a la asistencia de una autoridad, sino al protagonismo político dentro de una expresión construida por las comunidades.
6: Ese uso, yo diría, abusivo de lo que significa inmiscuirse en una fiesta tradicional, lo único que hace es demostrar la debilidad que tienen las diferentes organizaciones políticas para generar sus convocatorias propias y poder efectivamente transmitir sus ideas, sus pensamientos o sus propuestas. Y lo único que hacen es intentar supuestamente generar procesos de cercanía, cuando en realidad lo que hacen es distorsionar la verdadera razón de cada una de estas expresiones culturales.
5: Según el experto, el principal riesgo es que personajes, vestimentas y rituales sean usados como elementos de promoción y pierdan su valor histórico y comunitario.
6: El momento en que las fiestas patrimoniales, cuando son organizadas por la institucionalidad y sale de lo que significa la creación y organización popular, se conduce precisamente a lo que es una demostración de poder en función de cambiar el sentido propio de la fiesta simplemente por la figuración, especialmente de aquellos que se considerarían como, entre comillas, personajes ilustres y que merecen ser, pues, tomados en cuenta como los principales en estas festividades.
5: Como alternativa, Ulloa propone planes de salvaguarda que reconozcan a los actores de cada festividad, expliquen sus símbolos y definan la participación de las instituciones. Desde Radio La Tacunga, Silvia Vega, Corape informa.
2: Y el país se integra. Muchísimas gracias a nuestra compañera Silvia Vega. Llegamos a la primera pausa de este informativo. Al volver, revisaremos noticias vinculadas con seguridad en las áreas rurales. Quédense con nosotros.
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2: Gracias por seguir en sintonía de su radio comunitaria. Representantes de la Asociación de Ganaderos de la Sierra y Oriente, gremios agropecuarios y centros agrícolas, junto a la Policía Nacional, hicieron una alianza estratégica para luchar contra la inseguridad rural. ¿Qué significa para el sector este convenio? Nos lo cuenta Rolando Goyes en el siguiente reporte. Corape informa.
18: Y el país se integra. La mañana de este martes 28 de julio, representantes de la Asociación de Ganaderos de la Sierra y Oriente, AXO, gremios agropecuarios y centros agrícolas, se reunieron con los delegados de la Policía Nacional para plantear propuestas y combatir la inseguridad en la zona rural, que se ha visto afectada durante los últimos meses por el robo de ganado o conocido como el delito de abigeato. Ricardo Isurieta, vicepresidente del AXO, señaló que ahora este delito es ejecutado por grupos de delincuencia organizada.
19: Ahora el delito de abigeato se ha convertido ya no en un delito común, ahora es de parte de la delincuencia organizada, que tanto oímos a diario. Hay que destacar la voluntad política a la que nosotros estamos refiriendo, es que tiene que endurecerse penas, hay que cambiar legislación, que no es fácil, se requiere la voluntad tanto de asamblea como del gobierno para que todo esto se logre implementar. Han habido, como se decía, solo en Mejía, más de 30, 35 robos en los últimos meses. No le estoy hablando de años, le estoy hablando de meses.
18: Criterio que lo ratificó el coronel y jefe de la Policía Judicial, Dorian Valladares, que recalca que la labor que realizan se ve opacada con las decisiones de los servidores judiciales que dejan en libertad a quienes son reincidentes con el robo de ganado.
20: Acá se ha planteado una serie de acciones, nosotros decimos que hay gente reincidente porque el dato estadístico de las personas que aprendemos o detenemos dedicadas a este delito son recurrentes, es decir, que tienen 5, 10 y hasta más detenciones. Es por eso que dentro de las acciones que nosotros estamos desarrollando en esta mesa de trabajo son inmediatas, a mediano y largo plazo.
18: Los representantes de los pequeños productores de leche en este contexto señalaron que lo grave de la situación es que tanto el robo de ganado ya no es perpetrado por delincuencia común, sino por bandas bien organizadas que actúan con armas de grueso calibre e incluso asaltan y atracan en las haciendas. Lo puntualizó Cristian Ramírez de la comunidad Cayambi.
21: Si a uno de nuestros pequeños productores se le llevan la una vaca, las dos o las 7, 9 vacas que en algún momento se llevaron de nuestros productores. Ya decíamos, se nos llevan todo nuestro patrimonio. ¿Cómo sostenemos nosotros nuestras familias? ¿Cómo pagamos los créditos? Porque los créditos en las cooperativas, en los bancos, no nos perdonan.
18: Tras la reunión se elaboró un documento que será puesto en consideración de las autoridades y del propio presidente de la República, Daniel Noboa, con el fin de ir reduciendo las cifras por este delito, que se ha incrementado de forma significativa. Reportó para Ecuador en Contacto Rolando Goyes García. Corape informa.
2: Y el país se integra. Muchísimas gracias, Rolando. Cerramos este segundo bloque de noticias con las palabras de Mauricio Alarcón, de la Fundación Ciudadanía y Desarrollo, quien afirmó que, durante el proceso de juicio político contra la exministra Inés Manzano, la Comisión de Fiscalización emitió criterios subjetivos al asegurar que no hubo nexo causal. Nicole Mendoza nos explica esta afirmación junto al experto en el siguiente reporte. Adelante, Nicole. Corape informa.
1: Y el país se integra. Con 6 votos a favor, la Comisión de Fiscalización recomendó el 24 de julio archivar el juicio político contra la exministra Inés Manzano por presunto incumplimiento de funciones en el contrato entre SELEC-EP y Austral Technical Management. El experto en gestión pública, Mauricio Alarcón, calificó la decisión como predecible y sostuvo que el proceso se convirtió en un show mediático, el cual desnaturalizó la fiscalización.
13: El juicio político en muchos casos, a propósito de la situación que se ha vivido en el país en los últimos años, ha terminado convirtiéndose en un show mediático. Se desnaturaliza por completo la fiscalización y se da paso incluso a una actuación guionada con el objetivo de lucirse en lugar de evacuar pruebas de cargo o de descargo que digan si uno es responsable o no del tema político del que se acusa. Así es que lamentablemente lo que hemos visto en torno a este proceso contra la exministra Inés Manzano ha sido eso, un teatro, un show que ha terminado de la manera en que todos nos esperábamos.
1: También cuestionó el tratamiento que dio la Comisión de Fiscalización a las pruebas de cargo y de descargo, considerando que se han dado criterios subjetivos.
13: Una conexión entre Inés Manzano en su condición de ministra de aquel entonces y el perjuicio generado al Estado a través de estas contrataciones en el caso Progen. De nuevo, criterios subjetivos, el decir que no se ha probado un nexo causal cuando la ciudadanía, de lo que se ha seguido este proceso, de lo que se ha conocido incluso a través del periodismo de investigación, termina diciendo que hay un nexo, un vínculo, una relación no solo entre la ministra Inés Manzano y el caso, sino incluso entre otros altos funcionarios protegidos por el poder.
1: Agregó que el escenario electoral podría influir en la decisión del Pleno Legislativo, que deberá conocer el informe y votar a favor o en contra de su archivo.
13: Mira, yo creo que estamos en un año electoral, creo que además hay muchos legisladores que podrían no querer quedar mal respecto de sus mandatos y podrían tomar una decisión para que estas discusiones pasen al Pleno, que no se queden simplemente en un grupo pequeño de asambleístas, ¿no?
1: En caso de que el Pleno encuentre responsabilidad de Inés Manzano, la consecuencia puede ser la censura y, al tratarse de una exfuncionaria, la inhabilitación para ejercer cargos públicos por 2 años. Esto según lo indica el marco constitucional. Reportó Nicole Mendoza, Corape informa.
2: Y el país se integra. Muchísimas gracias a nuestra compañera Nicole Mendoza. Tiempo de una segunda pausa. Sigan en sintonía porque al regresar sabremos cuánto invertiría el gobierno nacional en el proyecto Fogaprid vinculado con el agua. Ya volvemos.
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2: Regresamos. El gobierno informó que más de 90.8 millones se destinarán a obras de agua potable, saneamiento, riego y drenaje en sectores rurales y periurbanos del país como parte del proyecto Fogaprid 2. Según la información oficial, el programa se ejecutará hasta 2030 en 21 provincias y prevé beneficiar a más de 130 mil personas. Para el 2026, el proyecto contempla una primera intervención en 10 provincias y 13 cantones, con una inversión anunciada de 10.1 millones. En esta etapa, 5 municipios suscribieron convenios para recibir los primeros 2.7 millones destinados a obras de agua potable y saneamiento. Se trata de Sixsig y Gualaceo en Azuay, Atahualpa en El Oro, Limón Indanza en Morona Santiago y Cañar en Cañar. El gobierno sostiene que estas obras beneficiarían a más de 3.000 personas. El financiamiento anunciado combina 75 millones de un crédito de la CAF y 15.8 millones de recursos fiscales. El proyecto contempla infraestructura para mejorar el acceso al agua potable, saneamiento y sistemas de riego y drenaje, principalmente en comunidades rurales y zonas periurbanas. La ejecución será progresiva hasta 2030 y por ahora los primeros recursos están comprometidos mediante los convenios suscritos con estos 5 municipios. El avance concreto de las obras dependerá de la ejecución de cada proyecto y de los gobiernos locales involucrados.
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2: El programa Jóvenes en Acción inició una nueva fase con 150.000 participantes a nivel nacional. ¿Cómo funciona el programa? ¿Cuál es su remuneración y responsabilidades? Son algunos de los puntos que explica nuestro compañero Walter Orellana desde Radio Católica Cuenca en su reporte. Escuchemos. 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
5: Y el Ecuador se integra. El programa Jóvenes en Acción arrancó en una nueva fase con 150.000 jóvenes beneficiarios a nivel nacional. Los participantes recibirán $400 durante 3 meses, mientras realizan actividades en entidades públicas con el objetivo de fortalecer su experiencia laboral y mejorar sus oportunidades de empleo. Así lo dio a conocer el analista del proyecto, Damián Villamarín.
6: Lo que se hace aquí es que se da como este aliciente de los $400 a los jóvenes por 3 meses a cambio de que estos se involucren o se vinculen a una cartera de Estado. Los 4 entes ejecutores actuales son la Secretaría de Gestión de Riesgos, Ministerio de Salud Pública, Ministerio de Educación y el Ministerio de Infraestructura y Transporte. Lo que se hizo es que mediante el registro de las y los jóvenes, ellos tuvieron oportunidad de poner cuáles son sus competencias y destrezas. De acuerdo a las competencias y destrezas que ellos han puesto o llenado en la página de registro, se les va a ubicar en el ente ejecutor y en el área que más provecho les pueda ayudar. En esta edición son 150.000 jóvenes a nivel nacional. Y en Azuay están manejándose todavía las últimas confirmaciones. No existe la cifra exacta en Azuay. Ahora no me atrevería a confirmarles, pero está dentro de este cupo de los 150.000 jóvenes. El pago se los hizo ya por adelantado a los y las beneficiarias del proyecto. Hasta el 30 de junio se abrieron las aperturas para el registro en el link respectivo. Durante todo julio se hizo la corroboración de datos que salió mediante el decreto ejecutivo de nuestro presidente, donde lo que se pretende adicional es priorizar a las y los jóvenes en situación de pobreza, pobreza extrema y quienes no han formado parte de ediciones anteriores de Jóvenes en Acción. A partir de agosto, entiendo, van a todos los entes ejecutores ya a iniciar con la vinculación y las actividades. Se lleva un proceso riguroso con el cual cada ente ejecutor está capacitado para llevar específicamente los registros semanales en los cuales las y los jóvenes tienen obligatoriedad en la asistencia, porque el momento en el que dejan de asistir a una capacitación o una jornada, lamentablemente también pierden el cupo para poder seguir dentro del proyecto. Entonces, lo que se hace con esto, aparte del aliciente, es que se les brinda la oportunidad mediante la vinculación de que sea reconocido a nivel nacional la experiencia laboral por haber formado parte del proyecto de Jóvenes en Acción. Se vinculan a diferentes áreas relacionadas, por ejemplo, administrativo. Algunos van a las escuelas, algunos están vinculados a las ligas deportivas, etc.
5: Desde la capital Azuaya, informó Walter Orellana, Radio Católica Cuenca. 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
2: 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Muchísimas gracias a nuestro compañero Walter Orellana. En el auditorio Pedro Vicente Maldonado del Instituto Geográfico Militar en Quito, se realizó la presentación del primer mapa del Ecuador en idioma quichua, que servirá como instrumento cartográfico para fortalecer la identidad y reconocer la riqueza lingüística que posee el país. A continuación, más detalles en el resumen de la red quichua Corape.
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9: Este instrumento cartográfico oficial
3: interpretado íntegramente a la lengua quichua, es el resultado del rigor técnico, la innovación geográfica y el trabajo articulado entre instituciones que refleja con precisión que el territorio ecuatoriano es diverso, vivo, plurinacional e intercultural. A través de esta obra, la cartografía oficial se transforma en una herramienta viva para la educación, la preservación de nuestro patrimonio lingüístico y el fortalecimiento del orgullo de nuestras raíces. Cada montaña, cada río y cada comunidad representa dentro de este mapa, hoy, en voz de nuestros ancestros, reafirmando que nuestra diversidad es la mayor fortaleza del Estado ecuatoriano. En el marco de esta ceremonia, tendremos el honor de realizar la entrega protocolaria de este mapa simbólico, dejando constancia de nuestro firme compromiso con la custodia, difusión y proyección de nuestra riqueza cultural y territorial. Que este primer mapa en lengua quichua sea la brújula que guíe a las futuras generaciones hacia un Ecuador más unido, más consciente de su historia y más orgulloso de sus raíces.
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2: Llegamos al final de este noticiero. Gracias como siempre por permitirnos acompañarlos durante 30 minutos con la información más importante de la jornada. Nos volvemos a encontrar mañana, a la misma hora, con más noticias. Hasta entonces, un abrazo.
9: Hasta aquí los hechos informativos del acontecer diario.
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12: La voz de un pueblo en marcha, 18 horas, con 33 minutos.
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26: Amigos, qué enseñanza hermosa nos deja Jesús en su Evangelio, la parábola de la cizaña. En el mundo el bien convive con el mal, pero el dueño del campo tiene una confianza extraordinaria en el trigo sembrado y en la abundante cosecha. Seamos ese trigo bueno y no dejemos crecer en nosotros la cizaña. El pan de la palabra para hoy está tomada de San Mateo capítulo 13, 36-43.
27: Tu palabra me da vida, confío en ti, Señor.
28: Después de despedir a la multitud, Jesús entró en casa. Se le acercaron los discípulos y le dijeron, explícanos la parábola de la cizaña. Él les contestó, el que sembró la semilla buena es el Hijo del Hombre. El campo es el mundo. La buena semilla son los ciudadanos del reino. La cizaña son los súbditos del maligno. El enemigo que la siembra es el diablo. La cosecha es el fin del mundo. Los cosechadores son los ángeles. Como se junta la cizaña y se echa al fuego, así sucederá al fin del mundo. El Hijo del Hombre enviará a sus ángeles que recogerán de su reino todos los escándalos y los malhechores. Los echará al horno de fuego. Allí será el llanto y el crujir de dientes. Entonces, en el reino de su Padre, los justos brillarán como el sol. El que tenga oídos, que escuche.
27: Tu palabra es eterna, en ella esperaré.
26: Amigos, Jesús es el sembrador de las parábolas del reino. A menudo las explica, dejando en nosotros esa sensación de sorpresa y reflexión. Sin embargo, la parábola del trigo y la cizaña sí nos da una enseñanza clara. En la vida debemos convivir con los sembradores de maldad. No nos corresponde arrancar la mala semilla, sino armarnos de paciencia y esperar que la justicia de Dios actúe. Esta parábola nos invita a discernir con cuidado entre las semillas buenas y malas, evitando juicios apresurados que puedan dañar lo bueno. Como nos aconseja la carta de los Tesalonicenses, examínenlo todo y quedémonos con lo bueno. A veces, en nuestro afán de eliminar lo que creemos malo, terminamos dañando lo bueno. Jesús nos enseña la importancia de la paciencia histórica, seguir sembrando semillas del reino, convivir con la mala semilla sin contaminarse y confiar en la justicia de Dios. Al final, como dice San Juan de la Cruz, todos seremos examinados en el amor. Mil gracias, amigos, por acompañarnos. Hasta mañana.
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12: En la voz de Un Pueblo en Marcha, 18 horas con 36 minutos.
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1: La voz de un pueblo en marcha, 18 horas. Con 44 minutos.
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1: Quienes viven con fe y amor dejan una huella imborrable en el corazón de quienes los conocieron. Parte mortorio. Con profundo pesar informamos del sensible fallecimiento de la señorita Teresa de Jesús Rivera Olivo, ocurrido en la ciudad de Pujilí. Expresamos nuestras más sentidas condolencias a sus hermanos,